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1: En Radio La Tacunga, las 19 horas con 3 minutos.
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1: En Radio La Tacunga, las 19 horas con 20 minutos.
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0: Funga, las 19 horas con 37 minutos.
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Usted puede enviarnos su poema, su canción a cualquier hora del día al 098-491-3402. 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

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Por Radio La Tacunga, ya estamos aquí.

estamos llegando al final de este encuentro con los recuerdos, con las canciones que han marcado momentos especiales en nuestras vidas. Gracias por permitirnos acompañarlos en esta noche llena de nostalgia, de romanticismo y de melodías que hablan directamente al corazón. En Memorias, cada balada nos recuerda que el amor, los sueños y los sentimientos verdaderos nunca se olvidan, simplemente se quedan guardados en el alma esperando volver a sonar en una canción. Agradecemos su fiel sintonía a través de Radio La Tacunga. Recuerden que pueden seguir compartiendo con nosotros sus historias, poemas, dedicatorias y baladas del recuerdo al 098-491-3402. Se despide con mucho cariño quien les acompañó en esta velada, Julio César Erazo, deseándoles una noche llena de paz, de bellos recuerdos y de amor. Hasta nuestro próximo encuentro en Memorias, donde las canciones del ayer siguen viviendo en el corazón.

0: en Radio La Tacunga, las 20 horas con 8 minutos.
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1: En Radio La Tacunga, las 20 horas con 16 minutos.
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1: En Radio La Tacunga, las 20 horas con 30 minutos.
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0: en Radio La Tacunga. Las 20 horas con 46 minutos.
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1: En Radio La Tacunga, las 21 horas.
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1: ¿Bueno?
2: Sí, sí, Talía, ¿hablas tú?
1: Sí, ¿quién habla?
2: Eric, ¿cómo estás?
1: Bien, ¿y tú?
2: Oye, pues hoy hay una función muy buena. Quería ver si querías ir al cine.
1: ¿Ahorita?
2: Pues, es a las 8.
1: Es que me da pena.
2: ¿Pero por qué?
1: Pues porque hace mucho no te veo.
2: Yo tampoco, pero vamos, ¿no?
1: No sé, déjame ver.
2: ¿Qué tienes que ver?
1: Tengo que ver, pues, pedir permiso.
2: ¿Y a quién pídele permiso?
1: Es que ahorita no está mi mamá.
2: Entonces, ¿me hablas o te hablo al rato?
1: No, háblame al rato.
2: Okay.

0: en Radio La Tacunga, las 21 horas con 33 minutos.
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0: 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Las 21 horas con 59 minutos.
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0: En Radio La Tacunga, las 23 horas con 59 minutos.
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0: en Radio La Tacunga. Son las 3 de la mañana.
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0: Misterios dolorosos. Santo Rosario a la Virgen María.
1: Por la señal de la Santa Cruz de nuestros enemigos, líbranos, Señor Dios nuestro. En el nombre del Padre, y del Hijo, y del Espíritu Santo. Amén.
2: Abre, Señor, mis labios para alabar tu nombre y el de tu Santa Madre. Señor mío Jesucristo, Dios y hombre verdadero, Creador y Redentor mío, por ser tú quien eres y porque te amo sobre todas las cosas,
1: me pesa de todo corazón haberte ofendido. Quiero y propongo firmemente confesarme a su tiempo. Ofrezco mi vida, obras y trabajos en satisfacción de mis pecados, y confío en que en tu bondad y misericordia infinita me has de perdonar y me darás la gracia para no volver a ofenderte. Amén.
3: Padre nuestro que estás en el cielo, santificado sea tu nombre. Venga a nosotros tu reino. Hágase tu voluntad así en la tierra como en el cielo.
4: Dale.

0: líbranos del mal. Amén. Dios te salve María, llena eres de gracia, el Señor es contigo. Bendita tú eres entre todas las mujeres, y bendito es el fruto de tu vientre Jesús.
1: Santa María, Madre de Dios, ruega por nosotros pecadores, ahora y en la hora de nuestra muerte. Amén.
0: Gloria al Padre, al Hijo y al Espíritu Santo,
1: como era en el principio, ahora y siempre, por los siglos de los siglos. Amén.

0: Primer misterio doloroso, la oración y agonía de Jesús en el huerto de Getsemaní.
1: Jesús salió de la ciudad y se fue al Monte de los Olivos, como era su costumbre. Jesús se alejó un poco de los discípulos, se arrodilló y oró a Dios.
2: Oremos por nuestra iglesia, para que vivamos en el amor y la luz de Cristo y tengamos su palabra para abrir caminos de unidad.
3: Padre nuestro que estás en el cielo, santificado sea tu nombre, venga a nosotros tu reino, hágase tu voluntad.

0: muerte. Amén.
1: Dios te salve María, llena eres de gracia, el Señor es contigo. Bendita tú eres entre todas las mujeres y bendito es el fruto de tu vientre, Jesús.
0: Santa María, Madre de Dios, ruega por nosotros pecadores, ahora y en la hora de nuestra muerte. Amén.
1: Dios te salve María, llena eres de gracia, el Señor es contigo. Bendita tú eres entre todas las mujeres y bendito es el fruto de tu vientre, Jesús.
0: Santa María, Madre de Dios, ruega por nosotros pecadores, ahora y en la hora de nuestra muerte. Amén.
1: Dios te salve María, llena eres de gracia, el Señor es contigo. Bendita

0: nuestra muerte. Amén.
1: Dios te salve María, llena eres de gracia, el Señor es contigo. Bendita tú eres entre todas las mujeres, y bendito es el fruto de tu vientre, Jesús.
2: Santa María, Madre de Dios, ruega por nosotros pecadores, ahora y en la hora de nuestra muerte. Amén.
1: Gloria al Padre, al Hijo y al Espíritu Santo,
2: como era en el principio, ahora y siempre, por los siglos de los siglos. Amén.
1: María, Madre de Gracia y Madre de Misericordia,
2: en la vida y en la muerte, ampáranos, Madre y Señora nuestra.
3: Desgarraban su carne en mil pedazos.

0: lloraban.
1: Segundo misterio doloroso, la flagelación de Jesús.
2: Entonces Pilato ordenó que le dieran azotes a Jesús.
3: Oremos por los gobernantes que lideran el mundo, para que no pierdan su humildad y tomen sus decisiones con la sabiduría del Dios en busca del bien común.
4: Padre nuestro que estás en el cielo, santificado sea tu nombre. Venga a nosotros tu reino. Hágase tu voluntad así en la tierra como en el cielo.
5: Danos hoy nuestro pan de cada día. Perdona nuestras ofensas, como también nosotros perdonamos a los que nos ofenden. No nos dejes caer en tentación
6: y líbranos del mal. Amén.
4: Dios te salve María, llena eres de gracia, el Señor es contigo. Bendita tú eres entre todas las mujeres y bendito es el fruto de tu vientre, Jesús.
5: Santa María, Madre de Dios, ruega por nosotros pecadores, ahora y en la hora de nuestra muerte. Amén.
4: Dios te salve María, llena eres de gracia, el Señor es contigo. Bendita tú eres entre todas las mujeres y bendito es el fruto de tu vientre, Jesús.
5: Santa María, Madre de Dios, ruega por nosotros pecadores, ahora y en la hora de nuestra muerte. Amén.
4: Dios te salve María, llena eres de gracia, el Señor es contigo. Bendita tú eres entre todas las mujeres y bendito es el fruto de tu vientre, Jesús.
5: Santa María, Madre de Dios, ruega por nosotros pecadores, ahora y en la hora de nuestra muerte. Amén.
4: Dios te salve María, llena eres de gracia, el Señor es contigo. Bendita tú eres entre todas las mujeres y bendito es el fruto de tu vientre, Jesús.
5: Santa María, Madre de Dios, ruega por nosotros pecadores, ahora y en la hora de nuestra muerte. Amén.
4: Dios te salve María, llena eres de gracia, el Señor es contigo. Bendita

0: tercer misterio doloroso, la coronación de espinas de nuestro Señor Jesucristo.
1: Luego, los soldados romanos hicieron una corona de espinas y se la pusieron a Jesús.
2: Oremos, Señor Jesús, ten piedad de nosotros y concédenos la paz y la unidad. Que no soltemos tus manos y danos un corazón capaz de amar como tú nos amas.
3: Padre nuestro que estás en el cielo, santificado sea tu nombre. Venga a nosotros tu reino. Hágase tu voluntad así.

0: cuarto misterio doloroso, el camino hacia el Calvario, llevando Jesús la cruz a cuestas por nuestros pecados.
1: Jesús salió de allí cargando su propia cruz y fue al lugar llamado Gólgota, que en hebreo significa lugar de la calavera.
2: Oremos por nuestras familias para que sigamos las enseñanzas de la familia de Nazaret, que sea contemplativa, eucarística y vivan con la alegría del Evangelio.
3: Padre nuestro que estás en el cielo, santificado sea tu nombre, venga a nosotros tu reino, hágase tu voluntad así en la tierra como en el cielo.
4: Danos

0: Quinto misterio doloroso, la crucifixión y muerte de nuestro Señor.
1: Allí clavaron a Jesús en la cruz.
2: Oremos por los pobres y pequeños de este mundo, para que podamos verte, Jesús, en los enfermos, ancianos y los que sufren en soledad.
3: Padre nuestro que estás en el cielo, santificado sea tu nombre. Venga a nosotros tu reino. Hágase tu voluntad así en la tierra como en el cielo.
4: Danos

0: tentación y líbranos del mal. Amén.
1: Dios te salve María, llena eres de gracia, el Señor es contigo. Bendita tú eres entre todas las mujeres y bendito es el fruto de tu vientre Jesús.
2: Santa María, Madre de Dios, ruega por nosotros pecadores, ahora y en la hora de nuestra muerte. Amén.
1: Dios te salve María, llena eres de gracia, el Señor es contigo. Bendita tú eres entre todas las mujeres y bendito es el fruto de tu vientre Jesús.
2: Santa María, Madre de Dios, ruega por nosotros pecadores, ahora y en la hora de nuestra muerte. Amén.
1: Dios te salve María, llena eres de gracia, el Señor es contigo. Bendita tú eres entre todas las mujeres, y bendito es el fruto de tu vientre Jesús.
2: Santa María, Madre de Dios, ruega por nosotros pecadores, ahora y en la hora de nuestra muerte. Amén.
1: Dios te salve María, llena eres de gracia, el Señor es contigo. Bendita tú eres entre todas las mujeres, y bendito es el fruto de tu vientre Jesús.
2: Santa María, Madre de Dios, ruega por nosotros pecadores, ahora y en la hora de nuestra muerte. Amén.
1: Dios te salve María, llena eres de gracia, el Señor es contigo. Bendita tú eres entre todas las mujeres, y bendito es el fruto de tu vientre Jesús.
2: Santa María, Madre de Dios, ruega por nosotros pecadores, ahora y en la hora de nuestra muerte. Amén.
1: Dios te salve María, llena eres de gracia, el Señor es contigo. Bendita tú eres entre todas las mujeres, y bendito es el fruto de tu vientre Jesús.
2: Santa María, Madre de Dios, ruega por nosotros pecadores, ahora y en la hora de nuestra muerte. Amén.
1: Dios te salve María, llena eres de gracia, el Señor es contigo. Bendita tú eres entre todas las mujeres, y bendito es el fruto de tu vientre Jesús.
2: Santa María, Madre de Dios, ruega por nosotros pecadores, ahora y en la hora de nuestra muerte. Amén.
1: Dios te salve María, llena eres de gracia, el Señor es contigo. Bendita tú eres entre todas las mujeres, y bendito es el fruto de tu vientre Jesús.
2: Santa María, Madre de Dios, ruega por nosotros pecadores, ahora y en la hora de nuestra muerte. Amén.
1: Dios te salve María, llena eres de gracia, el Señor es contigo. Bendita tú eres entre todas las mujeres, y bendito es el fruto de tu vientre Jesús.
2: Santa María, Madre de Dios, ruega por nosotros pecadores, ahora y en la hora de nuestra muerte. Amén.
1: Dios te salve María, llena eres de gracia, el Señor es contigo. Bendita tú eres entre todas las mujeres, y bendito es el fruto de tu vientre Jesús.
2: Santa María, Madre de Dios, ruega por nosotros pecadores, ahora y en la hora de nuestra muerte. Amén.
1: Gloria al Padre, al Hijo y al Espíritu Santo. Gloria al Padre, al Hijo y al Espíritu Santo.
3: Como era en el principio, ahora y siempre, por los siglos de los siglos. Amén.
1: María es Madre de Gracia y Madre de Misericordia.
2: En la vida y en la muerte, ampáranos, Madre y Señora nuestra.
1: Por las intenciones del Papa Francisco, oremos. Dios te salve María, hija de Dios Padre, en tus manos encomendamos nuestra fe para que la ilumines. Llena eres de gracia, el Señor es contigo, bendita eres entre todas las mujeres y bendito es el fruto de tu vientre Jesús.
3: Santa María, Madre de Dios, ruega por nosotros pecadores, ahora y en la hora de nuestra muerte. Amén.
1: Dios te salve María, Madre de Dios Hijo, en tus manos encomendamos nuestra esperanza para que la alientes. Llena eres de gracia, el Señor es contigo, bendita eres entre todas las mujeres, y bendito es el fruto de tu vientre, Jesús.
3: Santa María, Madre de Dios, ruega por nosotros pecadores,
2: ahora y en la hora de nuestra muerte. Amén.
1: Dios te salve María, llena eres de gracia, el Señor es contigo. Bendita tú eres entre todas las mujeres, y bendito es el fruto de tu vientre Jesús.
2: Santa María, Madre de Dios, ruega por nosotros pecadores, ahora y en la hora de nuestra muerte. Amén.
1: Dios te salve María, llena eres de gracia, el Señor es contigo. Bendita tú eres entre todas las mujeres, y bendito es el fruto de tu vientre, Jesús.
2: Santa María, Madre de Dios, ruega por nosotros pecadores, ahora y en la hora de nuestra muerte. Amén.
1: Dios te salve María, llena eres de gracia, el Señor es contigo. Bendita tú eres entre todas las mujeres, y bendito es el fruto de tu vientre, Jesús.
2: Santa María, Madre de Dios, ruega por nosotros pecadores, ahora y en la hora de nuestra muerte. Amén.
1: Dios te salve María, llena eres de gracia, el Señor es contigo. Bendita tú eres entre todas las mujeres, y bendito es el fruto de tu vientre, Jesús.
2: Santa María, Madre de Dios, ruega por nosotros pecadores, ahora y en la hora de nuestra muerte. Amén.
1: Gloria al Padre, al Hijo y al Espíritu Santo. Gloria al Padre, al Hijo y al Espíritu Santo.
3: Como era en el principio, ahora y siempre, por los siglos de los siglos. Amén.
1: María es Madre de Gracia y Madre de Misericordia.
2: En la vida y en la muerte, ampáranos, Madre y Señora nuestra.
1: Por las intenciones del Papa Francisco, oremos. Dios te salve María, hija de Dios Padre, en tus manos encomendamos nuestra fe para que la ilumines. Llena eres de gracia, el Señor es contigo, bendita eres entre todas las mujeres y bendito es el fruto de tu vientre, Jesús.
3: Santa María, Madre de Dios, ruega por nosotros pecadores, ahora y en la hora de nuestra muerte. Amén.
1: Dios te salve María, Madre de Dios Hijo, en tus manos encomendamos nuestra esperanza para que la alientes. Llena eres de gracia, el Señor es contigo, bendita eres entre todas las mujeres y bendito es el fruto de tu vientre, Jesús.
3: Santa María, Madre de Dios, ruega por nosotros pecadores, ahora y en la hora de nuestra muerte. Amén.
1: Dios te salve María, esposa de Dios Espíritu Santo, en tus manos encomendamos nuestra caridad para que la inflames. Llena eres de gracia, el Señor es contigo, bendita eres entre todas las mujeres, y bendito es el fruto de tu vientre, Jesús.
3: Santa María, Madre de Dios, ruega por nosotros pecadores, ahora y en la hora de nuestra muerte. Amén.
1: Dios te salve María, templo y sagrario de la Santísima Trinidad, Virgen concebida sin culpa original.
3: Dios te salve.

0: Jesucristo. Amén.
1: Nos acogemos bajo tu protección, Santa Madre de Dios. No desprecies las súplicas que te dirigimos en nuestras necesidades. Antes bien, líbranos siempre de todos los peligros, Virgen gloriosa y bendita. Ruega por nosotros, Santa Madre de Dios,
0: para que seamos dignos de alcanzar las promesas y gracias de nuestro Señor Jesucristo. Amén.
1: La bendición, para que Dios bendiga a la familia, para que Dios acompañe en su trabajo, para que Dios les conceda la salud y la vida. El Señor esté con ustedes.
2: Y con tu espíritu.
1: La bendición de Dios Todopoderoso, Padre, Hijo y Espíritu Santo, descienda sobre todos ustedes y permanezca para siempre.
2: Amén.
1: Un lindo día a todos.

0: parece que ya amanece, María, y hasta el gallo canta. Levantémonos.
1: Sí, sí, tenemos que hacer muchas cosas. Como decían mis abuelos, al que madruga Dios ayuda, y al atrasado hasta los perros muerde.
0: Ya, ya, bien dice María que hay que madrugar.
2: Así como el refrán popular nos enseña en el diario vivir, así también la resistencia despierta al pueblo para conseguir un buen vivir. 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

0: Las oportunidades no son producto de la casualidad, más bien son resultado del trabajo.
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2: De la mañana. Señor, en el silencio de este día que nace, vengo a pedirte paz, sabiduría y fuerza. Hoy quiero mirar al mundo con ojos llenos de amor, ser paciente, comprensivo, humilde, suave y bueno. Ver detrás de las apariencias a tus hijos como los ves tú mismo, para así poder apreciar la bondad de cada uno. Cierra mis oídos a toda murmuración. Guarda mi lengua de toda maledicencia. Que solo los pensamientos que bendigan permanezcan en mí. Quiero ser tan bien intencionado y justo que todos los que se acerquen a mí sientan tu presencia. Revísteme de tu bondad, Señor, y haz que durante este día yo te refleje. Amén. Señor, por medio del corazón inmaculado de María, Madre mía, me consagro a ti y contigo al Padre, por medio de la fuerza del Espíritu Santo, unido al santo sacrificio del altar, con mis oraciones y trabajos, sufrimientos y alegrías de hoy, en reparación por todos mis pecados y para que venga a nosotros tu reino. Te pido en especial por el Santo Padre y las intenciones que ha depositado este mes en el apostolado de la oración. Amén. En el nombre del Padre, y del Hijo, y del Espíritu Santo. Amén.
3: Con este bendito mensaje iniciamos nuestra jornada de este nuevo día, nuevo amanecer. Buenos días de Dios. Permítame ingresar hasta con esta programación a esta hora y hacer compañía hasta las 7 de la mañana. Buenos días de Dios, el gallito madrugador. Les decimos muy buenos días. Hoy es martes 22 días del mes de septiembre. Queramos cómo pasa el tiempo, ¿ah? ¿Cómo pasa el tiempo? 22 días del mes de septiembre. Un gusto saludar a esta hora de la madrugada. Gracias por permitirme llegar hasta vuestros hogares con nuestra programación. La fiesta continúa a las 4:32 minutos. Recuerda que este nuevo día, nuevo amanecer, es para iniciar con ánimo este nuevo día, nueva semana de trabajo. Chile. Buenos días, buenos días. Gracias por permitirme estar empezando la programación a esta hora de la madrugada. San Lorenzo. Ya que cada amanecer te regala el milagro de volver a empezar y la oportunidad de hacer realidad tus sueños. Dice que la brisa del amanecer tiene secretos que contarte. No te vuelvas a dormir, por favor. Cada amanecer es una nueva oportunidad de ser mejor que ayer. Por eso respira profundo, lo mejor apenas comienza. Hoy tienes permiso para brillar más que ayer. Deja que hoy tus sueños sean más grandes que tus miedos. ¡Qué maravilloso! Dice que el poder del hoy, y por ello no mires lo que dejaste detrás ayer. El sol sale hoy para iluminar un camino completamente nuevo para ti. Agradece por este nuevo día. Aliento de vida, la paz interior comienza en el preciso instante en que decides aceptar el día con que empiezas y una sonrisa. Por eso es importante, dice, creer en ti y en todo lo que eres capaz de lograr. Tienes dentro de la fuerza necesaria para vencer cualquier reto. Adelante, buenos días. Así es que hoy, martes 22 días del mes de septiembre, sea maravilloso. buenos días de Dios. Buenos días, Latacunga. Buenos días, Cotopaxi. Aquí estamos listos y dispuestos a iniciar nuestra jornada.

Así iniciamos nuestra jornada de este nuevo día, nuevo amanecer, alegría, como siempre, hacer compañía a través de Radio La Tacunga, la voz de un pueblo en marcha. Como siempre, motivados, agradecidos para empezar este nuevo día. Este es feriado a propósito aquí en La Tacunga. Amigos comerciantes, amigos agricultores, amigos del campo, buenos días. Amigos que trabajan a madrugada, buenos días. Comerciantes, buenos días. El mercado mayorista, Yipuncha. Aníbal Che dice, ya madrugando más. Muy bien. Eso es excelente, al que madruga Dios ayuda, dice. Al atrasado hasta los perros muerde, por favor. Rumbo al amanecer, buenos días, don David, Aníbal y Manasha, Mashi. A despertar, a despertar.

0: Las 4 horas 41 minutos. Buenos días de Dios. Un gusto saludar a toda esa linda gente madrugadora, a todos quienes ya se despiertan a esta hora, por favor. Buenos días, como siempre, motivados a seguir trabajando, a seguir adelante con nuestra programación habitual, nuestra palabra Ñucán Chiximi. Vamos a ver con don Carlitos Díaz, vea este bandido. Buenos días, don Carlitos.
1: Buenos días, Machico, ¿cómo estáis?
0: Aquí trabajando, ya sabe, al pie del cañón.
1: Así es, así es, toca trabajar, toca madrugar, toca levantar a trabajar.
0: Qué bueno, ¿qué hay de novedades por ahí, por Isilibí, Guantualó?
1: Por acá, valor de aguas, estamos jodidos, y animalitos, sea cristiano, granito, no hay ahorita ni cómo vivir, papito Dios se enojó.
0: Uy, sabe que usted no va a la misa, ya ve, usted lo que es jodido, vea, por eso está castigando a toditos.
1: Está jodido ahora, ¿cómo beberemos? Un poquito saludos, santitos.
0: Dele.
1: Hasta eso dame buscando la musiquita de antigua, el arroz quebrado.
0: Arroz quebrado, quemado.
1: Quemado,
0: sí. No. Así se llama, ¿quién canta?
1: Eso que no sé. Ya. Viejita esa musiquita, pero hay que hacer de acuerdo a los más chicos que le gustan oír esas musiquitas.
0: Arroz quebrado de Rumba Habana.
1: Esa es. Ya voy a saludar al papito Dios. Mamita Virgen, por haber amanecido con Dios. Gracias, papito Dios. Y amigo, gran amigo, aunque no conozco, don Jorge Heredia, buenos días. Y señor profesor, ayer parece que estaba saludándose y escucho, buenos días, agradezco por haber saludado. Y la señora Rosita, no sé dónde será, gracias, Dios le pague, le agradezco por haber saludado. Al tocadito en Isilibí, Carlito Salazar, Dios le pague, su esposita. En Chinaló, al don Daniel, al segundo. En Chuchilán, don Aurelio Pastuña, gracias. Y a todos los que escuchan Radio La Taconga, muchísimas gracias. Y a usted, su esposita, que pasen bien, que papito Dios que cuide. Gracias a santitos, esa mocetita para oír. Y que llegamos si puedo estar saludando. Gracias, yeah. Amigo.
0: Gracias, Machi. Carlos Díaz, desde Silivia. Vamos a coger esta llamada, a ver si logramos la conexión respectiva. Buenos días.
2: Ajipun Yamay Santiaguito.
0: ¿Cómo vamos? Buen día, bienvenido al programa.
2: Adiós, gracias, Santiaguito. Don Carlito Salazar, buenos días. Dios le pague por considerarme su amigo. Usted también es mi amigo.
0: Carlos Díaz. Carlos Díaz.
2: Carlos Díaz, sí, también. Don Carlitos Díaz. Don Carlitos Salazar también. Un fuerte abrazo. Don Carlitos Díaz, muchas gracias por considerarme su amigo. Algún rato, la vida, Dios nos permitirá echarnos las manos, mi don Carlitos. Machi Santiaguito, aquí estamos trabajando. Una zarpa muy leve, Machi Santiaguito, pero ya hay esperanzas para la agricultura. Ojalá sea, ya es hora, más Santiaguito. Pedir en agosto era un poco no de acuerdo pedir las aguas, pero ahorita ya estamos septiembre, octubre. Ojalá por San Francisco, más Santiago, los agricultores, eso teníamos de esperanza.
0: Claro, siempre San Francisco es el ciclo de lluvias, ¿no?
2: El cordonazo de San Francisco, decíamos, más Santiago, ojalá. Insisto, más Santiago, no debemos aceptar. Sí, sí hay mucha influencia, el de

0: sí deberíamos, más Santiago, los bomberos, las autoridades, los mismos moradores, ayudar a espiar para poner mano dura a estos señores, más Santiago, al menos si son jóvenes, chiquitas, más Santiago, ¿dónde más vamos a llegar? Más Santiago, los jóvenes nos cogen y nos destruyen las señales laterales de tránsito, más Santiago, nos doblan las esquinas. En los peores de escasez el básculo está quedando los tubos, se roban las señaléticas de tránsito. ¿Qué está pasando con este joven, el más Santiago, como yo siempre digo? Y ahora es cuando más cantidad de jóvenes preparados están saliendo al día a día, y mejor tenemos más cosas malas en el diario vivir, más Santiaguito.
1: Oiga, también doña Conchita está en la línea.
2: Doña Conchita, buenos días, bienvenido a Yucán Chichimi.
3: Buenos días, don Jorgito, qué gusto de conectarnos. Bendito Dios que esté bonito usted, también nos ha traído una esperanza de las agüitas. Mire nomás su gran mensaje que nos da don Santiaguito, la red de madrugadores. Muy buenos días, qué gusto, don Jorgito, por eso le... timbro, le insisto, para saludarnos, saludar a su esposita, su familia, y que Diosito siempre le bendiga en su trabajo, siempre adelante, don Jorgito, en su persona, a todos los caballeros que me saludan, a las señoras, a todos, que las bendiciones de Papito Dios y la Madre Santísima no nos falten. Qué bueno que ya haya esperanza de las agüitas, sí, parece que ya va a llover, pero se nos van las nubecitas. Rogar y ponernos todos en oración, por lo que Papito Dios puede, nadie más puede obstruir la voluntad de Diosito. Don Jorgito, abrazos, saludos y que siga adelante.
0: Dios te pague, mi señora Conchita. Aquí estamos haciéndole a la lucha. Ya queremos agüita, diga. Gracias a Dios tenemos el sistema de riego, pero por arriba los vecinos nos están dando dolor de cabeza. Las floricultoras, las brocoleras, ya nos están quitando el agua. Entonces, cada rato hay que ir a la toma, y cosa que uno a las 6 de la tarde ya termina molido por ir a ver el agua. ¿Cuánto estará de pagar del EPO, mi señora Conchita, por hacer llover? Estamos fregados, pero no nos toca más que seguir luchando, mi señora Conchita.
3: Así es, mi don Jorgito. Bendito Dios que tengan el agüita del riego, en algo solventarán. En cambio, los que no tenemos aún todavía, es triste, don Jorgito, es triste, porque ni una cebollita resiste a la seca, a los soles tan incandescentes que es. Con paciencia, don Jorgito, gracias por el espacio, gracias a Diosito por la salud y por la vida. Sigamos, no perdamos la fe, que para todos hay Papito Dios, y ojalá ya llueva, seremos felices, porque ya queremos sembrar, está seco, no se puede hacer nada por acá, don Jorgito. Saludos a todos y gracias por el espacio, don Santiaguito, para todos, saludos.
1: Gracias, doña Conchita. Buen día.
3: Amén.
1: Así está, Jorgito, vea.
0: Muchas gracias, maestro Santiago, por permitirme conectarnos con las personas que nos levantamos antes del sol y nos acostamos después del sol, maestro Santiaguito. Me da gusto saber que hay personas que todavía le hacemos a la lucha, maestro Santiago. Un fuerte abrazo, maestro Santiago, a usted, a todas las redes madrugadores. Y ojalá por ahí una cancioncita, maestro Santiago, la cárcel de los chavos de Píjaro, por ahí una esquinita, más Santiago, Yupaychani, Cayacama, Machi.
1: Gracias. Perfecto, vea. Eso es la red de madrugadores. Buenos días de Dios.
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1: Saludos cordiales también a don Baltrico Baltro, don Baltro en Zumbawa. Buenos días, dice, saludos, Machi. Un programa mañanera. Buenos días de Dios. Por supuesto, la gente que madruga. Por acá también tenemos más saludos. Dice don Luchito Yucha Casa, saludos, Machi, a Radio La Tacunga por el gran programa radial. Buenos días, don Luchito. ¿De dónde me llamas?

0: partecita, vea, por favor. Solo saludan, pero no saben dónde me escuchan. Por favor, saludos, don César Vargas. Mashi, buenos días, saludos desde Aguayaca Grande. Buenos días, gracias por estar con nosotros. También don Carlito Salazar, buenos días.
1: Buenos días, don Dieguito.
0: Bienvenido al programa.
1: Muchas gracias, muchas gracias. Aquí escuchándole a mi amiguito don Jorge, se me fue el nombre.
0: Jorgito Heredia.
1: Carlitos.
0: Carlos
1: Carlitos Díaz.
0: Jorge
1: y luego mi querido don Jorgito Heredia. Qué gusto también escucharle a la señora Conchita. Igual como todos estamos esperando la misericordia de papá Dios, ojalá. Vienen las nubes, queman la gente y las nubes se van. Es la pena. Yo quisiera decirles a la gente que no pongan la candela, porque ahí mueren muchos animalitos. ¿Qué tal si vinieran a poner la candela en la casa de uno? Hubiéramos muerto asfixiados, una lástima. Y lo mismo es con la vida en la vegetación, pues. Bueno, saludar a los demás compañeros, a Marquito Farinango, profesor Marquito Chasquiza, que día tras día siempre nos recuerda, a Marcelito Troya, a Moisés Padilla, a la señora Rosita, Dios le pague, que siempre, cada semana, saluda a don Pepito Oña, a don Segundito Oña por Saxilín, a Tomasito Pila, a las dos señoras Marianitas de Sichos y de Pujilín, a la señora Blanquita, que ayer escuchaba también, y así a toda la red de madrugadores, a las mamacitas que ya están en la cocina preparando su rico desayuno, cosa que hasta acá se huele. Bueno, Santiaguito, para todos mis amigos, a los que he nombrado y los que no hemos nombrado, la cancioncita de Amor y Más Amor de Nicolás Fiallos.
0: ¿Cómo?
1: Amor y Más Amor de Nicolás Fiallos.
0: A ver, ahorita le vamos a buscar, porque si no yo me olvido, vea. A ver, ¿cómo? A ver, repíteme, por favor.
1: Sí, sí. Amor y Más Amor.
0: Pongamos Amor y Más Amor. Veamos ahí. Amor y Más Amor de Nicolás Fiallos.
1: Sí.
0: De don Nicolás Fiallos. Vamos a ver si lo encontramos.
1: Y si no encuentra con Nicolás Fiallos, póngale del gran artista, maestro inconfundible, Segundo Rosero.
0: Amor y Más Amor, Nicolás Fiallos, ya lo tengo, así que tranquilo, ya más loguito lo pongo.
1: Muchas gracias, Dios le pague, a todos los compañeros de la red de madrugadores y del TikTok también.
0: Saludos, gracias, ¿no?
1: Se me olvidaba de Julito César. Julito César y usted son los dos pilares de la radio. Muchas gracias. Saludos también a todo el miembro de la red de cómo es la que conforman Radio La Tacunga.
0: Dios le pague. Ahí estamos, gracias. Pendientes. Saludos.
1: Muy amable.
0: Gracias, don Carlitos. Perfecto. Buenos días de Dios. Don Jorgito, un saludo para Salcedo Informa, Salcedo Canchas Junior. Paul, especial para Jorgito Quispe y Salcedo. Buenos días, Jorgito, ¿qué tal? Un gusto saludarle. Por acá tenemos a Mashi Marquito Chasiquiza. A ver, Marquito, buenos días, bienvenido al programa.
2: Buenos días, don Santi, maravilloso y bendecido día. Que papito Dios nos regale un día lleno de bendiciones, nos provea de todo lo necesario. La belleza de una persona siempre estará en sus actos, en la humildad, de ser con corazón en su forma de ser, en la manera de tratar a los demás. Papito Dios te bendiga en esta hermosa mañana. A donde vayas, Dios te acompañe lo que hagas. Que Dios te ilumine y mis mejores deseos para ustedes. Permítame saludar a los señores Rafael Villagómez, Jorge Heredia, Rigoberto Tapia, Raúl Bonilla, Sargento Hayak, Edison Velasco, a la familia Montaguano Huamangate, a Freddy, a Loquito Vilia, a la señora Florcita, al señor Gonzalo Suárez, Milton Suárez, Pedro Bonilla, al señor Salazar, Carlos Díaz, Aurelio Pastuña, Marco Vega, Pepe Oña, la señora Mariana Andino, Jorge Villegas, Daniel Llanes, también a las señoras Isabelita, Conchita, Blanquita, Rosita, María, Blanquita Panchi, a don Nelson Panchi, a Daniel Llanes. Cuídense mucho, la salud, la vida, está haciendo mucho frío, arriba esos ánimos, a trabajar. Que papito Dios les dé fuerza, les dé paciencia, fe, sabiduría, amor, empatía, resiliencia, proactividad para servir y compartir con el prójimo. Cuídese mucho, don Santi, la salud, la vida, el trabajo. Tenga la bondad de poner del grupo Virus unas tonaditas. Gracias, le quedo eternamente agradecido. Maravilloso y bendecido día, cuídese mucho. Alipunlia Mashi, Alipunlia Pacaricanguichi, Paishungulia, Yupaychani, Kayagama Mashi. Además de eso, un saludo afectivo para doña Susanita Lucero, las doñas Marianitas, para Roosevelt Fonseca y para todos los madrugadores. Arriba esos ánimos, ñeque, a trabajar. La lucha continúa. Todos juntos en oración para que llueva, papito Dios. Necesitamos de la lluvia.
0: Eso es la idea. Gracias a la gente linda que madruga.
3: En Radio La Tacunga, 5 horas, con 1 minuto.
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Saludos, don Cleber Oña. Buenos días de Dios. Historias del ayer. Gracias a los amigos taxistas, amigos conductores, a Yepuncha. Esto es el arroz quebrado para don Carlitos Díaz, ¿verdad?

0: Saludos cordiales a toda la gente que madruga. Buenos días también, Taita Jaimito en Sitchos. Buenos días, dice Taita Santiago. Saludos desde Sitchos. Buenos días también, saludos para mi papi, dice Jaimito Hernán Otto. Esto es en la Tacunga y una música de Pepe Cobos para él. Claro, ya le vamos a buscar al Pepe Cobo, por ahí anda Pepe Cobo. Vamos a recibir a don Rigoberto Tapia, a ver, vamos, ¿qué nos dice? Don Rigoberto, buenos días. Bienvenido al programa. Uy, lastimosamente está mala señal, por favor, don Rigoberto, no sé si vuelve a llamar o a ver, vamos a ver cómo va. Está entrerecortada, está entrerecortada.
1: Vuelve
0: a llamar, don, no sea malito, vea. No se escucha nada, por favor, disculpas, vea, tengo que cortar a veces cuando ya hay dificultades de señal. Le pido a ver si tratamos de... Si no sale bien, hay que repetir, no hay problema. 5 o 6 minutos, buenos días a toda esa linda gente madrugadora. La cárcel es para Jorgito, vea, Yanes. Jorgito, por favor, escuche la canción. Mientras ordeña su vaquita, vamos... Lo que quiere ir a la cárcel, parece. Oiga, los chavos de Píllaro a esta hora, buenos días.

0: Ahí estuvo la canción La Cárcel. Don Rigoberto, buenos días.
1: Buenos días. Ahí sí, quizás te hace clara la señal. No tengo una buena señal. Tengo que buscar espacio.
0: Sí, ahí estamos bien. Por lo menos dele rapidito porque después se daña.
1: Gracias, don Santiaguito. Primeramente doy gracias a Dios y damos gracias a todos ellos que amanecemos con felicidad y que no nos falte el pan de cada día para todos y todos los pobres que necesitan y necesitamos. Estamos fregados sin las aguas, no hay Santiaguito, las aguas están amenazando, necesitan, pero se van. Quizás estos días, pues por las mercedes, no nos envían las aguitas. Papito Dios, un saludo cordial para don Jorgito Heredia, nuevamente, que él es un hombre trabajador, ejemplo del agricultor. Siempre estaremos atentos en la sintonía de él. Y aprovechando esto, pues las aguitas se han ausentado y hay partes que ha habido ojos de agua, las vertientes, y cómo no va a secar si han sembrado pinos, cipreses, ahí todos los ojos de agua se han secado y no hay, las vertientes se han perdido, y eso es lo grave. Ojalá pues alguna vez que retiren esos árboles, recuperemos esas vertientes, esos ojos de agua que antes había. Y deseándole pues a todos los, a las redes madrugadas, que tengan un lindo día. Un abrazo para todos, don Santiaguito. Buscaré todos los días este puesto para salir al aire. Gracias, don Santiaguito, buenos días.
0: Gracias, eso, ahí se mejoró, vea. Buenos días.
2: Aló, muy buenos días.
0: Sí, buenos días.
2: Santiaguito, muy buenos días, qué gusto escucharle. Gracias. Un día más que Dios nos da la vida.
0: Gracias por esperar, vea. Va el turno, vea. Primero llamo, luego le pasa a usted.
2: No, lo que más tengo que es tener paciencia.
0: Entonces, saludos. ¿Usted está en Colatoa?
2: Sí, en Colatoa estoy hasta el día jueves. Ay, jueves, bueno. Voy pasando las miches.
0: Eso, ¿no? Está bien, tiene que disfrutar.
2: Claro. Sí, Santiaguito. Así que, llamándoles. Ayer le pedí una de las tres canciones y ninguna me complació, ¿no?
0: Qué no, mal. Sí puse.
2: ¿Sí puso?
0: No, sí puse, por eso digo, hasta nombrando, dije, esto es la canción.
2: Es que ya, para decir la verdad, aquí en Acampo, ¿no? Chuta, ya a estas horas hay que hacer cualquier cosita para... El que madruga, Dios ayuda, dice, porque vuelta tarde ya hace sol y ya no es lo mismo que trabajar en la mañana.
0: Claro, no, yo, vea, aunque sea atrasadito, pongo, vea, ahorita mismo tengo un montón de canciones, claro. Pedidos, vea.
2: Hay un dicho que dice tarde, pero antes que nunca, ¿no?
0: Eso.
2: Bien, Santiaguito, un saludo para todas las redes madrugadores. Yo sé que les escucho. Yo solo voy a decir por los sectores nomás. Pusuchicí, Alaques, José Huango, Mulaló, Pujilí, Cusubamba, Mulalillo, Sichos, La Maná. Yo todo a eso les... Todos los escucho, sinceramente, si no es que ya el CPU está lleno de tantas cosas que no me memorizo los nombres. Así que un saludo también, que tuve la suerte de conocer a don Marquito, al teacher, profesor. Tuve la suerte de conocer personalmente el día de ayer y para mí es una satisfacción. Porque prácticamente ha sido conocido, porque a las raíces sí tengo la suerte de conocer... Son medios parientes, conocidos de hace años, y todavía Dios nos da vida para seguirnos viendo a los familiares que ha tenido, y han sido más cercanos a nosotros también, pues no, porque ya le digo, ayer tuve la suerte de conocer, yo no conocía, entonces tuve la suerte de conocer ayer. Así es que un saludo para don Marquito, espero pues que le haya caído bien un pequeño presente que... le tuve dedicado. Así es que un saludo para él y, como le digo, para todas las redes madrugadores. Y si no es mucha molestia, corazón, corazón.
0: Corazón, corazón, ¿de quién canta? Porque bueno, hay alguno.
2: Sí, me está haciendo prueba de examen.
0: Ya le busco. Corazón.
2: ¿Cómo es, mi estimado Santiaguito? Un gusto en saludarle, le estaré molestando hasta cuando esté aquí, porque el celular no puedo marcar porque acá no hay señal. Tengo que, gracias a Dios, ya el convencional está bien, por eso que le molesto por este medio.
0: No, tranquilo, vea, llame, ya saben, llame nomás cuando hay chance. Aquí estamos para atender.
2: Ya, muchísimas gracias, un lindo día para toda la red y especialmente para usted, Santiaguito.
0: Gracias, entonces, buenos días. Desde Colatoa, muy bien, buenos días. Saludos a Micaela Choloquinga. Buenos días, Masi, dice Santiago. Y hay adiós para Xutipe, Hatun, Uxari, Xugnapaita, Cachapay, familias. A ver, ahí nomás quedó, puntos suspensivos. Masi Alonso Gavilanes. Buenos días, Masi, ¿cómo está? Un favor, una musiquita de Chuya. Que tenía, se va botando. Oiga usted que me pide, Masi. Bandidos se han vuelto, a los Masi tiktokeros. O sea, Chuya, dice, Chuya que tenía, se va botando. Dice. Ya le vamos a buscar, vea, una musiquita. Saludos también a don Miguelito Bano. Buenos días, dice compa Santiago. Oiga, compa, yo tengo ahijados por allá, en Cuenca. Saludos. A usted, a la familia Guano, dice a toda la familia Chuchilán, desde Cuenca. Gracias, don Manuelito. Gracias. También don José Castro, Machi José Castro. Buen día, Machi. ¿Qué tal? Un gusto saludarle. Marco Licintuña, buenos días, Machi. Un saludo desde Tihuachami. Muy bien, Tihuas, buenos días. Gracias a la gente linda. Don William Moreno, saludos, don Sati, dice, desde Alaques, aquí haciendo el cafecito para mi hijo, que va al colegio a la Tacunga. Qué bueno, haga, por lo menos haga por esta vez, papá y mamá, ya que no tiene mamá, hágale un cafecito, pero reforzadito, por favor, después no me esté haciendo llevar al guagua,
3: ¿eh? 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
0: Vamos, más música ecuatoriana, música alegre a esta hora. Gracias. Chapo, dice. No soy Chapo, weón. Ya me ponen hasta de mexicano. No. Yo soy Masi Santiago Naura, nada más. Por favor, no me cambien de apellido también. Saludos, gracias a la gente. Bueno, con cariño, cariño, gracias. A toda la gente. A veces da un poquito broma, pero gracias a la gente que escuchan y nos bromeamos también, qué bueno, sabemos que nos escucha a esta hora. Por acá tengo una canción solicitada, a ver, esto también por acá.
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0: Sonadas ecuatorianas del grupo Virus.
4: Mucha alegría.
0: Para los profesores, maestros.

0: Mil tonadas compartidos, los gustos musicales cuando hay como. Cuando no hay como, disculparán más, pero otro día les ponemos. Saludos a don Roberto Atuña. Buenos días, más y dice saludos desde Píllaro. San Andrés, como eres, San Juan Rumipungo, Cabildo, gracias, amigos de Píllaro. Don Luis Alberto Vega, buenos días, un saludito para mi esposa Fabiola Alomoto y mis hijos, dice familia Vega y Alomoto, en Quinte, Buena Esperanza. Vamos a saludar con Marianita a los tiempos, a ver qué hay de novedades, cómo anda la educación, pues, ¿no? A ver si nos informa a la red de madrugadores. Buenos días, Marianita, bienvenido al programa.
1: Santiaguito querido, muy buenos días. ¿Cómo está mi Santiaguito? ¿Cómo ha amanecido?
0: Gracias a Dios, bien nomás conversando con la red de madrugadores, ¿verdad?
1: Así es, mi querido Santiago, y escuchando desde muy de mañanita. Así estamos de pie, toda la gente que vamos a trabajar, que nos ganamos el pan de día honradamente, mi querido Santiaguito. Primeramente, dar gracias a Papito Dios por el trabajito que tenemos y por las actividades que todos realizamos, ya sea en emprendimientos o en cualquier actividad que lo realicemos durante el día, mi querido Santiaguito.
0: Qué bueno, qué bueno, qué novedades, ¿cómo andan las actividades educativas, Marianita? Cuente, en resumen nomás.
1: Con respecto a las actividades educativas, estamos ya en la cuarta semana del periodo de adaptación. O como va pasando rapidito, mi Santiaguito querido. Hoy ya estamos en 22 de septiembre. El tiempo pasa rápido y esperemos pues que todos los objetivos que tenemos trazados los docentes, Dios nos bendiga, nos siga dando sabiduría, nos siga dando fuerza, coraje para poder enfrentar a todas las situaciones que se enfrenta Santiaguito, porque en el camino hay situaciones difíciles pero solucionables. Oiga, eso ya, le puedo comentar, oiga, mi querido Santiaguito.
0: ¿Y acá acabó los guantes o sigue los guantes?
1: Ya se acabó. En la segunda semana ya tuve que sacarme las canilleras, los cascos, ya todo eso. Ya estoy libre de eso. Ya están domaditos los pequeñitos. ¿Qué le parece?
0: No, de repente usted decía que hay que tener guantes, canilleras, entonces dije tal vez.
1: Sí, porque tenemos que soportar los arrebatos de los pequeñitos, porque sí, también hay que entender el desprenderse de su mamita, ir a un ambiente nuevo donde hay gente desconocida, que ellos tienen un poco de temor, pero ahí estamos las docentes con sutilidad, con cariño y con nuestra entrega profesional, mi querido Santiaguito, porque para eso nos preparamos, para recibir a los niños con afecto, con ternura y con profesionalismo, mi querido Santiaguito. Ya están tranquilitos, ya están, a veces dicen mami, a veces dicen señorita, a veces dicen profe, nos dicen licen, tía, pero ahí estamos, mi querido Santiaguito, brindando lo mejor de nosotros.
0: Qué bueno, vea, esas noticias ya, bueno, tranquilitos, ya adaptándose a todas las actividades educativas, ¿no?
1: Así es, mi querido Santiaguito, pero siempre necesitamos el apoyo de los papitos también para que nos ayuden de una u otra forma. Siempre se les aconseja que, como toda mamita, ¿no? Les mimamos, les queremos, les consentimos, pero también en la escuelita hay reglas, perfecto, hay disciplinas, hay un horario donde deben cumplir. Es muy diferente a lo que los guaguas conviven en su propio hogar.
0: Qué bueno, Marianita, entonces espero que yo, tal vez, mandó a la clínica, no reportaba, pues estaba preocupado ya.
1: No, le cuento que con esta temporada de fríos, de vientos, mi esposo y yo nos enfermamos. nos congestionó, estábamos sin voz, pero ahí le dábamos, mi Santiaguito, que ahí estamos dando gracias a Papito Dios. También dar gracias a Papito Dios por recibir los saluditos de todos los amiguitos de la red de madrugadores. El cariño, el respeto y el saludo es recíproco, mi querido Santiaguito. No les podemos enumerar de uno en uno, pero en general, de la A a la Z, todos son importantes para este grupo de la red de madrugadores, que somos gente de trabajo, gente honrada, gente que nos ganamos el pan del día con nuestro propio sacrificio, sin esperar nada a cambio, mi querido Santiaguito, para sacar adelante a nuestros hogares, para sacar adelante a nuestros hijos y formarles como buenos hombres y mujeres de bien, útiles para la patria, Santiaguito querido.
0: Perfecto, gracias Marianita, completito el informe.
1: Permítame enviar un saludo a una amiguita que le quiero como que fuera mi hijita mayor, Paulita Chacón. Le deseo que todo, todo en su nuevo encuentro que hoy tiene, que Dios le bendiga, que Dios le dé sabiduría por su familia, por sus niños, por el bienestar de su hogar y por la felicidad de toda su familia. Paulita Chacón, no, quizá no me está escuchando, pero ese es mi deseo. Ya le he enviado mensajitos en el celular. De todo corazón, bendiciones, mi Paulita querida. Bendiciones, Chabelita, doña Aidita, un bendecido día, que Dios nos bendiga y nos proteja. Y ponga una cancioncita para zapatear, porque ya estoy yendo a desayunar para ya irme a mi trabajito. Si fuera tan gentil, un hito de los Shunaulas, por favor. Y un bendecido día, mi Santiaguito, muy amable por permitirnos comunicarnos con usted y decir lo que sentimos, mi Santiaguito querido. Un abrazo grande.
0: Saludos, saludos, gracias, Marianita. Informe completo, ya le buscamos. Vamos a hacer la pausa nomás. Saluda Juanita Lomota, a los maestros que madrugan, nos escuchan, bilingües. Mashi, Santiago, a todos los oyentes, dice gracias, Juanito. Don Luchito Yucha, saludos Mashi desde Quito para mis clientes de Huaytacama y Tanicuchi. Don Enrique Cayo, Cuyo, Mashi, Ajipunche, Manaya. Le voy a atender, a ver, vamos a atender, que me espero, no sé si me puede esperar, don Pepito. Don Pepito, ¿me puede esperar un ratito? Tengo que hacer una pausa, o vuelve a llamar, por favor.
2: Con mucho gusto, don Santiaguito.
0: Por favor, si no me multan, sin publicidad, vea, ya no tenemos sueldo, por favor.
3: En Radio La Tacunga, 5 horas, con 33 minutos.
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0: Y para el pueblo, don Pepito, buenos días, gracias por esperar.
2: Don Santiaguito, muy buenos días, ¿qué tal? ¿Cómo le ha ido? ¿Cómo está de salud? ¿Cómo anda esa ciudad de La Tacunga?
0: Poquito frío, complicado, pero ahí le damos.
2: Ahí le cuento que por acá también estamos atravesando el verano con frío, como usted acaba de decir. Tenemos por la mañana un frío tenaz, al mediodía igual vuelta un sol candente, y así estamos pasando, pues secando las hierbitas de los potreros, quedando sin hierba para los animalitos. No sé hasta cuándo será que tenga compasión San Pedrito.
0: Esperemos que en un rato sí nos suelte la llave, ¿eh?
2: Así es, ¿no? Y la esperanza es lo último que se muere, pues. Permítame unos saluditos, don Santiaguito, por ahí, para el profe Marquito, don Jorgito. Vaya, un saludo cordial igualmente para don Carlitos Salazar y para la doña Rosita en Chiricuchi, para la doña Marianita igualmente, no se ha reportado. Marquito Fariñango, Marquito Vega, ojalá estés en sintonía, son fieles oyentes. Marquito Muñoz por ahí también es otro amigo. Y para todos los que están escuchando, aquí para mi esposito que igualmente estamos, vaya, un cariñoso saludo. Y quisiera que me ponga el temita El amor es una planta, ya que le cuento, don Santiaguito, que estoy de cumpleaños, le cuento, don Santiaguito.
0: Uy, carambas, ¿cuánto?
2: Ya usted imaginará, pues, del 60.
0: Uy, carambas, felicidades, ya le voy a poner ahorita mismo, vea. Felicitando.
2: Ya vea, mi don Santiaguito, pues, disculpe que le moleste, pues, siempre soy un fiel oyente, a Dios gracias, la señal está un poquito, se ha mejorado, estamos escuchando más clarita.
0: Ojalá, no. Así es que viva el cumpleañero.
2: Y te vivamos todos.
0: Eso, no, felicidades con todo corazón, Machi Pepito, ¿eh? Que Diosito lo bendiga.
2: Santiaguito, y un pachani, calla cama.
0: Ahí está la música, ve ahorita, vea.
2: Muchas gracias.
0: Ah, carambas. Felicidades. Por esta vez vamos a complacerlo, amigos. Pero antes de eso, saludos cordiales a don Machi José Vega. Buenos días, Machi Ayipunya. Saludos desde Cartón Mejía a Cantón. Me he puesto Cantón Mejía. Emocionante. Buenos días, Machi. No sé, Gabino. Santiago Naura, por si acaso. A toda la familia Perdomo desde Nueva York, en Chalhuapamba. Gracias, Machi Peter. Buenos días. Uy, ¿cuál será? Pues vamos a ver si alguien va a felicitar o qué. Buenos días.
6: Hola, buenos días, don Santiago.
0: Don Clever.
6: Sí, buenos días. Un bonito amanecer.
0: ¿Cómo vamos por ahí? ¿Ya hasta dónde está viajando?
6: Hoy día me quedé aquí en Quito nomás. Ahorita estoy saliendo a cargar en Pijo. Hoy día me quedé aquí nomás.
0: Ah, entonces está solo quiteño, la capital de los ecuatorianos.
6: Sí, hoy día por aquí nomás estoy hasta esta hora molestando a la señora que levante a hacer café.
0: usted levántese hoy a los tiempos, deje dormir, pues.
6: Chuchica, no, ya toca levantar igualitos, ahora sí.
0: Vaya, ahí se cambia. Imagínese usted, jefe, la pobre ahí, solita. No, pues un ejemplo hay que dar, vea. Por favor.
6: Así es, así es. Eso sí, toda la razón tiene usted, don Santiago.
0: ¿Qué más? ¿Cómo va la capital? ¿Qué tal está el clima? ¿Cómo está la situación del trabajo? ¿Cómo está por ahí?
6: Sí, por acá. Gracias a Dios, sí, empezó ya las agüitas y a poco ya está.
0: Ah, ya. Van desoplando.
6: Sí, sí, por aquí ya está ahí desde el día domingo. Empezó ya a llover y poco a poco está ya cayendo zarpitas, pero sí está ya.
0: Qué bueno. Esa es buena noticia. Ojalá cuando llueve porquito es que es bueno también.
6: Sí, eso sí, sí, ya, ojalá ya llueva para allá también y de pasito por este medio para decirle que por favor ojalá estés escuchando a mi padre y mi madre, que no sé qué pasó con los teléfonos, no comunico desde el día domingo, estoy que timbro y no sé qué pasó, por favorcito si me puede dar diciendo que llame a Jaimito Oña. Porque no sé qué pasó y no puedo comunicar, estoy incomunicado y siempre he llamado a los teléfonos casi todos los días, pero ahora no contestan los dos mismos.
0: Uy.
6: No sé qué pasó en el teléfono.
0: Cuidado.
6: De diciéndolo.
0: Pero vaya a visitar, porque después estaba llorando.
6: Ya fin de semana ya toca ir, como me gusta también el campo. Sí, ya toca ir fin de semana ya a pasar con ellos.
0: Si no, hijos de ingratos a decir.
6: No, así a los 15 deditas a lo máximo de ahí ya encontramos ya.
0: Qué bueno, eso es bueno. No olvidar de los padrecitos, de los papás, que deben estar escuchando. Ya mismo de llamar tal vez o estará sin platita para poner, ¿cómo es? La batería, algo pasó. Así que debe estar escuchando.
6: Sí, sí, a lo mejor algo pasó, no sé, no puedo comunicar. Ojalá estés escuchando la radio, ya sea haga empeño por ahí en ver...
0: ¿Algún vecino de repente?
6: Sí, ojalá eso nomás. Y de pasito para saludar a un gran amigo también en Yacubamba. Le decíamos el Chuyabalta, poncho rayado, huevo rayado.
0: Ustedes entienden, ¿verdad?
6: Sí, un gran amigo tiene... Él tiene, ya tiene sus 85 años y todavía cabalga, todavía monta en el caballo. Es un gran amigo, Chuya Balta.
0: Eso, imagínese a esa edad. Qué linda vida.
6: Y sí, y es un amigo también. También en Rumiquincha y a don Segundito Achote. También tiene sus años ya y todavía cabalga. Buenos amigos, buenas amistades.
0: Eso es buena gente, realmente dura, fuerte, que comió chapo.
6: Eso sí es verdad, es verdad. Y también a la familia Tercero en Galpón, unos buenos amigos también, así mismo gente mayor que he compartido. Yo tengo 43 años
0: y ya estamos en la tercera etapa.
6: Sí, ya estamos en la tercera vuelta ya, pero así es la vida. Entonces, un gusto saludar y qué bonito la radio La Tacunga, y que siga más adelante, don Santiago.
0: Gracias a la participación. Saludos, buenos días.
6: Gracias, y una musiquita de apoyo del Angelito Huaraca.
0: Ya le busco, ¿ya?
6: Ya, yo le pago. Hasta luego.
0: Saludos a la familia Oña, don Clever, desde la capital de los ecuatorianos.
3: En Radio La Tacunga, 5:44.
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0: Las 5:45 minutos.
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0: Estamos aquí para atenderles, 5:45, Marianita Andino, desde Sitges. Buenos días, bienvenida al programa.
8: Buenos días, don Santiaguito, ¿cómo está usted?
0: Aquí,
8: ¿cómo está su familia?
0: Aquí esperando la llamada de la red de madrugadores desde Sitges, vea, están preocupados, que no se reporta, dice.
8: Sí, escuché, don Pepito Oña. Lo que pasa es que no me ha escuchado, yo sí saludé, yo siempre recuerdo de él.
0: Pero ahorita debe estar escuchando, vea, don Pepito.
8: Ojalá, ojalá. Sí, por saludar a don Santiaguito, desearle un feliz día en su cumpleaños, deseando Diosito lindo que dé vida en abundancia para él, para su señora esposa, como también para Marquito Chasiquiza, igualmente me saluda cada mañana, para don Luchito Endar en Sichos, para mi esposito igual que está juntito a mí, para don el señor de Insilibí, ¿cómo se llama? ¿Cómo es?
0: Don Carlitos Díaz y Salazar.
8: Ajá, don Carlitos Díaz, don Carlitos Salazar. Desearle que se encuentren bien de salud. Papito Dios, que les dé salud en abundancia. La Virgen Santísima igual, que Dios haga de llover. Estamos bastante.

0: Lágrimas de recuerdo. Caramba, es un pasillo.
1: Sí. De pasillo de Claudio Vallejo, que me encanta mucho los pasillos. Soy fanática de los pasillos. Me disculpo.
0: Lágrimas de recuerdo, dice, ¿no?
1: Sí, mi don Santiaguito.
0: De Claudio Vallejo.
1: Sí, de Claudio Vallejo. Muchas gracias a usted por tener tanta paciencia para los la red de madrugadores.
0: Ahí estamos para compartir con ustedes. Más bien, gracias por comunicar con la radio. Buenos días.
1: Muchas gracias, Santiaguito. Buenos días.
0: Saludos cordiales, gracias. Ya le vamos a buscar un pasillazo, pero voy a poner al cumpleañero, vea, primerito. Si no, vea, no dejan poner la música, vea. ¡Viva el cumpleañero! Mashi Pepito, por favor. Mate una gallina y un cuisito, dice. Coman, coman mientras vivan. Felicidades.

¡Viva el cumpleañero! En el cantón Sichos. Mashi, Pepito, Diosito lo bendiga. Saludos, don Anthony, Jaimito Tigasi. No hay nada más bonito.

0: Despertar escuchando la radio La Tacunga, dice. Y el gallito despertador, no, gallito madrugadores. Gracias desde Holanda, buenos días. Maxi Santiago, saludito en Rumiquincha, mi papá Jaimito Oña y Margarita Bando, que están preocupados los hijos que no han llamado, dice, que no contesta. Saludos, don Peter, Maxi, Santi. ¿Puedo saludar a la familia? Por favor, claro, llame, si quieres llame, pongan los nombres a través de la página de TikTok, no hay problema. Desde cualquier planeta, cualquier país, si usted escucha Radio La Tacunga, mándeme un saludito, o si no, llame nomás a este número por WhatsApp, 098-4913-402, 098-4913-402. Pueden llamar a este número telefónico al convencional 2813-708. Dispuestos a atender las dos llamadas telefónicas. No hay problema. Buenos días a toda esa linda gente madrugadora. Gracias por estar con nosotros. Gracias por escuchar Radio La Tacunga. Por acá vamos a poner a los Shunaulas. Esto es para Marianita, ¿eh? Por si acaso. Muriendo de amor. Uy, vamos, maestros.
1: Con sentimiento.
0: Saludos cordiales, hola Maxi, buenos días. ¿Cómo ha pasado? Bien nomás, ¿qué tal? ¿Cómo está? Don Segundo Lorenzo, buenos días. Luchito Cunoay, Manaya Maxi.

Alberto Caiza Vega, buenos días. ¿De dónde me llama? Desde Estados Unidos también, don Leo. Desde Chicago, buenos días, don Leo. Imanaya Yamashi, saludos a la gente de Chicago, a la gente de Estados Unidos. Buenos días.

0: Ahí está la canción Muriéndome de Amor, Shoot Neulas. Vaya, pues saluditos a la gente que madruga desde Estados Unidos. Gracias por escuchar Radio La Tacunga, la voz de un pueblo en marcha. Saludos cordiales también doña Rosita Almachi, que nos dice: buenos días, doña Rosita. Bueno, bienvenido al programa.
1: Buenos días, don Santiaguito. ¿Cómo está usted? ¿Cómo ha amanecido?
0: Aquí trabajando, aquí escuchando y conversando con la red de madrugadores.
1: Sí, don Santiaguito, desde la madrugada, prendiendo la radio, escuchando su programa, música, llamadas, saludos de todas las personitas de madrugadores, don Santiaguito. ¿Cómo? Y, don Santiaguito,
0: cuente,
1: en primer
0: cuente.
1: Lugar, agradeciendo a nuestro papito Dios por la salud, la vida, y saludarles a ustedes, don Santiaguito, y saludarles a don Pepito Oña, desearles un feliz cumpleaños a don Pepito, que Diosito les siga dando más salud, más vida, más trabajo, más alimento, y para todos igualmente. Esto desearles a don Pepito Oña. Gracias siempre, cada mañana, cuando llama, me saluda. Y a todas las personitas que me saludan también. Y a usted, don Santiaguito, felicitar que madruga hacer su programa. A usted también, que Dios le bendiga. Diosito nos cuide siempre, con más vida, más salud, don Santiaguito.
0: Perfecto. Gracias, doña Rosita. Buenos días.
1: Sí, buenos días, don Santiago. Juan, póngame alguna musiquita alegre para todos.
0: Ya le busco, ¿ya? Saludos. Marcamos ya las 5 de la mañana, 6 en punto, ¿eh? Pero antes, saludos por acá, Mashi. José Manuel Chicaiza, un saludo, Mashi. Dice: buenos días, Mashi José y Manaya. También Mashi Aurelio Pastuña, esto es en Chukchilán. A esta hora siempre en sintonía de este programa. Saludo a toda la red de madrugadores. Buenos días, Mashi Aurelio, allá en Chukchilán. Buenos días.
2: Santi, permítame enviar un saludo de cumpleaños para el señor Pepe Oña. Que papito Dios le dé más fuerza, paciencia, fe, coraje, sabiduría, empatía, resiliencia, proactividad, para servir y compartir con el prójimo y con toda su familia. Que viva el santo, que viva el cumpleañero. Que se mate una gallina y que se muera, pero de gusto. Felicidades, feliz cumpleaños. Una gratitud para toda la gente de Sichos, especialmente para la de la parte costa. Cuídense mucho, la salud, la vida, y sigan trabajando y engrandeciendo a esta patria bella llamada Ecuador y al cantón Sichos. Éxitos a todos. Cuídense mucho.
3: Resplandor de este día, saludamos a nuestra Santísima Virgen María con el rezo del Ángelus.
4: Recordemos el gran misterio del Hijo de Dios que se hizo hombre para salvarnos. El ángel del Señor anunció a María.
5: Y concibió por obra y gracia del Espíritu Santo.
3: Dios te salve María, llena eres de gracia, el Señor es contigo. Bendita eres entre todas las mujeres y bendito es el fruto de tu vientre, Jesús.
5: Santa María, Madre de Dios, ruega por nosotros pecadores, ahora y en la hora de nuestra muerte. Amén.
6: He aquí la esclava del Señor.
5: Hágase en mí según tu palabra.
3: Dios te salve María, llena eres de gracia, el Señor es contigo. Bendita eres entre todas las mujeres y bendito es el fruto de tu vientre, Jesús.
5: Santa María, Madre de Dios, ruega por nosotros pecadores, ahora y en la hora de nuestra muerte. Amén.
6: El Verbo de Dios se hizo carne
5: y habitó entre nosotros.
3: Dios te salve María, llena eres de gracia, el Señor es contigo. Bendita eres entre todas las mujeres y bendito es el fruto de tu vientre, Jesús.
5: Santa María, Madre de Dios, ruega por nosotros pecadores, ahora y en la hora de nuestra muerte. Amén.
6: Ruega por nosotros, Santa Madre de Dios,
5: para que seamos seremos dignos de alcanzar las promesas de nuestro Señor Jesucristo. Amén.
3: Oremos. Infunde, Señor, tu gracia en nuestras almas, a fin de que, habiendo conocido por la voz del ángel del misterio de la encarnación de tu divino Hijo, podamos, por los medios de tu pasión y de su cruz, alcanzar la gloria de la resurrección. Por Jesucristo nuestro Señor.
5: Amén.
3: Gloria al Padre, gloria al Hijo y gloria al Espíritu Santo.
5: Como era en el principio, ahora y siempre, por los siglos de los siglos. Amén.
4: Señor, hazme instrumento de tu paz. Donde hay odio, siempre yo ponga el amor. Donde hay injuria, que yo ponga el perdón. Donde hay duda, que yo ponga la fe. Donde hay desesperación, que yo ponga esperanza. Donde hay sombras, tinieblas, que yo ponga la luz. Donde hay tristeza, que yo ponga la alegría. Oh divino maestro, concédeme que no busque ser consolado, sino consolar. Que no busque ser comprendido, sino comprender. Que no busque ser amado, sino amar. Porque dando es como se recibe, perdonando es como tú me perdonas, y muriendo en ti, nazco para la vida eterna. Amén.
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0: Pepe Cobos. Para Taita Jaimito, ¿eh? Vamos, aunque sea atrasadito, vamos.

Pepe Cobo, Pepe Cobo, ritmo de la música, los gustos de la red de madrugadores. Buenos días, 6:07, 6:00. Mía Bumasunta, buenos días. Gracias a la familia Taipe también. La gente se conecta, a la familia Vargas, allí Punya. Vamos con la música. Por acá tengo ya. Eso, corazón, corazón. Anita Sotalín para don Nelson Panche, escúchele, vea. Nelson Panche, este es corazón, corazón. Esa canción pidió. Porque diga que vea, no he puesto, ahí está don Nelson, Colatoa, buenos días, presente.

Ya estamos de vuelta, 6 horas, 10 minutos aquí en Radio La Tacuba. Saluda a toda la gente que madruga, empieza a despertarse a esta hora de la madrugada, de la mañana ya. Oiga, 6:11 a.m. Buenos días a toda la gente, a los amigos conductores, a los padres de familia, a la gente que empieza a levantarse. Y como no, también a los amigos que ya empiezan su actividad, a los guardias de seguridad, sabemos que nos escuchan, y también en Chimborazo están pendientes también de la programación especial y escuchando la radio, como siempre, motivados a seguir trabajando, dice. Buenos días. Gracias por acompañarnos, gracias por estar en nuestra sintonía. Las 6:11 a.m. Un poco de música también de Ángel Huaraca. ¿Alguien me pide Huaraca? La media naranja. Rumbo al amanecer.

0: La hora precisa aquí en Radio La Tacunga.
1: En Radio La Tacunga, 6:15.
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0: Estamos de vuelta, de vuelta, de vuelta. 6:16. Buenos días, don César. Sin miedo. Gracias por acompañarnos. Gracias por estar en nuestra sintonía. Tenemos más saluditos.
1: Buenos días, don Santiaguito. Que Diosito me lo bendiga y lo guarde en este nuevo amanecer. Y un saludo cordial a toda la red de madrugadores. Muy bonitas las canciones, escuchando y haciendo para el cafecito de los bobos. Por favor, quiero mandar un saludo muy, muy efusivo para mi hijito Eric Andrés Amaguaya Torres, que está cumpliendo añitos. Ya es un joven profesional, con la bendición de Diosito trabaja, y pues le auguro muchas bendiciones como mamita, porque le he criado en un ambiente de humildad, como a mí me enseñaron mis papitos. Y por favor, le pido este saludito especial por su cumpleaños. Y a la vez, hace la invitación a todos los devotos de Santa Ritita a la Santa Eucaristía el día de hoy a las 6:00 p.m. aquí en la Ciudadela Las Fuentes, en la capillita de Santa Rita. Tenga un bendecido día.
0: Gracias, Pilar, por la información completita. Qué bueno, gracias a la invitación. Gracias a toda la gente que reportan así con noticias. Buenos días. Uy, vamos con Claudio Vallejo, Lágrimas y Recuerdos para Sixchos. Buenos días, don Santiago Machi, desde Saxilí. Don Moisés, buenos días. Yupaychani.

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0: artista ecuatoriano Claudio Vallejo, compartiendo para el Cantón Sichos. Buenos días a toda esa linda gente madrugadora. Y gracias por estar en compañía de Radio La Tacunga. Vamos con los más saluditos a ver si logramos la conexión. Muy buenos días, por favor, ¿con quién tenemos el gusto?
1: Hola, buenos días.
0: Sí, buenos días.
1: Le saluda Manuel Bunce.
0: Don Manuel Bunce, bienvenido al programa. ¿Cuál es su inquietud? ¿Qué tal? ¿Cómo anda Cusubamba? Yactaurco.
1: Ay, Cusubamba, estamos jodidos con el verano, copita.
0: Ahí la sequía. Sí, sí, lo escuchamos.
1: Venga, la vamos a poner una música.
0: ¿Qué música, don Manuelito? Cuénteme.
1: En vida de Gerardo Morán. Y saludando a todas las redes madrugadores, que tengan un buen día a todos.
0: Gracias,
1: los respeto también a usted, un saludo.
0: En vida dijo, ¿no?
1: Sí, siga adelante, gracias.
0: Saludos, gracias, Machi. Yupaychani, saludos cordiales. Buenos días de Dios. Gracias por acompañarnos a la gente de Cusubamba. Yactaurco, buenos días de Dios. Son las 6 de la mañana, 22 minutos, 6 horas 22 minutos. Bueno, en este día también, a propósito, nos visitan amigos que quieren apoyo acá a la radio, y vamos a hacer un servicio social a esta hora, cuando son las 6 de la mañana, 12 minutos. A ver si presentamos. Buenos días, ¿con quién tenemos gusto, por favor?
2: Alberto Alarcón.
0: ¿De dónde es don Alberto?
2: San Felipe.
0: ¿De qué parte de San Felipe es usted?
2: Cerca de la iglesia.
0: ¿Qué pasa? A ver, ¿cuál es su inquietud de venir a la radio acá? Bienvenido, primeramente.
2: Muchas gracias, primero, por este espacio. Nosotros tenemos una persona con cáncer de mama en etapa 3. Yo actualmente no tengo trabajo, estoy desempleado. Y me preocupa la situación de mi esposa. Ella tiene que tomar un medicamento que se llama Axetris y no lo conseguimos. Nosotros queremos ver si es que las personas pueden donar. Yo, como ser humano, estoy acudiendo aquí a la radio para ver si conseguimos este medicamento Taxus de 20 miligramos y Densibone. ¿Qué es el Densibone? Es un medicamento que es calcio para los huesos, para las personas que padecen cáncer. Y Taxus es un tratamiento para las personas de cáncer de mama. Yo realmente no tengo, es económico el medicamento, pero yo realmente no tengo los medios hoy en día. Acudo a esta radio a ver si de pronto hay alguna persona que escuche en esta mañana. El día de ayer tocaba tomar, pero no tomó. Y nosotros estamos preocupados porque no ha tomado Taxus de 20 miligramos. Y Densibone D, que es calcio cubierto con vitamina D para las personas con cáncer. El uno cuesta $13, el otro cuesta $33, pero el momento yo no tengo para comprar. Por eso acudo a esta radio, a ver si de pronto hay esa persona de buen corazón. No pido dinero. Lo que pido es personas que puedan donar esta cajita. En ocasiones hay personas que han fallecido con el cáncer y estas cajitas las dejan, y yo realmente necesito, si de pronto pueden donar. Mi número telefónico es el 099-158-6234, 099-158-6234, a las personas que me quieran dar esa mano. Yo realmente no puedo comprar, por eso acudo aquí a la radio. El día de ayer se me acabaron las dos cajitas, y esto mensualmente toma ella para contrarrestar el avance del cáncer. Es un tratamiento para las personas con cáncer de mama.
0: ¿Cuántos años está ya?
2: 3 años ya.
0: ¿En el tratamiento?
2: 3 años.
0: 3 años tomando esa pastilla.
2: El tratamiento, le cortaron el seno ya y revolvió a aparecer el cáncer.
0: Doctor, ¿no era un llamado a quienes quieran? Me parece interesante, no quiere plata. Si alguien voluntario, tal vez en esta hora, nos escucha, por favor, llamen acá a la radio y hacemos contacto. Es importante también este servicio social, aquellos amigos, personas que necesitan hoy. Así es que, una vez el llamado, repitamos, por favor, de repente, si alguien necesita apoyar, por favor, necesitamos. Usted ya debe tomar. ¿A qué horas debe tomar esta pastilla?
2: Sí, en la mañana, en la tarde. Es el medicamento, se llama Taxus de 20 miligramos. Es una cajita que entra en seguro, pero lamentablemente yo no tengo las aportaciones del seguro al día y se me hace difícil conseguir aún sin trabajo. Repito el número: 099-158-6234. Es mi número telefónico. Yo realmente quisiera estar en las afueras de la radio. Si de pronto alguna persona, no quiero pedir dinero, soy enfático, pedir dinero es delicado. Y si hay esa personita que tenga esa cajita en la casa y pueda obsequiarla, mil gracias. Yo lo necesito para hoy. Yo ayer, desesperado, busqué, no tenía a quien acudir. Y hoy día me acordé de la radio y no es pecado pedir, sino hacer cosas malas. Y me dediqué a venir acá y toqué el timbre y me recibieron con las puertas abiertas aquí en la Otacunga para dirigirme a esa persona que pueda donar. 099-158-6234. Taxus de 20 miligramos y Densibone de calcio cubierto con vitamina D.
0: Vamos a ver a alguien. Esperen un ratito acá. Esperamos la buena voluntad de amigos que de la red de madrugadores, alguien voluntario. Vea, ya están los precios, también ya están los datos. Si algunos quieren donar, por favor, necesitan de urgencia para seguir el tratamiento. Apoyemos, vea, es la oportunidad ahora, a ver si alguien de buen corazón llama a la radio y diga, sabe que acá va a estar el señor un ratito esperándonos su llamada, o también en la puerta, para que si a algunos no les gusta que diga los nombres, tranquilamente, internamente les podemos atender. Las 6 de la mañana, 27 minutos, es que una vez repetimos, ¿no?, aquellas personas que quieren echar una manito, por esta vez, vamos a ver quiénes se animan a colaborar. Necesitan de urgencia estas pastillas. Repitamos otra vez, vean, se nos fue.
2: Taxus de 20 miligramos y Densibone D.
0: Densibone D.
2: Densibone D.
0: Densibone
2: D. Con D. Densibone D. Es calcio cubierto con vitamina D y taxus de 20 miligramos.
0: Así es que manos a la obra, por favor. Manos que reciben, amigos madrugadores y madrugadoras. Y aquí está el más. ¿Cómo se llama usted? ¿Cómo dijo que se llama?
2: Alberto Alarcón.
0: Don Alberto Alarcón va a estar aquí en la radio un ratito para ver si alguna persona puede donar. Por favor, vamos a ver si recibimos una llamadita o alguien diga, ¿sabe qué? Yo voy a echar una mano por este día. Así que manos a la obra. Invitamos a todos que a veces nos presenta y nosotros acá en el medio hacemos lo posible de atender a la persona que necesita. Vamos a hacer una pausa musical y luego recibir alguna llamada interna o alguien quiere colaborar con esta medicación para don Alberto. Por favor, su esposa necesita tratamiento. Vamos a hacer la pausa, regresamos enseguida.
3: En Radio La Tacunga, 6 horas con 29 minutos.
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Bueno, estábamos atendiendo acá, gracias. ¿Algún número de cuenta? Dice, por favor, comparsa Virgen de la Merced. Gracias a la gente que se reporta, qué bueno. Ya le voy a llamar al señor para que se anote el número. Voy a pedir el número más bien para que se haga contacto interno, por favor. Buenos días, yo sé que no quiero efectivo, pero de un dólar se puede reunir para que compre. Qué bueno, gracias a los amigos que ya se reportan. Hoy ya le voy a tratar de atender, a ver si este amigo regresa acá y le vamos a pedir la cuentita de repente, ¿no? Me parece interesante. 6:30 a.m. Vamos con la musiquita mientras.

0: Marcamos ya las 6:34, 6:34 aquí en Radio La Tacunga. Gracias a los amigos que quieran colaborar. Esta vez estamos haciendo un programa social aquí en la radio, importantísimo compartir. Saludos también por acá, don, dice Machi Cecita Tuaquiza. Buenos días, saludos desde Machachi. Mi estimado amigo bonito, que haces alegrar, dice, todas las mañanas. Y también compartir la programación especial de Radio La Tacunga. Nuevamente está por acá don Alberto. Algunos amigos internamente me han comunicado que quieren alguna cuenta. Claro, yo sé que es difícil, me parece interesante. Algunos querrán hacer un aporte a don Alberto. Vamos a pedir que nos dé la cuenta. Hay gente que quiere depositar un granito de arena. Vamos a llamar este teléfono, por favor. Muy buenos días.
1: Aló, buenos días, con Radio La Tacunga.
0: Sí, ¿de parte de quién, por favor?
1: Sí, de una persona que quiere colaborar con el señor que está pidiendo ayuda.
0: A ver, aquí está don Alberto.
1: A ver si podemos coordinar para darle comprando los medicamentos, ya que ahora nos podemos encontrar.
0: A ver, don Alberto.
2: Yo le agradezco mucho, de verdad que... Yo le doy el número telefónico.
1: Aló, buenos días.
2: No sé si me escucha la persona que está en la llamada.
1: Sí, lo estoy escuchando.
2: Le doy mi número, es el 099-105.
1: No, es que yo quiero darle comprando en qué botica puedo encontrar para...
2: En cualquier farmacia venden esto, mi señor. Ah. Yo estaría, en cualquier farmacia pueden comprar. Yo estaré aquí en la radio si es que gusta llegar, porque para que den a la casa de pronto no lleguen, yo estaré aquí en la radio en la mañana.
1: ¿Sabe qué, señor? Yo puedo salir, estoy disponible a partir de las 9 más o menos.
2: Ya, entonces, yo aquí dejo el número telefónico.
1: ¿Nos podemos encontrar?
2: Aquí a las 9 de la mañana estaré en la radio y a ver si de pronto yo dejo aquí el número y toda la dirección para ver si...
0: Dele el número.
2: 099-105.
0: Que anoto. Sí, tranquilo.
2: Muchas gracias.
0: Con calma.
1: A ver, 099-158. 158.
2: 62.

0: 2, 3, 4.
1: Ya.
2: Don Albert. Así es que, bueno, con calma, tranquilamente ahí, gente voluntaria. Gracias por llamar y...
1: Entonces, disculpe, yo les llamaría para ponernos de acuerdo para ver en qué botica nos encontramos para dar comprando.
0: Muchas gracias. Dios le bendiga y le pague. Muchas gracias.
1: Ya.
2: Gracias.
1: Buen día, toleguito.
2: Saludos, muy amable. Vea, importante. Agradecer a la gente. Así trabajamos aquí en la radio, don Alberto, así tranquilito, ya tiene alguien que le colabore. Vamos a ver, hay gente que quiere también colaborar con la cuenta de algún cuenta que tiene en el banco, por favor.
0: Yo, como dije, nunca pedí dinero, pero muchas gracias a las personas. Yo actualmente estoy sin trabajo y vine aquí por los medicamentos y le agradezco a esa persona que llamó. Cuando una persona está con cáncer, es muy difícil cubrir los gastos de los medicamentos, las terapias, las quimio y todo eso. A veces uno tiene que dejar muchas cosas a un lado para seguir con el tratamiento. Como dije al principio, nunca vine por dinero, pero yo agradezco a las personas que quieran ayudarme. Yo tengo una cuenta de Banco Pichincha, es 221-271-7813, Alberto Alarcón, Banco Pichincha, cuenta de ahorros, 221-271-7813. Como dije al principio, bendito sea el Señor por canalizar esta ayuda. La verdad que yo vine con el afán de pedir los medicamentos y cuando uno pide con devoción al Santísimo, creo que las personas se abren corazones. Yo estoy aquí y les agradezco mucho a usted por darme este espacio. Con todo mi corazón le agradezco a la persona que llamó, porque realmente necesito el medicamento. Y repito, el número telefónico 099-158-6234. Muy agradecido con la radio, muy agradecido con las personas. Yo voy a estar en las afueras de la radio a ver si de pronto hay alguna otra mano caritativa y Dios les pague. Muchas gracias.
2: Perfecto, perfecto. Ya agradecemos a la gente que colaboran. Así es que aquí va a dejar don Alberto, va a dejar unos datos nomás y con eso, para si alguna persona quiere internamente llamar, llame y haga contacto, importantísimo su aporte. Hoy por mí, mañana por ti, por favor. Gracias a toda esa linda audiencia que sigan escuchando Radio La Tacunga, la voz de un pueblo en marcha.

0: 6 de la mañana, 43 minutos. Hemos hecho un servicio social, me alegra. Hay mucha gente de buen corazón que ya están en contacto con el señor Alberto Alarcón. Qué bueno que aún esa solidaridad no se pierde realmente. Esa confianza, ese valor que tienen los seres humanos de compartir algo, ¿no? Aunque sea un granito, un centavito, que esas personas quieran depositar alguna platita en el banco, ya lo tienen, o internamente pueden llamarlo, estoy facilitando el número de la cuenta para que ustedes depositen ahí para que compre los medicamentos posteriores, ¿no? Porque el tratamiento es largo para esta enfermedad de cáncer. Realmente no solo quedará para el señor, hoy en día, tarde o temprano, necesitamos también el aporte de usted. 6:44 minutos, buenos días a toda esa linda gente. Algo, un poquito de, no sé, susto, pero una labor social a esta hora no queda mal.
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0: Gracias también a la gente que ya está pendiente de la programación. Buenos días a los amigos que se levantan, que se despiertan a esta hora. Gracias por estar en nuestra sintonía. Vamos a compartir algunas noticias a nivel nacional. Mesa especializada de la Asamblea analiza proyectos para facilitar el primer empleo juvenil. ¿Cómo se, de qué se trata? Vamos a compartir esta información con Corape.
2: Y el país se integra. La Comisión del Derecho al Trabajo de la Asamblea avanza en el análisis del proyecto de ley orgánica reformatoria a la Ley Orgánica de Servicio Público para la inserción del primer empleo de jóvenes graduados en el sector público. Como parte de este trabajo, recibieron al subsecretario de Normativa del Ministerio de Trabajo y Desarrollo Humano, José García. Como parte de su intervención, García habló de las cifras de empleo en jóvenes actualmente.
3: Nosotros también compartimos justamente la información estadística que se presenta en el proyecto de ley, en el que se señala que el 51.1% de los jóvenes comprendidos entre la edad de 18 a 29 años no tienen ningún tipo de ingreso, y que un 17.7% de jóvenes que ya están o que tienen ya su tecnificación no han podido conseguir trabajo por un promedio de 2 años. Estas estadísticas evidentemente nos llama la atención también en el Ministerio del Trabajo, y sin perjuicio de nuestra política interna que podamos regularlo también, necesitamos del apoyo y justamente de proyectos que puedan encaminar a viabilizar estos elementos.
2: El funcionario mencionó fortalezas en la propuesta, sin embargo, detalló contribuciones que podrían mejorar este proyecto de ley, en especial a lo relacionado a las formas de contratación.
3: Nuestra sugerencia sería que el proyecto también se encamine no solamente a regular los concursos de oposición y méritos, y que evidentemente se refiera al tema de empleo juvenil, sino también de que se permita contratación mediante servicios ocasionales, que es, por ejemplo, una figura prevista en la LOSEV, una contratación mediante nombramientos provisionales, que es una figura prevista en el artículo 17 de la LOSEV, en la que se tome en consideración justamente a esta población etaria de 18 a 29 años.
2: El presidente de la mesa legislativa, Edgar Recalde, estuvo de acuerdo en la necesidad de diferenciar las modalidades de contratación existentes en el sector público y detalló que las mencionadas por García responden a distintas condiciones y finalidades. Frente a ello, García explicó que se podrían buscar otras modalidades contractuales para que en el corto y mediano plazo los jóvenes puedan acceder a una plaza en el sector público. Reportó Fernanda Vera. Corape informa.
0: Y el Ecuador se integra, 6:00 a.m. 47 minutos, ya mismo en la parte final de la programación. Saludos a la familia Cásola, Luchito Cásola. Buenos días, dice, desde la Ciudadela, Vasco Nescubi. Saludos a la familia Cásola, Yupaychani, Mashi. Sabemos que nos está escuchando la radio allá en la ciudad de Vascones. 6:47, más musiquita, más alegre a esta hora de la mañana.

Saludos a toda la gente que madruga, a la gente que despierta a esta hora ya, a los amigos que ya están empezando su trabajo. Buenos días, 6:52. No queda más que agradecer, amigos madrugadores y amigos quienes siguieron la señal de la radio hasta esta hora. Saludos, Machi Cásola, Yupay Sánchez, Ciudadela, Vascones también en sintonía de la radio. Eso es lo bueno, vea, eso es lo bueno. También nos escucha aquí en la ciudad, allí Punya, a levantarse, a hacer el desayunito, por favor. Es hora, bonitos, duermen hasta las 7 como jefes, vean. Ya, pues levanten, ya. 6:53, hemos acompañado hasta esta hora Santiago Naura y el gallito madrugador. Decimos que Ayacama, este día quedó para la historia. Mañana será otro día. Yupay Chanchi, Cayacama, como tu temita musical, me despido. Con esta canción me despido. Yupay Chani, hasta el día de mañana. A ver. Vamos a ver esta canción. Se llama Amor y Más Amor, con Nicolás Fiallos. Hasta el día de mañana, Cayacama. Luego viene el espacio informativo.

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0: En Radio La Tacunga, 6:59.
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1: En Radio La Tacunga son las 6:59 a.m.
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4: La relación más genuina con la persona de Jesús no consiste en pertenecer a la misma carne, sino en aceptar como norma de vida la palabra de Dios, escucharla y ponerlo en práctica. Bienvenidos, bienvenidas, amigos. El pan de la palabra para hoy está tomado de San Lucas, capítulo 8, 19-21.
5: Tu palabra me da vida, confío en ti, Señor.
6: En aquel tiempo se le presentaron a Jesús su madre y sus hermanos, pero no lograban acercarse por el gentío. Le avisaron: tu madre y tus hermanos están fuera y quieren verte. Él les replicó: mi madre y mis hermanos son los que escuchan la palabra de Dios.

0: Amigos, Jesús nos enseña que la verdadera familia no se define solo por la sangre, sino por la escucha y puesta en práctica de la palabra de Dios. Cuando le dicen que su madre y sus hermanos lo buscan, sus palabras no van con tono despreciativo. Más bien, buscan el reconocimiento de quienes le siguen, más allá de tener un vínculo de cercanía. De esta manera, invita a los creyentes de todos los tiempos a considerarse parte de su familia, pero no como un privilegio, sino con un compromiso: escuchar a Dios y vivir según su palabra. Implica decisiones concretas: amar al prójimo, perdonar, ser justos y fieles. Reflexionemos si estamos poniendo en práctica lo que Dios nos pide en su palabra. Hoy Jesús nos invita a ampliar las ideas preconcebidas de familia, a madurar el amor siendo fieles al querer de Dios. Mil gracias, amigos, por acompañarnos. Hasta mañana.
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7:02, son las 7:02. Mi nombre es Silvia Vega, un gusto saludar con ustedes a través de Radio La Tacunga. Estamos ya en la jornada informativa, saludando a todos los hogares quienes se levantan en este día ya con todas las actividades diarias. Vamos el día de hoy a revisar cómo están las condiciones para la movilización a esta hora por Cotopaxi y también, por supuesto, el informe actualizado del clima. Siete de la mañana con 3 minutos. En el último reporte disponible registra restricciones parciales en 2 corredores de Cotopaxi, la vía Pujilí-La Maná, donde se reportan afectaciones por deslizamientos en sectores como Tajaló y el corredor de Zumbagua. Las recomendaciones, por supuesto, son reducir la velocidad, mantener distancia entre vehículos y evitar detenerse en zonas donde existan taludes inestables y acumulaciones de material. Vamos inmediatamente con el reporte del clima para La Tacunga. Las proyecciones disponibles apuntan a una jornada fría durante las primeras horas del día, con temperatura que puede descender alrededor de 5 grados centígrados y una temperatura máxima que se prevé cerca de 19 grados. El panorama previsto para la capital de la provincia es de poca nubosidad durante buena parte de la jornada. Para quienes ya están en carretera antes de emprender un viaje, se sugiere revisar el estado actualizado de vías a través de fuentes oficiales, conducir respetando los límites de velocidad y si encuentran un derrumbe o accidente, por supuesto, generar el reporte a través del EQ911. Iniciamos con lo más destacado de la información del día de hoy a través de Radio La Tacunga. Mantente al tanto de la información nacional e internacional. Instituto Ecuatoriano de Seguridad Social prepara venta de 175 inmuebles para obtener liquidez. El Instituto Ecuatoriano de Seguridad Social prepara la venta de al menos 175 terrenos, edificios y casas para obtener liquidez y destinar recursos a los fondos de salud y pensiones. Los inmuebles se concentran principalmente en Guayas, Pichincha, Manabí, Santa Elena y El Azuay. El proceso, sin embargo, requiere avalúos y subastas públicas y todavía no se conoce cuánto podría generar específicamente estas 175 propiedades. Por su parte, el presidente Daniel Noboa ha señalado como referencia que la venta de activos del IES podría generar hasta 2.000 millones de dólares, pero esta cifra no corresponde a un evalúo publicado en esos bienes. Además, una consultoría de 1,8 millones de dólares para actualizar el catastro fue cancelado por el CERCOP en el mes de julio. En otro ámbito de la información, ingresos por explotaciones de cacao caen cerca del 55%. El sector cacaotero ecuatoriano registra una fuerte reducción de ingresos durante el año 2026. Entre enero y julio, las exportaciones de cacao y elaborados alcanzaron 1.195,7 millones de dólares, cerca de un 55% menos que en el mismo periodo del año 2025. En volumen, la reducción fue menor. Ecuador exportó 263.137 toneladas, con un 8,3% menos. A la baja de los precios internacionales y de la producción, se suma ahora el riesgo por las lluvias intensas asociadas al fenómeno del Niño. En otro orden de la información, publicidad, el presidente Noboa en Meta abre debate sobre campaña anticipada. Los registros de la biblioteca de anuncios de Meta revisados a través de un medio nacional, Radio Pichincha, muestran que la página de Daniel Noboa sin destino 12.663 dólares a 20 anuncios apenas entre el 7 y el 13 de septiembre. Parte de estas publicaciones muestran encuentros del mandatario con candidatos de ADN para las elecciones seccionales. La campaña electoral autorizada comenzará el 12 de noviembre. El Código de la Democracia sanciona a los actores de campaña
anticipada, aunque la determinación de si en una publicación específica configura esa infracción corresponde a la justicia electoral y deben analizarse caso por caso. Y en información que marca la jornada y que también ha generado indignación a nivel nacional, el cardiólogo Ricardo Maigón defendió su inocencia después de ser llevado a la fiscalía durante los operativos relacionados con una investigación sobre una presunta estructura que habría utilizado documentos médicos irregulares para favorecer al narcotraficante albanés Ditran Replix. Maigón sostuvo que compareció como colaborador y que no está acusado de haber emitido certificados falsos. Los operativos se desarrollaron en varias ciudades y dejaron 8 personas detenidas, según la información difundida sobre la investigación. El caso continúa bajo investigación por las autoridades.

0: 7 de la mañana ya con 9 minutos, son las 7 de la mañana. Nos vamos con información local y también en el acontecer nacional. Viralidad dinamita, elevado el riesgo en Cotopaxi por el fenómeno del Niño. Escuchamos el desarrollo informativo junto a Paulina Balseca.
1: Enfrentado periodos de lluvias intensas y una mayor ocurrencia de incendios forestales con afectaciones en distintos sectores que han llevado a reforzar sus acciones de gestión de riesgos. Diego Molina, encargado de gestión de riesgos del GAD provincial, explicó que ya se han registrado las primeras lluvias en Pucallacu y Huasaganda y añadió que históricamente se han identificado 12 parroquias susceptibles a inundaciones, entre ellas Palo Quemado, Las Pampas, Chuchilán y Sinlibí, Pilaló, El Tingo, La Esperanza, Pucallacu, Huasaganda, Moraspungo, Ramón Campaña, Pinyo Pata y Angamarca.
2: Que hemos tenido unos 2 años bastante interesantes con lluvias permanentes, una etapa invernal bastante compleja, entonces ya nos llevó a justamente a tomar esas medidas.
3: Es importante la articulación y el trabajo desde el nivel parroquial. Pues, ¿qué acciones ellos primero empiezan a hacerlas? ¿Cómo trabaja con ellos del nivel municipal y cómo nosotros vamos complementando? Como ustedes ven, son 33 parroquias, no tenemos suficiente maquinaria para poder atender, y ustedes ven que no son solamente un frente. Vean ustedes, por ejemplo, en sitios, se nos prendieron en 3 sitios diferentes, en Chuchilán, en Sinibí y en la provincia que fueron. Entonces, vean, o sea, no va a haber jamás recursos suficientes. Por eso es la importancia de la articulación para que cada uno pueda tomar acciones.
1: Sin embargo, los incendios forestales y otros eventos han ampliado el ámbito de atención a las 33 parroquias. Molina destacó que la variabilidad climática puede generar condiciones diferentes dentro de un mismo territorio, con sectores afectados por lluvias y otros por sequías e incendios, por lo que la planificación debe adaptarse a cada uno de los territorios.
2: Bueno, se han dado los lineamientos, nosotros trabajamos como siempre lo hemos hecho desde la estructura de nosotros que tenemos nuestro sistema provincial de gestión de riesgos. Más allá de los planes que nosotros hacemos y que son nuestras acciones propias, es lo que cómo nos podemos integrar con los demás. Ustedes vean que nadie pidió los planes a las parroquias, como que no existieran. Se pidió planes municipales, se pidió planes provinciales, pero no de las parroquias, que son los primeros afectados y quienes primero deben tener un conocimiento de qué hacer. Entonces ahí es cuando nosotros vamos articulando con ellos en un plan de acción rápido y efectivo que les permita a ellos justamente ponerse a salvo y nosotros complementar. Ahorita sí, como le decía, no sé si estemos bien marcados, las 11 parroquias que ahorita acabo de nombrar para el tema de inundaciones, pero vamos viendo que, por ejemplo, ya se nos presentó en Tanicuchín por un deslizamiento que hubo, una especie de aguaje que tuvimos allá, y vean cómo veíamos esa camioneta que iba ahí por la vía. Vamos viendo cómo José Guam y Mulaló el año anterior, desde hace dos años, vienen sufriendo justamente estos procesos. Porque veamos que el fenómeno del Niño, como hoy nos explicaba, no es que viene recién a producir lluvias. A lo que normalmente tenemos, ellos vienen a incrementarlo eso. Y eso está afectado todo el territorio. Hoy los incendios forestales, podríamos decir, sitios nos ha afectado. Hace 3 años nosotros ni aparecíamos en el mapa de incidencia de incendios forestales del Ecuador. Por eso recordarán que cuando quisimos traer acá el programa Amazonía sin Fuego, me decían, pero si en Cotopaxi no se quema nada. Y vean ahora, desde hace 3 años, creo que tenemos un récord de 28 días de incendio más largo que ha tenido el Ecuador. Entonces, ya no podemos decir, usted está marcado aquí y usted acá. O sea, ahora puede pasarnos en cualquier sitio. Vemos los incendios que ha tenido que sufrir de Pujilí, y no solamente hacia la zona de sus parroquias, sino en la parte urbana. Vamos viendo cómo Salcedo ha tenido que enfrentar casi 18 incendios forestales, si mal no recuerdo. La Tacunga hemos estado 12 veces solo nosotros en Ipuzalagua. Ya no tenemos como bien definido la ocurrencia, puede suceder en todas partes. Por eso es importante que comprendamos nosotros como ciudadanos lo que podemos provocar. Los incendios forestales no son naturales. Las inundaciones por sí son procesos normales donde el río lo que hace es recuperar su espacio. Pero somos nosotros los que hemos ido a meter ahí en el río mismo, y después queremos muros, después queremos desasolve de ríos. ¿Cómo controlamos a la naturaleza?
1: Finalizó destacando la importancia de la prevención ciudadana y el trabajo articulado entre los diferentes niveles de gobiernos que requiere la gestión de riesgos. Para Radio La Tacunga, Paulina Balseca.
0: En otro orden de la información, sobrecarga, burocracia e inseguridad marcan la jornada de los docentes. Escuchamos el reporte informativo. Parte de las actividades que no se cumplen durante la jornada terminan trasladándose al hogar. Hurtado señaló que la planificación y otras responsabilidades pueden ocupar incluso los fines de semana, reduciendo el tiempo destinado al descanso y la vida familiar.
4: Hay que señalar un elemento del propio estudio de tiempo para ser docente del Estado. 15 horas se trabajan de más, gratis. Se trabajan más. Eso quiere decir alrededor de 21 horas, porque quienes somos maestros sabemos que el trabajo no termina cuando cierro la computadora o cuando cierro mi aula de clase. El trabajo llevo a mi casa. Quienes somos educadores sabemos esa realidad, que no se acaba ahí la jornada laboral.
0: Entre las causas de esta sobrecarga, el dirigente identifica el peso de los trámites administrativos. Según explicó, estas obligaciones restan tiempo a la planificación, la evaluación y el seguimiento de los estudiantes, funciones directamente vinculadas al trabajo pedagógico.
4: Porque los maestros hoy efectivamente no solo trabajan desde la pedagogía, y sobre todo ha hecho un elemento central, ha hecho este sistema, que la pedagogía salga e ingrese la burocracia, sobre todo en los informes. Eso es uno de los clamores fundamentales. Informes para todo, porque encima el docente tiene que pagar hasta de sus propios bolsillos las hojas para hacer esos informes.
0: La inseguridad es otra de las preocupaciones expuestas durante la entrevista. El representante de la UNE habló de amenazas, extorsiones y agresiones contra educadores. Añadió que esta situación genera presión sobre quienes trabajan en las instituciones educativas y planteó la necesidad de reforzar las medidas de protección para el magisterio.
4: En el Ecuador es un docente para 45 estudiantes. Hay hacinamiento, y cuando hay hacinamiento, sobre todo, no es que solo se ve desde un punto de la sobrecarga laboral, sino también desde el ámbito psicológico. Los docentes hoy somos vacunados, extorsionados, van 15 docentes asesinados. Hemos solicitado al Ministerio de Educación que efectivamente se cree un plan para los 200 días, pero efectivamente eso no corresponde o no le da mayor importancia. Le da mayor importancia pagar la deuda externa con el Fondo Monetario Internacional.
0: A estas condiciones se suma la falta de estabilidad laboral. Según Hurtado, alrededor de 49,000 familias de docentes dependen de contratos o nombramientos provisionales y enfrentan incertidumbres sobre su continuidad.
4: Sobre todo en la provincia del Guayas está la mora patronal. Se deben más de 66 millones de dólares. ¿Eso qué quiere decir o cómo se traduce? Se traduce en que los maestros les descuentan del IES, pero no pueden sacar ni siquiera un turno para el odontólogo, un turno para medicina general. No pueden hacerse préstamos quirografarios, hipotecarios, entre otros. Además, otro elemento central para indicar: hoy actualmente hay un elemento central que va en alza, y es la precarización laboral en los docentes, expresado y materializado en los nombramientos provisionales y contratos. ¿Esto qué quiere decir? Que hay 49,000 familias de los docentes que no saben si en diciembre se renueva o no se renueva el contrato.
0: Además, citó información de la Universidad Nacional de Educación que ubica en aproximadamente 64,000 el déficit de docentes en el país. Para el dirigente, la falta de personal también incrementa las responsabilidades de quienes permanecen en el sistema. La discusión sobre los límites de la jornada tuvo además un giro reciente. Durante la entrevista, Hurtado destacó la decisión sobre disposiciones al Acuerdo Ministerial 0045A relacionada con actividades institucionales durante los sábados.
4: Pero hoy es grato decirle al magisterio que nos está viendo que logramos derogar, declarar inconstitucional el acuerdo ministerial 0045A. El 11 de septiembre, los jueces de la Corte le dijeron al Ministerio de Educación: hasta ahí. Ustedes están tomando atribuciones que eso tiene que pasar por el legislativo.
0: Para el dirigente de la UNE, este antecedente representa un avance en la defensa de la jornada laboral, aunque sostiene que siguen pendientes otras causas de sobrecarga, especialmente la tarea que continúa fuera del horario regular. Desde la Unión Nacional de Educadores, el reclamo es concreto: menos burocracia para recuperar tiempo de enseñanza, seguridad para ejercer la docencia y estabilidad para quienes continúan bajo contratos o nombramientos provisionales. Para Radio La Tacunga, reportó Silvia Vega.

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7: En otro orden de la información, preparan operativo vial para la Mama Negra. La empresa pública de movilidad de La Tacunga activará un plan de contingencia para controlar el tránsito durante el recorrido de la Mama Negra. Escuchamos el reporte informativo con Paulina Balseca.
8: La empresa pública de movilidad de La Tacunga activará un plan de contingencia para controlar el tránsito durante el recorrido de la Mama Negra, con 23 agentes civiles de tránsito por turno y cierres viales desde las 7 de la mañana hasta las 8 de la noche. La planificación contempla un barrido general desde las 6:30 de la mañana para retirar vehículos del recorrido y establecer cierres en las intersecciones por donde avanzará la festividad. Adrián Chacón, técnico de control operativo de tránsito y transporte de la empresa de movilidad de La Tacunga, explicó que los agentes trabajarán mediante turnos rotativos.
9: Estamos a menos de 3 días de ya iniciar con la Mama Negra de la Merced. Como empresa pública de movilidad ya estamos finiquitando el plan de contingencia, las órdenes de servicio y de cuerpo para colaborarle en los cierres viales a todo este evento. Entonces, en ese sentido, tenemos un numérico de 23 agentes civiles de tránsito por turno, quienes colaborarán en los cierres viales que están previstos desde las 7 de la mañana hasta las 8 de la noche. Obviamente, este numérico que acabo de mencionar trabajará en turnos rotativos. Es preciso acotar que el horario laboral de todos los servidores públicos es de 8 horas y tenemos que respetar siempre eso. Entonces, en ese sentido, tenemos que hacer una planificación que cubra todo este evento sin sobrepasar el horario laboral de cada funcionario. Bueno, el plan de contingencia inicia a las 6:30 con un barrido general por todo el recorrido de la Mama Negra. Entonces, tenemos que dejar sin vehículos sobre el recorrido los cierres viales alrededor de todas las intersecciones viales por donde va a transitar la Mama Negra, y finalmente el cerrado o barrido conjuntamente con las otras instituciones, Policía Nacional, Intendencia, hasta restablecer el flujo vehicular normal en horario de la noche, como le manifesté, posterior a las 8 que terminaría.
8: El funcionario señaló que debido al tamaño del casco urbano y al parque automotor de aproximadamente 47,000 vehículos, se prevé dificultades en la circulación. Así también dio a conocer que para atender otros incidentes, 3 unidades permanecerán operativas en los alrededores del recorrido.
9: El tema de recorrido ya está, creo que en redes sociales, está por demás manifestarlo, y nosotros siempre cerraremos cuadras anteriores al recorrido para poder que la gente tenga movilidad. Ahora, es preciso recordar que La Tacunga es bastante pequeña, tenemos un parque automotor de 47,000 vehículos, entonces sería mentirles decirles que no va a haber caos vehicular. Esto es una realidad. El cuerpo de agentes civiles de tránsito lo que tratará de hacer es viabilizar conforme a lo que se pueda. Es preciso también acotar que paralelo a los cierres viales también tenemos que atender denuncias ciudadanas sobre hechos inherentes a tránsito, accidentes de tránsito. Entonces, en ese sentido también tendremos 3 unidades que estarán operativas en los alrededores del recorrido para los otros temas adyacentes o diferentes a la Mama Negra como tal. Los cierres se hacen cuadras adyacentes al recorrido. No puedo cerrar ese recorrido porque eso sería aún más generar un malestar a todos los usuarios viales, a todos los conductores, quienes usualmente ya tienen un recorrido para transitar hacia sus sitios de trabajo, sus diferentes funciones. Y estos cierres sí causan molestia. Entonces hay que ser empáticos con la gente. Nosotros muy respetuosos de la tradición, pero también nos ponemos al otro lado de todos los usuarios viales. Si sin que haya este gran evento, el tráfico en horas pico sobre en el casco urbano es muy, muy complicado. Ahora mucho más con estos cierres. Entonces sí recomendarles que tengan en consideración estos 2 días y salgan un poquito antes de casa, prevean, si es que tienen que llegar hasta el centro de la ciudad, el caminar por estos dos días es hasta saludable hacerlo. Y también no parquear sus vehículos en sitios que no deben, porque si bien es cierto, los agentes estarán concentrados sobre el recorrido y sobre el cierre de la Mama Negra, pero por llamados del ECU de vehículos mal estacionados sobre aceras, sobre garajes, sobre paso cebra, en definitiva, que incumplan la ley, los patrulleros que le manifesté estarán para tomar procedimiento como corresponde. Si después de 5 minutos y después de llamarle al conductor, ellos no hay respuesta, pues lastimosamente tendrán que sus vehículos ser trasladados al patio de retención técnica vehicular ubicado en Monjas.
8: La empresa pública de movilidad recomendó a la ciudadanía planificar sus desplazamientos, salir con anticipación y considerar el uso de vías alternas o caminar si el destino se encuentra en el centro de Latacunga. Para Radio Latacunga, Paulina Balseca.
7: Siete de la mañana ya con 24 minutos, continuamos con la información. Desnutrición infantil en Cotopaxi compromete el aprendizaje desde la primera infancia. La desnutrición crónica puede afectar la concentración, la energía y la capacidad de aprendizaje. El nutricionista David Herrera explica que una alimentación inadecuada puede reflejarse directamente en el desempeño del niño durante la jornada escolar.
6: Pasa que cuando los pequeños no tienen el correcto descanso, uno del descanso y el otro un buen aporte de energía durante la mañana, la curva de glucosa va disminuyendo y hace que de manera cognitiva baje su nivel de rendimiento y tenga otras sensaciones de descanso, de este somnoliento, y la función cognitiva no esté a tope para recibir toda la información. Entonces, claro, empieza a bajar el rendimiento, esperan el lunch para que puedan cargarse de energía y se lo sobre. Entonces es importante considerar esta recomendación para todos los padres de familia, que es importante que los niños salgan desayunando de casa y que no esperen, porque también otro de los errores es que, claro, dicen en la escuelita les dan el refrigerio, les dan el lunch, no hay necesidad de comer. No, cada tiempo de comida cumple su función y el desayuno es uno de ellos y es muy importante en la dieta de todos los pequeños.
7: Silvia Quinchuela señala que también debe analizarse si el estudiante llega alimentado y en condiciones adecuadas para aprender.
10: Porque a veces se piensa que los niños simplemente no aprenden o no desarrollan sus procesos cognitivos de manera adecuada simplemente porque hay la falta de atención, pero si nos vamos un poquito más a los temas ya centrales de lo que tiene que ver con micronutrientes, de lo que tiene que ver la nutrición y cómo la nutrición influye en los procesos pedagógicos, te das cuenta que si un niño no viene desayunando, que si un niño no tiene precisamente estos minerales, estos micronutrientes sumamente necesarios, esos procesos cognitivos se ven perjudicados. Entonces, ¿qué implica? Implica que efectivamente no estén accediendo a una educación de calidad. Educación de calidad significa que los niños tengan acceso a alimentación, a útiles escolares, a uniforme, a todos los insumos, que su educación esté garantizada en 100%.
7: 7 de la mañana ya con 27 minutos, son las 7 de la mañana con 27 minutos. En este momento damos paso a nuestra compañera Paulina Balseca en el segmento La Entrevista del Día. En el día de hoy nos acompaña también y estaremos dialogando sobre con la directora de la Mancomunidad de Tránsito sobre diversos temas. Sus preguntas e inquietudes las pueden realizar a través del 098-491-3402, 098-491-3402, o en vivo a través de nuestra página de Facebook. Paulina, ¿cómo estás? Excelente día.
11: Excelente día, Silvia, qué gusto poderles acompañar en la entrevista que lo teníamos ya pautado, acordado con ustedes. Nos acompaña en estudios Giselle Paredes, ella es gerente de la Mancomunidad de Tránsito, para conocer precisamente las acciones del trabajo y también de algunos temas importantes. Bienvenida a Radio Latacunga, qué gusto que nos acompañe.
12: Muy buenos días con todos, igual muchas gracias por el espacio.
11: Gracias, señora gerente. ¿Cómo está la Mancomunidad de Tránsito? ¿Cómo avanza la gestión tras estos primeros meses del 2027, donde también hubo algunos inconvenientes?
12: En efecto, bueno, hemos encontrado una empresa administrativamente con bastantes inconvenientes a nivel, como insisto, administrativo. Hemos tratado de poner la casa en orden, estamos avanzando ya con los procesos de la planificación institucional, así como con nuestro proceso de matriculación y revisión técnica vehicular, que es justamente el que mayor impacto tiene dentro de nuestras actividades.
11: ¿Cómo avanza en la aprobación de los dos centros de revisión técnica vehicular que están previstos para Pujilí y La Maná?
12: Bueno, estos dos centros los recibimos en fase de ya finalización de los trabajos de obra. Pujilí está ya en los últimos días del plazo contractual. Estamos ya básicamente en espera de que una vez decurrido el tiempo, pues se puedan hacer los documentos formales que establece la norma para la recepción definitiva de esta obra. Una obra que incluye la instalación de los bienes y equipos para su operación. Es una obra que está básicamente lista. En el caso de La Maná tenemos un proceso un poco más complejo. Es un proceso que administrativamente ha tenido algunos impases y algunas fases que se deben subsanar. Sin embargo, también está ya en la fase de recepción. Estamos también esperando cerrar unos temas ya igual netamente administrativos con la fiscalización y la administración del contrato, y esperamos ya hacer la recepción definitiva de la obra. Aquí es importante que la ciudadanía conozca que no únicamente se necesita la obra física o la infraestructura para el funcionamiento. Aquí lo principal a nivel administrativo es contar con la autorización de la Agencia Nacional de Tránsito para que sean centros calificados como tales a nivel nacional y que su funcionamiento pues tenga el efecto que se requiere, que es que sean procesos dentro del marco de la ley.
11: ¿Cuál es el tiempo estimado más o menos que podría estar ya recibida la obra y en funcionamiento estos centros?
12: Bueno, Pujilí está cercano, estamos hablando ya de el mes de octubre, básicamente, la recepción de la obra. Para La Maná tal vez el tiempo se pueda extender un poco más, pero todo está planificado dentro de este año, inclusive el ingreso de los expedientes a la Agencia Nacional de Tránsito, que tiene una serie de requisitos para las aprobaciones de los centros, para que en cumplimiento de lo que dice la normativa, pues nosotros podamos acceder a una aprobación en tiempo de obra. Es gestionado obviamente por la empresa pública de la Mancomunidad, pero el tiempo de autorización son tiempos propios ya de el ente rector, que es la Agencia Nacional.
11: Permítanos una pausa y enseguida estamos de regreso con usted para seguir conversando del trabajo de la Mancomunidad de Tránsito.
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13: En Radio La Tacunga, las 7 de la mañana, con 30 minutos.
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11: 7 de la mañana con 32 minutos en la entrevista del día aquí en Radio La Tacunga, en el matutino. Compartimos con usted, señora gerente, en días anteriores hubo un cuestionamiento público por el señor Óscar Ayerbe sobre la publicación reciente reporta un proceso que corresponde a la adquisición de matrículas y documentos de la RTV, que fue el objeto de estos cuestionamientos. ¿Cuál es la causa para este tema?
12: Bueno, lastimosamente existen ciudadanos como el señor Ayerbe, que a nombre de una lucha ciudadana en bandera de intereses propios, es un señor que si bien no participó en el proceso, a él se deben aproximadamente 4 empresas que trabajan justamente con este giro de negocio de la emisión de documentos, especies o documentos con estas características de ser especies valoradas para tanto el sector público como privado. Lastimosamente el señor y los medios han hecho eco de una denuncia totalmente falsa. Este es un proceso de contratación pública de subasta inversa, además. Recordemos que la subasta inversa es un proceso ampliamente participativo en el que el precio a la baja en una puja es el que define justamente el adjudicado. Nosotros lo que hemos hecho es un estudio de mercado en base a lo que la misma norma establece. Lastimosamente para el ciudadano y al estar establecido en la norma, nosotros tenemos la obligación de revisar y utilizar los presupuestos utilizados en procesos similares por otras entidades como referencia, que es lo que hemos hecho. No es un acto arbitrario, es lo que la norma establece, que las entidades debemos tomar para el estudio de mercado procesos similares que estén publicados en el CERCOV. Es de ahí de donde nosotros obtenemos tanto la especificación como el precio para establecer nuestro presupuesto referencial. Sin embargo, el señor aduce que a él no se le ha tomado en cuenta para que presente las proformas y poder establecer el precio. Esto es un tema institucional, obviamente, considerando que los costos del mercado, aquí recalcar que los procesos de contratación evidentemente tienen recurso público y es nuestra obligación como servidores buscar el mejor costo. Y precisamente los costos que manejan estas empresas sobrepasan los montos estimados de la institución y de varias instituciones. Es por ello que se ha tomado como referencia a otros procesos realizados en otras instituciones, lo cual al señor le ha generado molestia. El proceso está ahorita suspendido en el CERCOV, no por las denuncias del señor Ayerbe. Es más, el CERCOV archivó la denuncia o el reclamo presentado por el ciudadano. Se encuentra en el estado considerando que hubieron únicamente dos participantes, incluido una empresa perteneciente al grupo del señor, la cual evidentemente no cumple la especificación técnica. Si bien el señor habla de tecnología, él habla de procesos más rigurosos en temas de seguridad, pues la realidad de institucionales refieren a que el requerimiento necesita únicamente una no tecnología, sino unas especificaciones técnicas que cumpliendo con la norma sean suficientes para el usuario, porque los costos se le recargan luego evidentemente al ciudadano. Por ello es que no se han considerado los documentos que el señor presenta, y al estar únicamente un proveedor, que no es el señor Ayerbe, el CERCOV de oficio, porque así dice la norma, revisa el proceso antes de dar el siguiente paso, que es una negociación con el proveedor. Esta figura se ha aplicado en muchos GATS. Inclusive entiendo que en el GAT de aquí, de La Tacunga, hubo el proceso similar, pero el señor presenta reclamos no solamente en la mancomunidad de Cotopaxi, el señor ha presentado reclamos en otras empresas públicas, y evidentemente esto genera un malestar institucional, pero también en el caso puntual una reflexión respecto a que mientras los documentos demuestran que la transparencia está presente en el proceso, pues para nosotros no ha sido ni siquiera motivo de respuesta oficial o a través de medios del ciudadano, también siendo respetuosos del derecho de expresión que tienen todos.
11: Gracias, señora gerente. Sin embargo, hoy le quiero consultar, ¿usted podría garantizar que la suspensión, no, ha mencionado que no tiene nada que ver con esta denuncia que ya fue archivada, pero que no está relacionada con este tipo de hechos? Porque también, claro, acá vino el oferente, digamos, la otra parte, pero tampoco aportó documentación ni sustentó sus palabras, como el señor Ayerbe sí lo hizo con algunos documentos que entregó a los medios de comunicación o indicó a los medios.
12: Claro, los documentos con los cuales el señor Ayerbe hace la denuncia son nuestros propios documentos institucionales. Nosotros no tenemos ninguna relación con el otro proveedor. Evidentemente, los documentos que está mostrando el señor Ayerbe no son pruebas, son los documentos que se encuentran publicados en el portal de compras públicas del CERCOV. Nosotros, como le menciono, somos respetuosos de las decisiones de la autoridad. El CERCOV es el ente rector en estos temas y la suspensión se da justamente en procesos que tienen estas características. Al ser una subasta inversa, lo que se busca es la participación de varios oferentes para que sea en la puja en donde se defina el mejor costo, en función de que sea una puja a la baja, ¿no? En este caso, como lo mencionamos, y en cualquier caso que se pueda verificar, es verificable totalmente en el portal del CERCOV de cualquier entidad. Al existir solo dos oferentes y al ser descalificado uno, el proceso se queda con un oferente, y lo que dice la ley es que se debe dar paso directo a una negociación. Previa a esta negociación, el CERCOV hace una revisión de oficio de todo el expediente para verificar que en efecto la descalificación de uno o de todos los oferentes para llegar a esta fase, que es la negociación directa, se haya realizado en el marco de la norma. El CERCOV hace esto automáticamente en el sistema cuando se descalifican las ofertas. Entonces, ahora lo que tenemos que esperar es el tiempo que manda la norma, que son aproximadamente 30 días, 15 días término es el tiempo establecido en la norma, para esta revisión de oficio. Nosotros presentamos al CERCOV inmediatamente todo el expediente de la contratación en el marco de que nosotros tenemos el documento de respaldo absolutamente desde la fase preparatoria hasta la fase en la que nos encontramos, que es justamente la precontractual.
11: ¿Y cuándo terminaría este tiempo? ¿Cuándo es el plazo límite?
12: Esto sucedió aproximadamente el 4 de septiembre. Estimamos nosotros que a finales de este mes podamos tener ya la respuesta del CERCOF.
11: Le molesto, señora gerente, también tenemos el audio del señor Ayerbe también para dar continuidad a esta entrevista. No sé si podemos compartir desde controles, por favor. Son las 7 de la mañana con 39 minutos. Le acompañamos en la entrevista aquí en el matutino de Radio La Tacunga.
7: Concentración, la energía y la capacidad de aprendizaje. El nutricionista David Herrera.
11: Son las 7 de la mañana con 39 minutos. Estamos en breve compartiendo el audio del señor Ayerbe también para poder compartir con usted y también seguir adelante con esta entrevista, pues uno de los principales cuestionamientos
7: de Oscar Ayerbe. Durante una rueda de prensa, Oscar Ayerbe cuestionó la forma en la que se elaboró el estudio de mercado. El denunciante sostiene que el proceso habría sido orientado para favorecer a Osvaldo David Monroy y puso en duda la capacidad de uno de los proveedores considerados para establecer los precios.
15: En el caso de Cotopaxi, la mancomunidad que abarca a 7 municipios en esta provincia, inició un proceso de estudio de mercado en el mes de julio pasado. Curiosamente, en su proceso requería 210 mil documentos que tienen relación con RTV vehículos, 125 mil, motocicletas, 24 mil, RTV, 4 mil de vehículos exonerados, motocicletas, 5 mil, especies de matriculación o documentos de seguridad, como en realidad son 52 mil, en total 210 mil. Se suponía que con las experiencias y sobre todo con los antecedentes de falta de transparencia en esa mancomunidad de Cotopaxi y que existen en este momento varias denuncias en la fiscalía de esta provincia, deberían entonces tomar muy en cuenta en el procedimiento de estudio de mercado las rigurosidades de seguridad documentaria y además el que participen las empresas que tengan infraestructura, experiencia, capacidad tecnológica, certificaciones de un documento de alta seguridad como son los documentos de matrículas, revisión técnica vehicular y documentos de seguridad.
7: El estudio de mercado consta de dos proformas comparables: Monroy por $193,152 sin IVA y Patricio Hidalgo por $218,300. El documento señala que no se recibió una tercera proforma comparable. Ayerbe también cuestionó las especificaciones exigidas para los hologramas. Entre ellas, mencionó imágenes como la mitad del mundo, el cóndor, el Chimborazo y el Palacio de Gobierno, características que, según el denunciante, formarían parte del supuesto direccionamiento.
15: La mancomunidad del norte, de Cotopaxi, debió obligatoriamente investigar a los oferentes para saber si tienen la capacidad de producción, porque esos referentes de las proformas que este señor presenta se convierten en referentes del proceso de subasta inversa con características oficiales para el concurso. Curiosamente, ponen una serie de requerimientos misteriosos para la mancomunidad de Cotopaxi. Por ejemplo, piden que en el holograma del documento, este holograma que ustedes ven aquí, que es de alta tecnología, de alta seguridad, que aquí conste el Palacio de Gobierno. Curioso, que conste la mitad del mundo. Curioso, en Cotopaxi. Que conste el volcán Chimborazo. Los de Cotopaxi nunca han visto el volcán Cotopaxi. Si es que en el supuesto sería necesario tener esa especificación técnica. O que conste un cóndor.
11: Señora gerente, principalmente los cuestionamientos de señora Ayerbe tiene que ver con las características exigidas en los hologramas. ¿Quién es el responsable precisamente de definir estas características para el proceso de contratación?
12: Bueno, es totalmente subjetivo lo que él manifiesta, es importante separar las dos ideas, ¿no? Uno, la capacidad de producción de los oferentes. En la fase en la que él se refiere, nosotros estamos hablando únicamente de un tema presupuestario. Estamos hablando de procesos que nos permitan a nosotros establecer el costo de cada uno de los documentos que están siendo adquiridos. Entonces, vuelvo y repito, el querer del ciudadano es que se tenga en cuenta sus costos, que se tenga en cuenta sus empresas, lo cual a nosotros como entidad nos afectaría totalmente, porque los costos que maneja esta empresa son extremadamente altos en comparación con los costos del mercado. En el tema de las seguridades, es un tema totalmente referencial, es un tema de diseño, sí, pero es un tema a disposición de la administración del contrato en el momento de la adjudicación. Lo importante aquí es que el proveedor tenga la capacidad de generar o de elaborar o de reproducir textos con estas características que evidentemente permitan. ¿Por qué se ponen imágenes referenciales? Son las imágenes referenciales que justamente buscan que el proceso no sea direccionado, que haya participación, que no únicamente sean aquellos proveedores que hayan generado imágenes holográficas como las que maneja una u otra empresa, sino que tengan la capacidad de hacer el diseño y la producción de cualquier tipo de imagen. Entonces, no es necesariamente una condición de participación que cumpla como un check obligatorio el poder proveernos de estas imágenes de seguridad. Esto es un referencial para que se conozca que quien sea el oferente adjudicado sea, pues, justamente una empresa o una persona natural que tenga la capacidad tecnológica o técnica de generar o elaborar especies con estas características. Entonces, más allá de generar este tipo de subjetividades, aquí lo importante es considerar la fase a la que se refiere. Primero, las personas que presentan sus proformas en la fase de estudio de mercado no son proveedores de la entidad. Son proveedores del Estado que, constando dentro de los registros del CERCOV, pues se obtiene la información de quiénes son para poder solicitar las proformas, además de que se hace una solicitud pública de proformas dentro de las cuales se reciben las dos con las cuales nosotros trabajamos, que es lo que la norma también nos permite. No se ha hecho ningún tipo de uso indebido de proformas o omisión en el proceso. Es lamentable y también cuestionable que una persona que ha sido y que estaba evidentemente acostumbrado a ser proveedor de la empresa pública de movilidad de la Mancomunidad de Cotopaxi, evidentemente al cambiar especificaciones, no fuera del marco de la ley, al contrario, que cumplan con la norma, que estén dentro de lo que la ley manda, genere este tipo de acciones o situaciones públicas buscando justamente desmerecer un proceso en la condición de que él directamente no participa, lo que hace es, a través de otras empresas, tratar de entorpecer y de denunciar hechos inexistentes, ante lo cual le recibimos inclusive a la empresa. Lo que se le ha manifestado es: todo aquello que sea administrativo y que sea dispuesto por la autoridad, que es para nosotros el CERCOV, no el señor Ayerbe, pues nosotros tendremos que tomar las medidas correctivas y así lo haremos, de ser el caso. Y lo que no, y las aducciones que él hace, esta especie de inducción o sugerencia de que existen eventos fuera del marco de la ley, él como ciudadano y cualquiera está en todo su derecho de denunciarlo, no en un micrófono, no con panfletos, sino en las autoridades competentes, que son justamente la fiscalía. Entonces, ese fue el llamado, inclusive personal, que se le hizo al señor. Si él tiene los elementos probatorios, pues lo acompañamos a la Fiscalía del Estado para hacer las denuncias, porque también nosotros tenemos el derecho a mantener la imagen institucional, y justamente este tipo de aseveraciones lo que hacen es confundir a la opinión pública y hablar únicamente desde la desventaja empresarial que el señor tiene en estos procesos, que evidentemente no la Mancomunidad de Cotopaxi. La mayor parte de empresas públicas que generan este tipo de documentos lo que buscan es justamente el mejor costo y el cumplimiento de especificaciones técnicas. No porque no son las empresas del señor Ayerbe, significa que los elementos o los documentos que se contratan, no en la empresa de la Mancomunidad, repito, en cualquier entidad pública, carezcan de legitimidad, carezcan de probidad técnica. Al contrario, cumplen con especificaciones en el marco de la norma y en el marco de procesos similares que se han hecho y se están ejecutando en todo el país.
11: Señora gerente, también Silvia Vega, quien está dando seguimiento a este tema, nos acompaña aquí. Silvia, ¿tienes alguna inquietud?
7: Así es, señora gerente, buenos días. Silvia Vega le saluda desde Radio La Tacunga. Usted había mencionado dentro de la entrevista que no tendría mayor relevancia el tema de que una persona pueda generar este tipo de hologramas. Más sin embargo, sí sería interesante conocer cuáles fueron las características que definieron que estos hologramas, entre ellos la mitad del mundo, el cóndor, el Chimborazo, el Palacio del Gobierno, sean específicos. Le pregunto esto porque, según la denuncia pública realizada por el demandante o el denunciante, él mencionó que este tipo de características limitó la

0: empresas que participó es justamente una de las empresas del señor Ayerbe, a la que ahora él defiende, porque, como insisto, no las presenta de forma directa como Gráficas Ayerbe o como persona natural, lo hace a través de terceros. Entonces, esto es de conocimiento público además. Sin embargo, la oferta que él presenta, que es totalmente contradictorio a lo que él manifiesta, si hubiese sido limitativo, si hubiera sido totalmente discrecional, pues una de sus empresas tampoco hubiese podido participar. ¿Cuál es la complejidad del caso? Que el señor no cumple otros parámetros que son los que se han calificado, y como insisto, todo se encuentra publicado en el portal del CERCOV, es fácil de identificar los documentos, pero más allá de eso no cumple las características técnicas, por lo que el señor pretende imponer las características de los documentos que él genera a través de sus distintas empresas. Entonces, no hay una falta de presentación a la puja no se ha realizado aún. Lo que sí hay es esta fase de calificación de ofertas, que es justamente en la que nos encontramos, en espera de que se pueda habilitar una negociación directa o, de ser el caso, una reapertura del proceso.
1: Uh-huh. Señora gerente, otro de los temas que ha llamado o ha cuestionado el denunciante es el tema de que esta empresa específicamente cuenta con algunos procesos de denuncia en varias fiscalías del país. Algunas de ellas las hemos revisado ya, y una de ellas es generada a través de una mancomunidad de un gobierno autónomo descentralizado por una denuncia de estafa, consta. No con eso queremos decir que haya tenido una sentencia, pero dentro de esto sí nace la duda de qué unidad o funcionario es responsable de verificar si un proveedor registra sanciones, inmovilidades, prohibiciones legales, para evidentemente que no resulte perjudicada la ciudadanía.
0: Bueno, esta pregunta es súper importante y es necesario porque evidencia el desconocimiento de la ley de contratación pública. Evidentemente, nosotros como entidades no podemos hacer una búsqueda de antecedentes judiciales, penales, etcétera, considerando que es el CERCOV el que habilita o inhabilita a los proveedores calificados. Un proveedor abre su registro único de proveedores en el CERCOV y es esta entidad la que justamente hace el registro de inhabilidades y les imposibilita la participación en este o en cualquier proceso. Nosotros lo que hacemos es sacar un proceso automáticamente a todos los proveedores que se encuentren habilitados en este código de participación, en el CPC, que es el código del proveedor, reciben la invitación. Aquellos que se encuentran en condiciones o interesados en participar presentan sus ofertas. Pero un proveedor que tenga un señalamiento, un cuestionamiento o una prohibición de contratar con el Estado, en esta fase o no recibe la invitación a participar, y menos aún puede subir una oferta en el portal, porque automáticamente quedan inhabilitados de hacer uso de este sistema de contratación pública. Esto es importante conocer, porque hay que ser respetuoso de cada una de las competencias y calidades de las entidades. Nosotros somos entidad contratante, no somos ente rector. Es el ente rector de la contratación el que establece y el que genera y registra las imposibilidades de participación.
1: Uh-huh. Señora gerente, ¿qué estudio para el estudio de mercado actualizado, cómo fueron identificados y seleccionados los proveedores y quiénes se solicitó cotización? ¿Cuándo fueron contactados y qué funcionarios realizaron esta gestión?
0: Bueno, este es un proceso ejecutado o realizado por la Dirección de Gestión de Tránsito. Los proveedores, como lo dije en la primera parte de la entrevista, son aquellos que constan en el portal de compras públicas. Una vez que se hace una búsqueda de qué proveedores son aquellos que están registrados para presentar este tipo de servicios, de aquellos se envían las invitaciones para que puedan proformar a los que han generado procesos en los últimos años con características similares de las que estamos nosotros en la búsqueda o planificando adquirir. Es de esta forma el mecanismo que no únicamente la mancomunidad, y esto es lo que justamente se pretende establecer. Es un proceso general que se realiza en todas las entidades públicas. El estudio de mercado no es discrecional, está normado, y esta norma es justamente la que permite llegar a cumplir estos parámetros. Entonces, lo que se ha buscado siempre es, como hemos señalado, la prevalecencia de que nos pueda generar un menor costo y una mayor adquisición de especies, pero contando con los precios que están establecidos por otras entidades en sus propios procesos de contratación.
1: Finalmente, señora gerente, el estudio de mercado terminó con dos proformas comparables. Para obtener más cotizaciones, ¿cuál fue el trabajo que realizó la empresa de movilidad y cómo determinó finalmente el presupuesto referencial?
0: La norma no me exige

0: exige más cotizaciones, yo hago un llamamiento para que se presenten las proformas. De las que se presentan, se hace una validación, una revisión. Hay unas que no cumplen con todos los ítems, otras que no cumplen con las especificaciones que se solicitan, otras que no presentan los precios, hay otras, no hablo en este caso puntual, hablo de manera general. En los procesos se reciben proformas, uno solicita 5 ítems, proforman solo 3, proforman solo 2. Esto no me permite a mí hacer una utilización integral para un proceso integral como es el que estamos realizando nosotros para la adquisición de estas especies.
1: En el caso de este proceso, el otro oferente, además del tema de costos, ¿incumplió algún otro parámetro para ser partícipe de este proceso?
0: El otro oferente...
1: Sí, son dos.
0: Sí.
1: El señor Monroy y la otra empresa. ¿Cuáles fueron los incumplimientos de la segunda empresa para no calificar?
0: Bueno, hay que ser también muy claros. Estos temas de contratación tienen una comisión, un equipo que hace la calificación. La gerencia general no es parte de esto. Sin embargo, al ser un tema institucional, es importante indicar que... en el proceso de subasta inversa se hace una revisión del cumplimiento... a través de un proceso similar a un checklist, es decir, de va cumpliendo o no va cumpliendo las características. Entonces, evidentemente son temas no únicamente de las medidas de seguridad, es un tema también del tema de papel, algunas características que, como insisto, son documentos públicos, están publicados en el portal del CERCOP. De ser interés ciudadano estas puntualizaciones, pues sin ningún inconveniente se puede acceder a la documentación.
1: Señora gerente, para finalizar, después de todos estos cuestionamientos en este proceso, ¿puede usted garantizar que la empresa pública hoy en día está cumpliendo con los procesos de transparencia en este y otros casos?
0: Totalmente, totalmente, y más que nada nosotros somos muy apegados al principio de legalidad. Nosotros somos respetuosos tanto de la norma como de las decisiones de la autoridad. Muchas veces se cuestiona por las acciones pasadas a las instituciones. Sin embargo, lo que nosotros buscamos es justamente un proceso que, teniendo un monto considerable, no llega a ser un monto altamente interesante para los proveedores. Por ello entendemos también el margen de participación, pero la transparencia es uno de los principios claves en estos documentos, y no solamente en asegurar la correcta generación de los documentos contractuales, sino también ser transparentes, en tener siempre la predisposición de acoger cualquier recomendación que venga, pero de la autoridad competente, porque mal haríamos nosotros en inclinarnos a apreciaciones personales que defienden intereses particulares, con lo cual sí estuviésemos direccionando los procesos.
1: Señora gerente, gracias por habernos acompañado. Esperamos contar también en otra ocasión con su presencia para seguir abordando de temas relacionados con la Mancomunidad.
0: Con mucho gusto, siempre a la orden.
1: Gracias a la señora gerente de la empresa pública de la Mancomunidad de Tránsito de Cotopaxi, con quien hemos podido dialogar esta mañana, por haber también respondido nuestras inquietudes. Sin embargo, este proceso permanece suspendido y serán las instituciones competentes las que deban determinar si existieron o no irregularidades y responsabilidades. Como medio de comunicación hemos escuchado a las dos partes de acuerdo a las normativas también. Que tengan un excelente día. Gracias a Silvia Vega en la parte técnica. Les dejamos con la Santa Eucaristía desde la Catedral de la Tecunga a las 15 horas. Nos escuchamos en el flash informativo. Buena jornada.
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0: Catacunga, las 7 de la mañana, con 59 minutos.
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0: la mañana.
1: Queridos hermanos, para celebrar dignamente estos sagrados misterios, reconozcamos nuestros pecados y con confianza invoquemos la misericordia de Dios. Tú que has sido enviado para sanar a los contritos de corazón, Señor, ten piedad. Tú que has venido a llamar a los pecadores, Cristo, ten piedad. Tú que estás sentado a la derecha del Padre para interceder por nosotros, Señor, ten piedad. Que Dios Todopoderoso tenga misericordia de nosotros, perdone nuestros pecados y nos lleve a la vida eterna. Oremos. Oh Dios, que infundiste los dones de la caridad en los corazones de tus fieles, por la gracia del Espíritu Santo, concede a tus siervos, por quienes te pedimos tu favor, nuestros familiares y amigos, la salud del cuerpo y del alma, para que te amen con todas sus fuerzas y cumplan gustosos lo que a ti te agrada. Por nuestro Señor Jesucristo, tu Hijo, que vive y reina contigo en la unidad del Espíritu Santo y es Dios por los siglos de los siglos. Tomen asiento y escuchemos la palabra de Dios.

0: Del libro de los Proverbios. Como agua de riego es el corazón del rey en manos del Señor. Él lo dirige a donde quiera. Al hombre le parece bueno todo lo que hace, pero el Señor es quien juzga las intenciones. Proceder con rectitud y con justicia es más grato al Señor que los sacrificios. Tras los ojos altaneros hay un corazón arrogante. La maldad del pecador brilla en su mirada. Los proyectos del diligente conducen a la abundancia. En cambio, el perezoso no sale de la pobreza. Los tesoros ganados con mentira se deshacen con el humo y llevan a la muerte. El malvado busca siempre el mal y nunca se apiada de su prójimo. Cuando se castiga al arrogante, el sencillo aprende. Cuando se amonesta al sabio, crece su ciencia. El Señor observa el proceder de los malvados y acaba por precipitarlos en la desgracia. Quien cierra los oídos a las súplicas del pobre clamará también, pero nadie le responderá. Palabra de Dios.
1: Te alabamos, Señor.
2: Enséñame, Señor, a cumplir tu voluntad.
1: Enséñame, Señor, a cumplir tu voluntad.
2: Dichoso el hombre de conducta intachable, que cumple la ley del Señor. Dame nueva luz para conocer tu ley y para meditar las maravillas de tu amor.
1: Enséñame, Señor, a cumplir tu voluntad.
2: He escogido el camino de la lealtad, a tu voluntad y a tus mandamientos. Enséñame a cumplir tu voluntad y a guardarla de todo corazón.
1: Enséñame, Señor, a cumplir tu voluntad.
2: Guíame por la senda de tu ley, que es lo que quiero. Cumpliré tu voluntad, sin cesar y para siempre.
1: Enséñame, Señor, a cumplir tu voluntad.

0: El Señor esté con ustedes. Proclamación del Santo Evangelio según San Lucas. Gloria a ti, Señor. En aquel tiempo fueron a ver a Jesús su madre y sus parientes, pero no podían llegar hasta donde él estaba porque había mucha gente. Entonces alguien le fue a decir: tu madre y tus hermanos están allá afuera y quieren verte. Pero él respondió: mi madre y mis hermanos son aquellos que escuchan la palabra de Dios y la ponen en práctica. Palabra del Señor.
1: Gloria a ti, Señor Jesús.
0: Tomen asiento. Cuando me toca preparar para los la preparación presacramental para que se celebre los sacramentos del bautizo y del matrimonio, suelo empezar siempre con una invitación a una reflexión. ¿Qué les digo? Los sacramentos no son solamente para recibirlos. Muchas veces nosotros queremos solo recibir los sacramentos. Recibimos el bautismo contentos. Recibimos la Eucaristía contentos. Recibimos la confirmación contentos. Nos casamos por la Iglesia contentos. ¿Y después qué? Yo siempre digo, ¿no? Este año hicieron, pongamos el ejemplo, 60 jóvenes hicieron la confirmación. ¿Dónde están? Muchas veces digo, ayer sábado bautizaron 4 niños, el domingo, ¿dónde están? Se casan por la Iglesia y después de que se casan por la Iglesia, ¿dónde están? ¿No es cierto? Los sacramentos no es solamente para recibirlos. Los sacramentos es para vivirlos. Para vivirlos. Qué lindo sería que los papás, primero ellos vivan como bautizados y después enseñen a vivir a sus hijos como bautizados. Qué lindo sería que un niño que hace su primera comunión sea el comienzo de una vida interminable de recibirle a Jesús de la Eucaristía. Qué lindo sería que los jóvenes que hacen la confirmación se comprometan con la Iglesia, se comprometan con la sociedad. Qué lindo sería que los matrimonios den ejemplo de vida cristiana, de vida matrimonial a los demás, hablen con su vida a los demás, y así todos los sacramentos. Por eso muchos que hoy están escuchando, tal vez en Radio La Tacunga, ¿no?, y están escuchando aquí, pensemos: los sacramentos no es solamente para recibirlos, todos los sacramentos es para vivirlos. Y prácticamente en este sentido va la reflexión de la palabra de Dios en el texto del Evangelio que hemos proclamado. Cuando a Jesús le busca su familia, ¿no?, su familia, y Jesús dice: ¿quién es mi familia? Entonces reflexionemos esta palabrita: ¿quién es la familia de Jesús? Primero es el que escucha. Muchas veces nosotros solo oímos, pero no escuchamos. A veces uno está celebrando la misa y se está proclamando la palabra de Dios. Y mientras proclamamos la palabra de Dios, estamos en otras actividades. Estamos el día sábado en la misa de la mañana, la mayoría estaba en su celular. Incluso en misa estaban hablando por celular, o conversando, o entrando y saliendo por la iglesia. Solamente oímos la palabra de Dios. Como se nos dice vulgarmente, ¿no? Nos entra por la una y nos sale por la otra. La palabra de Dios hay que escucharla. Y escucharla significa acogerla con el corazón, poner atención, ¿eh? Poner, como nos decían cuando nuestros papás hacíamos algo malo y nos decían, pon los cinco sentidos, les decían, ¿no es cierto? Por eso escuchar significa poner los cinco sentidos a la palabra de Dios, ¿no? Escucharla con el corazón. El corazón es el lugar de los sentimientos, de las emociones. Y también escuchar significa, oigan, escuchar la palabra de Dios significa permitir que esta palabra nos cuestione. ¿Qué me quiere decir la palabra de Dios que estoy escuchando? ¿Qué me quiere decir Jesús? O que la palabra de Dios sea para mí un espejo en el cual yo me miro, ¿no es cierto? Vean, muchas veces me dirá, pongamos el ejemplo, como nos decía hace algunas semanas, que hay que perdonar 70 veces 7, es decir, a ver, ¿con quién yo estoy enojado? Me cuestiona esa palabra de Dios. Aquí yo guardo rencor, resentimiento. Y también escuchar la palabra de Dios significa que esta palabra me transforme. ¿Me transforme en qué? En imagen y semejanza de Jesús. A medida de que yo escucho la palabra de Dios y permito que le acojo esta palabra de Dios, esta palabra de Dios va a ir transformando nuestra vida. ¿Y a qué se va a transformar? A ser imagen y semejanza de Dios. Entonces, para primer requisito, ¿no? Para ser parte de la familia de Jesús, yo tengo que escuchar la palabra de Dios. Segundo, esta palabra de Dios que la he escuchado, pasar de la escucha a la práctica, ¿no? Por eso Jesús dice, el que escucha la palabra de Dios y la pone en práctica. Vean, pone solamente dos requisitos, ¿no? Para ser parte de la familia de Dios. Primero, la escuchar. Ah, en la misa hoy escuché la palabra de Dios. En el catecismo hoy escuché la palabra de Dios. En la asamblea hoy escuché la palabra de Dios. Hoy cogí la Biblia y Dios me habló y le escuché. Ya, muy bien. Ahora, esta palabra de Dios que yo la he escuchado, debo ponerla en práctica. Porque cuando escucho la palabra de Dios y la pongo en práctica, estoy manifestando mi fe. Porque la fe no es solamente decir yo creo en Dios. La fe es, como les decía de antes, escuchar la palabra de Dios, acoger la palabra de Dios, creer en esa palabra de Dios y ponerla en práctica. Venía el día de ayer una señora, ¿no? Y me decía, ahora está tan de moda eso, no sé de dónde se sacaron. Padrecito, yo quiero una misa para mí nomás. No quiero con la chusma, dice, ¿no? Para mí nomás quiero la misa. Y hoy siempre digo, no, Jesús cuando instituyó la Eucaristía, no instituyó la Eucaristía para un grupito determinado. Por eso dice, tomen y coman todos, no solamente dice ustedes los cinco que están ahí, sino Jesús dice en la Eucaristía, tomen y coman todos de Él, beban todos de Él. Y aquí la palabra de Dios nos está invitando a ser familia, vean. Entonces, y yo le digo, ¿y por qué quieres solito? Es que yo tengo fe, le dicen, ¿no? Y yo le digo, demuéstreme que tiene fe, viene los domingos a misa. Es que no tengo tiempo, padre. Entonces no tiene fe. Lee la palabra de Dios en su casa. Es que no tengo tiempo, padre. Entonces no tiene fe. Vean, la fe se demuestra. se demuestra. Hoy está bien, no digo que no, yo respeto la forma de vivir de cada uno. Por ejemplo, estamos cerca de las fiestas de la Virgencita de la Merced, qué bonito. Le reciben en muchas instituciones, qué bonito. Y después, esas instituciones que le recibieron a la Virgencita María de las Mercedes, ¿viven el compromiso cristiano? Por eso hay que pasar de la escucha a la palabra de Dios. Ojo, no estoy yo en contra de las visitas de la Virgencita a las Mercedes, digo, por eso digo, qué bien, ¿no? Ojalá eso fuera todo el año, pero que nos lleve a un verdadero compromiso, ¿no es cierto? Por eso, ¿cómo se practica la palabra de Dios que yo he escuchado? Y estoy demostrando mi fe a través del perdón. Oigan, si yo no perdono, no tengo fe. A través de la solidaridad, a través de la justicia, a través del amor, a través de todos los valores que nacen del Evangelio. Vean, yo no formo parte de la familia de Jesús si no perdono. No formo parte de la familia de Jesús si no soy solidario con los demás. No soy parte de la familia de Jesús si no practico la justicia. Y no soy parte de la familia de Jesús si no vivo el mandamiento del amor. Entonces, eso pensemos, ¿no? Por eso, ¿quién es el parte de la familia de Jesús? El que vive estas tres cositas que les acabo de decir, ¿no? El que recibe la palabra de Dios, el que la escucha. Segundo, el que procura cada día vivirla. Qué lindo de que aquí salgamos y vivamos esa palabra de Dios que hemos escuchado y los que están escuchando también en sus casitas. Y sobre todo, somos parte de la familia de Jesús cuando cada día nos esforzamos de vivir una relación profunda con Dios a través de la oración y también con el prójimo. ¿Ven? Con un padrecito que es entendido bastante en Biblia, y un día conversábamos de esto de prójimo, ¿no? Digo, a mí el mandamiento más dice, cuando hay ese hombre que está herido, ¿no?, en el camino, y Jesús que le dice, hazte prójimo del necesitado. Vean, yo vivo la palabra de Dios cuando me hago prójimo, me hago cercano de cada uno de los hermanos. Hay que hacernos prójimos. Tantos prójimos existen en nuestra vida. Entonces, los sacramentos, solamente por recibirlos, no nos hace parte de la familia de Jesús. ¿Cuándo los sacramentos nos hace parte de la familia de Jesús? Cuando los vivimos. El escuchar la palabra, el oír solamente la palabra de Dios, que me sale por la una o la otra, no me hace parte de la familia de Jesús. ¿Qué me hace parte de la familia de Jesús? Escucharla. ¿Ve? Escucharla, ponerla en práctica y procurar una relación con Dios y también con los hermanos. Y por último, ahí tenemos el ejemplo de quién le buscaba a Jesús. Su madre, la Virgencita María, es la mujer, ¿ve?, que no le escuchó a Dios, sino no le oyó a Dios, sino que le escuchó a Dios. Esa palabra que Dios la acogió con su corazón, en su corazón, esa palabra de Dios le cuestionó, vean, y a esa palabra de Dios, la Virgencita María le dio una respuesta: hágase en mí según tu palabra. Vean, ella vivió a plenitud la palabra de Dios que había conocido. Por tanto, vayamos con esta reflexión. ¿Quiero o no quiero ser parte de la familia de Jesús? ¿No? ¿Quiero o no quiero ser parte de la familia de Jesús? En el nombre del Padre, del Hijo y del Espíritu Santo. Amén.

0: Imploremos, hermanos, la misericordia de Dios Padre Todopoderoso y oremos para que escuche las peticiones de quienes tienen en Él toda su esperanza.
1: Por los obispos, sacerdotes y religiosos de la Santa Iglesia, para que correspondan a su ministerio con una vida santa. Roguemos al Señor.
0: Escucha, Señor, nuestra oración.
1: Por la paz entre las naciones y el progreso de todos los pueblos, roguemos al Señor.
0: Escucha, Señor, nuestra oración.
1: Por los enfermos, los ancianos y cuantos han pedido venir a nuestra celebración, para que presentes en espíritu obtengan los bienes de Dios, roguemos al Señor.
0: Escucha, Señor, nuestra oración.
1: Por esta asamblea reunida en el nombre de Cristo, para que crezca en la fe, en la esperanza y en el amor a Dios y a los hombres, roguemos al Señor.
0: Escucha, Señor, nuestra oración. Por el eterno descanso de María Elena Díaz, Manuel Domingo Díaz, María Petrona Cuchipe, Pedro Pablo Cuchipe, Manuel Arturo Lutuala, Juan Abelardo Quispe, María Concepción Díaz, Lucila Cuchipe, Clever Amílcar Tapia Zapata, roguemos al Señor.
2: Escucha, Señor, nuestra oración.
0: Oremos también por nuestros familiares y amigos, para que el Señor les conceda abundantes bendiciones. Roguemos al Señor.
2: Escucha, Señor, nuestra oración.
0: Oremos por nuestro obispo y por la parroquia de Huaytacama, que están viviendo la visita pastoral, para que el Señor les conceda abundantes bendiciones y sean confirmados en la fe. Roguemos al Señor.
2: Escucha, Señor, nuestra oración.
0: Amoroso Padre, acoge las oraciones que te hemos presentado y las que quedan en nuestro corazón. Por Jesucristo nuestro Señor, tenga la bondad de tomar asiento y hacemos la ofrenda a la misa cantando.

0: Y ahora oren conmigo, hermanos y hermanas, para que esta misa, que es mía y es de ustedes, sea agradable a Dios Padre Todopoderoso.
1: El Señor reciba de tus manos este sacrificio para la alabanza y gloria de su nombre, para nuestro bien y de toda su santa iglesia.
0: Apiádate, Señor, de tus siervos, por quienes te ofrecemos este sacrificio de alabanza, nuestros familiares y amigos, para que por estos misterios obtengan la gracia de tu celestial bendición y lleguen a la gloria de la felicidad eterna. Por Jesucristo nuestro Señor.
1: Amén.
0: El Señor esté con ustedes.
1: Y con tu espíritu.
0: Levantemos el corazón.
1: Lo tenemos levantado hacia el Señor.
0: Demos gracias al Señor nuestro Dios. Te damos gracias, Señor, tú nos has creado para que vivamos para ti y nos amemos los unos a los otros. Tú quieres que nos miremos y dialoguemos como hermanos, de manera que podamos compartir las cosas buenas y también las difíciles. Por eso, Padre, estamos contentos y te damos gracias. Nos unimos a todos los que creen en ti. Y con los santos y los ángeles te cantamos con gozo.

Santo eres en verdad, Señor, fuente de toda santidad. Por eso te pedimos que santifiques estos dones con la efusión de tu Espíritu, de manera que sean para nosotros el cuerpo y la sangre de tu amadísimo Hijo, Jesucristo nuestro Señor. Porque Jesús, cuando iba a ser entregado a su pasión, tomó pan, te dio gracias, lo partió y lo dio a sus discípulos diciendo: tomen y coman todos de él, porque esto es mi cuerpo que será entregado por ustedes. Del mismo modo, acabada la cena, tomó el cáliz y, dándote gracias de nuevo, lo pasó a sus discípulos diciendo: tomen y beban todos de él, porque este es el cáliz de mi sangre, sangre de la alianza nueva y eterna, que será derramada por ustedes y por muchos para el perdón de los pecados. Hagan esto en memoria mía. Aquí está Jesús, el sacramento de nuestra fe. Gracias, amoroso y tierno Padre, por habernos reunido alrededor de tu Hijo Jesús. Por eso a ti te ofrecemos este pan que para nosotros es vida, y este cáliz que para nosotros es salvación. Padre Santo, tú nos has llamado a esta mesa para que en la alegría del Espíritu Santo comamos el cuerpo de tu Hijo. Haz que este pan de vida eterna, nos dé fuerza y nos ayude a servirte cada día mejor. Acuérdate, Señor, del Santo Padre, el Papa León, de nuestro obispo Giovanni Mauricio, y así con la Virgencita María, que es nuestra tierna y dulce Madre del Cielo, con su esposo San José y todos los santos, en esta bendita mañana queremos cantarte tus alabanzas. Por Cristo, con Él y en Él, a ti Dios Padre omnipotente, en la unidad del Espíritu Santo, todo honor y toda gloria por los siglos de los siglos. Fieles a la recomendación del Salvador y siguiendo su divina enseñanza, nos atrevemos a decir: Padre nuestro que estás en el cielo, santificado sea tu nombre. Venga a nosotros tu reino, hágase tu voluntad en la tierra como en el cielo. Danos hoy nuestro pan de cada día. Perdona nuestras ofensas, como también nosotros perdonamos a los que nos ofenden. No nos dejes caer en la tentación y líbranos del mal. Líbranos de todos los males, Señor, y concédenos la paz en nuestros días, para que, ayudados por tu misericordia, vivamos siempre libres de pecado y protegidos de toda perturbación, mientras esperamos la gloriosa venida de nuestro Salvador Jesucristo. Pidiendo el don de la paz, digamos juntos: Señor Jesucristo, que dijiste a tus apóstoles: la paz les dejo, mi paz les doy. No tengas en cuenta nuestros pecados, sino la fe de tu Iglesia, y conforme a tu palabra, concédenos la paz y la unidad. Tú que vives y reinas por los siglos de los siglos,
La paz del Señor esté siempre con ustedes. En el Espíritu de Cristo resucitado, démonos fraternalmente la paz.

0: Quien cumple la voluntad de mi Padre que está en el cielo, ese es mi hermano y mi hermana y mi madre, dice el Señor. Este es Jesús, el Cordero de Dios que quita el pecado del mundo. Dichosos nosotros llamados a la cena del Señor.
1: Señor,
0: no soy digno de que entre en casa, pero una palabra tuya bastará. El cuerpo y la sangre de Cristo nos guarde para la vida eterna.

Espiritualmente a mi corazón, y como si yo te hubiese recibido.

Oremos todos de pies. Al recibir estos misterios divinos, te rogamos, Señor, que concedas a tus siervos, nuestros familiares, amigos, a quienes amamos, el perdón de los pecados, tus consuelos en la vida y tu guía constante, para que todos nosotros, unánimes en tu servicio, podamos llegar en un mismo gozo a tu presencia. Por Jesucristo nuestro Señor, el Señor esté con ustedes. Quiero invitar a los que deseen participar. Hoy día a las 7 de la noche tenemos la escuelita de esposos aquí en el salón parroquial. Todos están cordialmente invitados los que quieran participar. Poniéndonos en las manos de la mamita del cielo, poniendo la visita pastoral también en su corazón, y por todos los enfermitos que sufren el dolor en el cuerpo y en el alma, digamos: Dios te salve María, llena eres de gracia, el Señor es contigo, bendita eres entre todas las mujeres y bendito es el fruto de tu vientre, Jesús. Santa María, Madre de Dios, ruega por nosotros pecadores, ahora y en la hora de nuestra muerte. Amén. Gloria al Padre, y al Hijo, y al Espíritu Santo. Y la bendición de Dios Todopoderoso, Padre, Hijo y Espíritu Santo, descienda sobre nosotros y nos acompañe siempre. Vivamos lo que hemos celebrado, podéis ir en paz. Un buen martes para todos.

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1: En Radio La Tacunga son las 8 de la mañana. Con 46 minutos.
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Buena mañana, estamos en las 9 de la mañana, 6 minutos. Las 9 con 6. Hoy 22 de septiembre, el Día Mundial sin el coche. O sea, hoy prácticamente un efeméride que pretende promover una conciencia ecológica en todos los ciudadanos del mundo, contribuyendo al cuidado de la salud de las personas y del medio ambiente también. Oye, es que el uso del coche nos facilita la vida, el poder trasladarnos de un lugar a otro, ¿no? Por comodidad de un sitio, justamente, pero el incremento de la cantidad de vehículos circulando en las grandes ciudades aumenta significativamente su huella. Huella de carbono ocasionando daños irreparables a la capa de ozono. Hoy 22 de septiembre se celebra el Día Mundial sin el coche. Es por eso que a lo mejor hayas visto cualquier cantidad de personas el día de hoy han elegido la bicicleta para trasladarse a sus lugares de trabajo. Así es, hoy es el Día Mundial sin el coche. Le vamos a hablar de esto más adelante, aquí en el show de la mañana. Tenemos algunas notas para revisar. Las primeras páginas de los diarios también, a nivel nacional y a nivel mundial. Tenemos un clima maravilloso que nos acompaña en martes. Martes, segunda edición de la semana. Martes de mucho movimiento, aquí en la ciudad de Latacunga. Buenos días.

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Hay que salir pues el día de hoy en bicicleta. Oye, el origen de este día mundial se remonta al año 1973, cuando varios países de Europa vieron limitadas sus reservas de petróleo y por ende de combustible, debido a que los países árabes aliados en la Organización de Países Exportadores de Petróleo suspendieron la venta de petróleo a los países que apoyaron a Israel durante la guerra en Yom Kippur. O sea, de esta manera comienzan a surgir algunas alternativas para disminuir el uso de vehículos, tales como el racionamiento de gasolina, así como la promoción del uso de medios de transporte más eficientes. Entonces, en el año 1994, algunas ciudades a nivel mundial comenzaron a celebrar el día sin coche. O sea, las pioneras fueron Islandia, estuvo Francia también, el Reino Unido, Gran Bretaña. Bueno, y se convirtieron en uno de los países en adoptar esta iniciativa a nivel nacional. O sea, en el año 1997 y ya en el año 2000, la Comisión Europea declaró el 22 de septiembre como Día Mundial Sin Coche, extendiendo las actividades asociadas a la celebración por toda una semana, conocida como Semana Europea de la Movilidad. Entonces, ¿por qué es recomendable no usar el coche en este día? La razón de proclamar un Día Mundial Sin Coche se centró principalmente en tomar conciencia del verdadero uso que se le debe dar a este medio de transporte. Generalmente las personas suelen desplazarse cómodamente en su coche, pero el día de hoy pueden utilizar otro medio como la bicicleta, ¿no? Así es, aún en distancias que a lo mejor no sean tan largas, ¿eh? El tráfico rodado contribuye a la emisión de gases, partículas altamente nocivas generadas por los motores de combustión interna de los vehículos, tales como monóxido de carbono, dióxido de carbono y óxidos nitrosos, ¿eh? Y por otra parte, el uso continuo de vehículos implica un gasto fijo que afecta a los ingresos familiares: gasolina, parking, mantenimiento preventivo, correctivo, pago de seguro e impuestos. Y los coches no solo generan mayor contaminación ambiental y acústica, también contribuyen al incremento de accidentes de tránsito, de tráfico y la pérdida de vidas también, ¿eh? Y asimismo incentiva al sedentarismo de las personas por no caminar para desplazarse, ocasionando consecuencias en el organismo tales como la obesidad, la morbida también. Así es que hoy, señores, hay que dejar el auto, ¿ah? ¿Eh? Hoy hay que caminar o hay que utilizar la bicicleta que la tenemos en casa ahí parqueada, sin darle uso ya mucho tiempo, ¿eh? Hoy es el Día Mundial Sin Coche.

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Muy bien, pues avanzamos en esta mañana de martes desde acá, desde Radio La Tacunga. Gracias a quienes nos acompañan en 96.5, 97.1 y 102.1 aquí en el centro del país. ¿Cuál es la razón de que nos dé sueño después de almorzar? ¿Y por qué tomarse un cafecito no es la mejor forma de... no sería la mejor forma? Acabas de terminar, yo que sé, de almorzar. Y estás de vuelta, a lo mejor, pues a tu trabajo, a tu escritorio. Listo para retomar el trabajo pendiente. Sin embargo, como que llega o pasan unas dos horas, notas que se te quiere cerrar los ojos. Oye, al poco tiempo lo único en lo que puedes pensar es en lo mucho que te gustaría dormir una siesta. Oye, es que el bajón de la tarde, a veces llamado también el bajón de las 3 p.m., es una experiencia común. Se trata de esa caída evidente en los niveles de energía que suele ocurrir a media tarde. Aunque resulta tentador atribuir estas ganas repentinas de dormir a lo que se ha ingerido en el almuerzo, la comida no es la única culpable. En realidad, este bajón vespertino se debe a la convergencia de varios factores biológicos distintos, y parte de la explicación se remonta a mucho antes del almuerzo. Entonces, la presión del sueño, oigan, desde el momento que despertamos, nuestra necesidad de dormir aumenta gradualmente. Así es, ¿ya? Entonces, por eso no es bueno pegarse un cafecito a media tarde, porque como que te va a empezar a dar más sueño. En realidad, este bajón, ¿sabes qué? El vespertino se debe a la convergencia de varios factores biológicos distintos, ¿no? Y parte de la explicación se remonta a mucho antes del almuerzo. Eso es lo que dan los entendidos en la materia. O sea, nuestro reloj circadiano que controla el ciclo de sueño, vigilia del organismo, genera una señal variable de alerta a lo largo del día. Durante la mañana, ese sistema como que ayuda a contrarrestar la creciente presión del sueño, ¿no? Pero a primera hora de la tarde entramos en un periodo natural de mayor propensión al sueño. Como la presión de sueño ha seguido acumulándose, se crea una ventana temporal en la que es más fácil sentir cansancio. Entonces, el almuerzo puede añadir un factor adicional. Así es que comer altera las señales entre el intestino, el metabolismo, el cerebro, ya que este último recibe información sobre la distensión estomacal, los nutrientes, las hormonas intestinales. El tamaño y la composición de la comida también puede influir en nuestro rendimiento posterior. Así nomás, ¿ah? Entonces, esa sería una de las razones de que nos dé sueño después de almorzar. ¿Por qué no tomarse una tacita de café? Sería la mejor forma de espabilarse, no, para nada. No sería nada bueno. Tenemos que saludarles. Gracias desde San Sebastián, desde Toacaso. Nos llega un mensaje. Gracias por escribirnos. Qué gusto saludarles, ¿eh?

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1: En Radio La Tacunga, las 10 de la mañana, con un minuto.
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0: Estamos en las 10 de la mañana, 9 minutos. Nosotros les decíamos que tenemos una entrevista justamente. Una entrevista pactada para esta hora de la mañana con los amigos de la Universidad Indoamérica. Así es, ¿ah? ¿Eh? Hoy nos acompaña el arquitecto Luis Soria, magíster, decano de la Facultad de Arquitectura, Diseño y Artes de la Universidad Indoamérica. Vamos a hablar algo sobre el tema de la inteligencia artificial que prácticamente está transformando rápidamente la manera de concebir, diseñar, visualizar, construir espacios. Bueno, y el reto para las universidades y los profesionales no es competir contra la IA, sino pues aprender a utilizarla de manera que sea pues estrategia y sobre todo pues muy responsable también. Vamos a darle la bienvenida a los micrófonos de Radio La Tacunga al arquitecto Luis Soria. Arquitecto, buenos días, bienvenido al programa de esta mañana, a esta hora de las entrevistas. Buenos días.
1: Pablo, buenos días, un saludo cordial también a todos los oyentes. Muchas gracias por la oportunidad. Como academia, como institución educativa, tenemos la responsabilidad de comunicarle a la sociedad, a la ciudadanía, qué está pasando con estas nuevas tecnologías y cómo están influyendo en el campo profesional y académico.
0: Se dice que la inteligencia artificial ha dejado de ser ya una tecnología experimental para convertirse en una herramienta que ya forma parte de diferentes actividades.
1: Exactamente, Pablo. La pregunta hoy es cómo utilizar la inteligencia artificial para formar o para ser mejores arquitectos o formar mejores estudiantes. La pregunta ya no es si debemos o no utilizarle. Y en ese sentido, la institución promueve desde la formación hasta la implementación una gobernanza ética y de manera responsable de esta herramienta, entendiendo que es un complemento para optimizar procesos, para dar soluciones mejor contextualizadas y para que los arquitectos o estudiantes tomen mejores decisiones en su diario vivir.
0: Mi estimado arquitecto, ¿la IA será que va a reemplazar a los arquitectos a futuro?
1: No los va a reemplazar, pero sí va a relegar o a dejar atrás y a ser menos competitivo aquel arquitecto que no sepa utilizarla con criterio. Siempre el componente humano, el pensamiento crítico, el pensamiento analítico, será el responsable de concebir un proyecto. Pero aquel arquitecto que no se sirva de herramientas como la IA, como el prototipado, como el BIM, para que sus soluciones sean mejor pensadas, mejor contextualizadas, simplemente va a ser menos competitivo en un mundo que demanda cada vez soluciones más accesibles, más viables, más sostenibles.
0: Hoy en día en la Universidad de Indoamérica, imagino que ustedes el gran desafío es formar arquitectos capaces de dirigir la tecnología, ¿no?
1: Pablo, estamos viviendo la quinta evolución grande en la carrera. Si usted hace memoria, tal vez tiene familiares que estudiaron arquitectura o amigos. En la primera ola tecnológica, si se la puede llamar así, que eran las grandes mesas de dibujo y escuadras. Luego tenemos la evolución del CAD, el dibujo asistido por computadoras. Muchos hemos escuchado del AutoCAD. Siguió el BIM, el modelado de edificaciones en 3D por computadoras, y luego siguió la parametrización, también vino las tecnologías láser, el corte, la impresión, y hoy estamos viviendo el quinto impacto de la profesión o de la carrera, que es ya la era de la IA. Pero esta etapa, la quinta etapa de la arquitectura, precisamente lo que demanda es profesionales que sean capaces de utilizar y de aglutinar todas estas tecnologías en beneficio del ser humano. Seamos conscientes que la herramienta, la inteligencia artificial, lo que hace simplemente es tomar instrucciones de un profesional o de un estudiante, y es responsabilidad del sentido crítico, del juicio de este profesional, hacer que estas decisiones sean analizadas, coherentes, viables, y que sea un optimizador y un potenciador de su talento nada más.
0: Bueno, y hoy en día todos los jóvenes utilizan IA, ¿no? Todos, en todo tipo de trabajo, utilizan IA. Yo también lo utilizo.
1: Sí.
0: En mi trabajo, en el estudio de grabación, quiero realizar algún texto para algún comercial, me voy a la IA.
1: Sí, Pablo, la carrera permite y ya visiona estudiantes que utilicen la IA en las distintas etapas de su formación, desde la conceptualización, luego la parametrización y finalmente lo que todos hemos visto, tal vez hemos usado la IA generativa, tomar por ejemplo un modelado o una fotografía y con un prompt generar una imagen. ¿Cuál es el riesgo ahí? Es que sea el periodista, sea el médico, sea el arquitecto, que no tenga el suficiente conocimiento, bagaje o criterio, simplemente puede caer en una serie de algoritmos que le induzcan o le lleven a cometer errores si esto no está previamente conceptualizado, investigado. Es una gran herramienta, no la desconocemos, y es ahí en donde la formación que propone la universidad, la formación práctica, experimental, también toma un gran contexto, porque les ayuda a los alumnos a materializar esas ideas, a prototipar y a llevarlas a la realidad de una manera coherente y responsable.
0: ¿Será que el arquitecto que no aprende o no aprenda a manejar muy bien la IA corre el riesgo de perder competitividad en el mercado laboral hoy en día?
1: Pablo, se rezaga y se convierte en un profesional que no potencia sus capacidades al 100%. La IA está pensada en carreras como arquitectura para ser un facilitador y un potenciador y un optimizador de procesos. Y es por eso que nuestras mallas curriculares, nuestro modelo educativo, ya habla de la IA siempre con una gobernanza ética, pero por ejemplo tenemos carreras como las de arquitectura que impartimos aquí en la ciudad de Latacunga, que en sus contenidos ya le llevan al alumno por un recorrido de estas nuevas tecnologías, del BIM, la parametrización, la IA. Y también nuestros programas de posgrado, por ejemplo, en el mes de noviembre abrimos un nuevo programa en el país que se llama Diseño Arquitectónico Avanzado con Inteligencia Artificial, poniendo al ser humano en el centro de todo para mejorar su calidad de vida, pero usando estas herramientas como analíticas de datos, parametrizaciones, analíticas de clima, que lo que hacen es darle al arquitecto insumos para que su decisión sea mejor contextualizada y mejor pensada.
0: En la universidad Indoamérica, pues, ¿qué tareas del arquitecto están siendo automatizadas?
1: Hay un componente muy fuerte, por ejemplo, en el tema urbano. La IA nos permite reunir en una aplicación normativas, catastros, para que junto al modelo educativo que nosotros proponemos, que es análisis de problemáticas del contexto, que es la socioformación, la IA se convierta en un apoyo para plantear distintos escenarios de solución, para plantear la viabilidad de lo que el estudiante está proponiendo. Y en ese recorrido lo que nosotros hacemos es darle al estudiante las herramientas, pedirle que complemente con IA, pero que siempre sus decisiones las valide, las practique y las implemente de forma innovadora. Es por eso que la universidad se ha caracterizado, por ejemplo, y es reconocida por formar emprendedores, es decir, gente que da soluciones a problemas locales. Pero si estas soluciones se pueden alimentar de data de la IA, de escenarios generados en IA, obviamente serán más viables a futuro.
0: ¿Será que la IA puede hacer que la arquitectura sea más accesible?
1: Totalmente. Si el criterio de quien le está implementando, si la concepción que tiene ya previamente en su cabeza es generar un proyecto accesible, viable y sostenible en el tiempo, la IA se convierte en un aliado estratégico para ayudarle a potenciar esas habilidades o para que los escenarios en donde plantee esas soluciones a nivel ciudad, a nivel edificio, puedan convertirse en realmente análisis certeros. Pablo, para ponerle un ejemplo, un análisis climático, hace no muchos años se hacía tomando los anuarios del INAMI, revisando 30 años atrás, haciendo proyecciones. La IA puede hacer eso hoy en cuestión de minutos y darnos escenarios climáticos reales, pero siempre y cuando quien esté analizando eso sepa que esa información debe ser discernida, debe ser aplicada con criterio.
0: ¿Qué recomendación darle hoy en día a los jóvenes que desean estudiar arquitectura en la Universidad Indoamérica?
1: Invitarles primero a una carrera que se ha renovado por completo, que entiende que las tecnologías hoy acompañan al profesional, que lo hacen más competitivo, pero que sobre todo hay una universidad que desde sus parques tecnológicos, desde sus aulas, hoy promueve la práctica, la innovación y el emprendimiento. La IA nos puede dar mucha información, pero el componente de experiencia, de práctica, de implementación, es el acompañamiento que nosotros como institución les damos y al que les invitamos para que aprendan estas, no solo la IA, hay muchísimas otras tecnologías, como les decía hace un momento, el BIM, la parametrización, que nos van a ayudar a, no a solucionar las cosas de forma más fácil, sino a tener un mejor criterio y un mejor escenario para resolver un problema.
0: ¿Será que la formación universitaria tiene que cambiar también, no?
1: Totalmente, y el modelo que nosotros aplicamos en la institución camina a lo que es la educación dual. Una educación que promueva la práctica en sitio, que promueva la experiencia en laboratorios y que lo complemente con las distintas formas que hoy tenemos que nos llega la información. Pablo, hace mucho tiempo ya la clase magistral, por ejemplo, dejó de ser utilizada en las universidades. Hoy trabajamos con la clase inversa, la clase práctica, y las aulas cada vez están cambiando más hacia laboratorios de intercambios de experiencia.
0: Muy bien, pues el arquitecto Luis Soria con nosotros desde la Universidad de Indoamérica, decano de la Facultad de Arquitectura, Diseño y Artes Universitarios de la Indoamérica, pues lógicamente invitarles a los jóvenes a que vengan a prepararse en esta maravillosa carrera. A mí me encanta la arquitectura también, ¿ah? Entonces, invitarles a los jóvenes. ¿Dónde estamos con el campus universitario?
1: Pablo, estamos ubicados en el edificio del Sindicato de Choferes, tenemos nuestras instalaciones, pero también estamos ya en el proceso de aprobación de planos previo a la construcción de nuestro nuevo campus aquí en la ciudad de Latacunga. Este campus puntualmente es el primero que tendrá todas estas innovaciones tecnológicas que yo le comenté hace un momento. Laboratorios vivenciales, laboratorios de realidad inmersiva, laboratorios que fomentan la práctica en prototipado, con impresoras láser, con CNCs, pero también laboratorios de audio, video en nuestras carreras, y eso es lo que enriquece la formación de los profesionales. Así que invitarles a que sean parte de nuestra institución, a que se visionen como esos arquitectos del futuro que toman estas herramientas de una manera responsable y las ponen al servicio del ser humano.
0: Muchísimas gracias, arquitecto Luis Soria, y como siempre, pues bienvenidos cuando tengan alguna novedad de la Universidad de Indoamérica, pues aquí estamos prestos para difundir pues cualquier noticia acerca de la universidad.
1: Muchísimas gracias, Pablo. Siempre, como le decía, nuestra responsabilidad es decirle a la comunidad qué está pasando en el contexto académico profesional e invitarles a que en nuestras aulas puedan solventar sus dudas, sus inquietudes y acompañarlos en este proceso de formación académica.
0: Muy bien, pues muchas gracias. Vamos a la pausa para comerciales y enseguida regresamos con la programación regular. Volvemos.
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6: Muy bien, señores. Seguimos disfrutando de la buena música, las buenas notas, desde acá, desde Radio La Tacunga. Martes, segunda edición de la semana. Día de realmente mucho movimiento aquí en la ciudad. Así es, ya. Haciendo también algunas pequeñas automatizaciones acá internamente en los estudios de Radio La Tacunga. Muchas gracias, ¿eh? El día de mañana estaremos de regreso para continuar en nuestra jornada de labores. Mañana 9:00 de la mañana. Volvemos para seguir entreteniéndoles a ustedes a través de 96.5, 97.1 y 102.1 en todo el centro del país. Muchas gracias, ¿eh?

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1: En Radio La Tacunga, las 11 de la mañana, con 3 minutos.
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0: día martes 22 de septiembre del año 2026. Muy buenos días, amigos que están escuchando Radio La Tacunga. Sean bienvenidos y bienvenidas al avance informativo de la hora. Soy Marlene Germán y les haré compañía en los próximos minutos. La revisión de las noticias del alcalde suspendido de Cuenca, Cristian Zamora, informó sobre la evolución de su estado de salud y señaló que algunos parámetros médicos han respondido favorablemente, mientras otros aún no presentan la evolución esperada. Por recomendación de sus médicos, la decisión de su familia, Zamora analiza acceder a tratamientos especializados fuera del país con profesionales que investigan la condición que requiere atención. El funcionario agradeció las muestras de apoyo, mensajes y oraciones recibidas por parte de los cuencanos y aseguró que continúa su recuperación con fe y optimismo. Desde el avance informativo de la hora. Atentos amigos, estas son las razones por las que podría ser multado antes y durante de las elecciones seccionales de Ecuador 2026. A casi dos meses de que nuevamente los ecuatorianos acudan a las urnas para elegir a las autoridades locales y vocales del Consejo de Participación Ciudadana y Control Social, los órganos electorales empezaron a recordar a la ciudadanía las medidas a tener en cuenta para evitar problemas en la jornada electoral del 29 de noviembre. Algunos de estos contratiempos se podrán resolver con llamados de atención como la aglomeración de personas en los recintos electorales que será impedida por los miembros de las Fuerzas Armadas y la Policía Nacional a cargo de la seguridad de la jornada electoral. Las fuerzas del orden también podrán revisar bolsos, mochilas de los electores que se acerquen a votar, por lo que el presidente del Consejo Nacional Electoral, José Cabrera, recomendó el 15 de septiembre evitar en lo posible acudir a sufragar portando maletas. Hay situaciones que no se podrán resolver con una revisión o una advertencia de las autoridades y podrían acarrear sanciones administrativas, monetarias y hasta legales. En el mismo tema, el juez del Tribunal Contencioso Electoral, Ángel Torres, sancionó en primera instancia con una multa de 25 salarios básicos unificados al coordinador nacional de Pachacútic, Luis Guillermo Churuchumbi, y a Carlos Gabriel Sánchez, responsable del manejo económico del movimiento. La decisión se originó por una denuncia del presidente del CNE, José Cabrera, por no subsanar observaciones al informe de cuentas de campaña del referéndum y consulta popular de 2024. En otro tema, Chimborazo registra 11 incendios forestales en menos de 48 horas. Entre el domingo 20 y el lunes 21 de septiembre, el EQ911 coordinó la atención de 11 incendios forestales en Riobamba, Alausí, Coltaguano y Guamote. Los siniestros afectaron aproximadamente 41,7 hectáreas de vegetación. El incendio de mayor magnitud ocurrió en el bosque Bellavista en Licto, con una afectación estimada de 30 hectáreas. Hasta el pasado lunes se reportaron nuevas alertas en las banderas Cacha y Guagra Corral. Para finalizar este avance informativo de la hora, preste atención a este dato. Depresión materna en Ecuador aumentó 19,4%. Una de cada cinco madres padece depresión en los países de renta media y baja, donde la probabilidad de desarrollar esta enfermedad suele ser mayor debido a factores como la violencia de género, los conflictos y la pobreza extrema. Hasta aquí el avance informativo de la hora. Como siempre, el enorme gusto de poder hacerle compañía en cada uno de nuestros espacios informativos. Siga escuchando la programación de Radio La Tacunga. Soy Marlene Germán. Un buen resto de martes.
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1: En Radio La Tacunga, las 11 de la mañana, con 17 minutos.
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1: En Radio La Tacunga, las 11 de la mañana, con 30 minutos.
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1: En Radio La Tacunga, las 11 de la mañana. Con 46 minutos.
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0: la mañana de este día, saludemos a nuestra Santísima Virgen María en el rezo del Ángelus.
1: Recordemos el gran misterio del Hijo de Dios que se hizo hombre para salvarnos. El ángel del Señor anunció a María.
2: Y concibió por obra y gracia del Espíritu Santo.
0: Dios te salve María, llena eres de gracia, el Señor es contigo. Bendita eres entre todas las mujeres y bendito es el fruto de tu vientre Jesús.
2: Santa María, Madre de Dios, ruega por nosotros pecadores, ahora y en la hora de nuestra muerte. Amén.
3: He aquí la esclava del Señor.
2: Hágase en mí según tu palabra.
0: Dios te salve María, llena eres de gracia, el Señor es contigo. Bendita eres entre todas las mujeres y bendito es el fruto de tu vientre Jesús.
2: Santa María, Madre de Dios, ruega por nosotros pecadores, ahora y en la hora de nuestra muerte. Amén.
3: El Verbo de Dios se hizo carne
2: y habitó entre nosotros.
0: Dios te salve María, llena eres de gracia, el Señor es contigo. Bendita eres entre todas las mujeres y bendito es el fruto de tu vientre Jesús.
2: Santa María, Madre de Dios, ruega por nosotros pecadores, ahora y en la hora de nuestra muerte. Amén.
3: Ruega por nosotros, Santa Madre de Dios,
2: para que seamos dignos de alcanzar las promesas de nuestro Señor Jesucristo. Amén.
0: Oremos. Infunde, Señor, tu gracia en nuestras almas, a fin de que, habiendo conocido por la voz del ángel del misterio de la encarnación de tu divino Hijo, podamos, por los medios de tu pasión y de su cruz, alcanzar la gloria de la resurrección. Por Jesucristo nuestro Señor.
2: Amén.
0: Gloria al Padre, gloria al Hijo y gloria al Espíritu Santo.
2: Como era en el principio, ahora y siempre, por los siglos de los siglos. Amén.
1: Señor, hazme instrumento de tu paz. Donde hay odio, siempre yo ponga el amor. Donde hay injuria, que yo ponga el perdón. Donde hay duda, que yo ponga la fe. Donde hay desesperación, que yo ponga esperanza. Donde hay sombras, tinieblas, que yo ponga la luz. Donde hay tristeza, que yo ponga la alegría. Oh divino maestro, concédeme que no busque ser consolado, sino consolar. Que no busque ser comprendido, sino comprender. Que no busque ser amado, sino amar. Porque dando es como se recibe. Perdonando es como tú me perdonas. Y muriendo en ti, nazco para la vida eterna. Amén.
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5: En Radio La Tacunga, las 12 del día.
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11: Buenas tardes a usted, licenciada Marlene Germán, en el máster. Hoy contamos ya
7: martes 22 de septiembre del año 2026. Vea qué rápido pasa el tiempo, estamos ya yendo a finalizar otro mes más. Iniciamos saludando al Monseñor Giovanni Paz, obispo de nuestra diócesis, de la misma manera, a ustedes amigos sacerdotes, a ustedes amigas religiosas, a ustedes padres de familia, madres de familia, sean todos y todas bienvenidos a este programa, El Especialista de los Días Martes. El día de hoy queremos hablar un tema de importancia, los fármacos de emergencia que todo odontólogo debe conocer. Es muy importante, ¿no? Porque a veces dice la gente, ¿qué fármacos podemos recetar en nuestros consultorios? ¿Qué podemos dar y qué no podemos dar? Es muy importante para quienes estamos con algunos años como doctores de odontología y los colegas que se van formando semestre tras semestre deben conocer esos fármacos. Y nosotros habíamos preparado acerca de esto, ¿no? El asunto de que los fármacos de emergencia que todo odontólogo debe conocer. Los fármacos de emergencia son medicamentos y agentes terapéuticos que pueden ser necesarios para prevenir deterioro de un paciente durante una emergencia médica en el consultorio odontológico, aunque las emergencias médicas graves son poco frecuentes. El odontólogo debe reconocer rápidamente y conocer las indicaciones, vía de administración y dosis, contraindicaciones y medicamentos de acción de los principales medicamentos. Las recomendaciones actuales para la práctica odontológica incluyen principalmente fármacos destinados al manejo de la anafilaxia y la hipoglucemia, el asma y el dolor torácico. Hemos tenido casos que a veces hemos colocado una anestesia para extraer un diente o una muela y produce una reacción. Entonces, ¿qué debemos hacer en nuestros consultorios? Tenemos el caso, además del dolor torácico, tenemos convulsiones y crisis suprarrenal, además del oxígeno como elemento fundamental del equipo de emergencia. Antes de administrar cualquier medicamento, debe realizarse una valoración rápida del paciente y activar el sistema de emergencia cuando corresponda. Ningún fármaco sustituye el reconocimiento temprano de una emergencia. La evaluación A, B, C, D, E, la reanimación cardiovascular, ni el uso de un defibrilador externo automático cuando esté indicado. Esto es importante conocer, ¿no? Porque a veces estamos en el consultorio y hemos colocado la anestesia y presenta esas reacciones. ¿Qué debemos hacer y qué no debemos hacer? La primera que tenemos a mano sería la adrenalina. Esto es muy importante. La adrenalina o epinefrina es probablemente el fármaco de emergencia más importante que debe conocer el profesional odontólogo. Constituye el tratamiento de primera línea para la anafilaxia y debe administrarse por vía intramuscular cuando existe una reacción anafiláctica con compromiso de las vías aéreas respiratorias o la circulación. Es importante, el paciente dice, me colocaron anestesia y no puedo respirar, se me taparon las fosas nasales, no puedo deglutir, ¿sí? En adultos, escúchame por favor, la dosis utilizada habitualmente es en protocolos de emergencia es de 500 microgramos por vía intramuscular, utilizando adrenalina 1, 1 miligramos por 1 mililitro. Puede repetirse cada 5 minutos si la respuesta es insuficiente mientras se mantiene la atención de emergencia. La administración debe realizarse preferentemente en la cara anterolateral del muslo, es decir, en la parte donde se está recomendado pinchar, en el muslo, en la nalga, ¿sí? El cuadrante súpero externo. Indicación principal: la anafilaxia, efectos principales. Aumenta la presión arterial, produce vasoconstricción, disminuye el edema de la vía aérea, produce broncodilatación, mejora la perfusión durante la reacción anafiláctica. ¿Qué es el salbutamol? El salbutamol es un broncodilatador agonista beta 2 utilizado principalmente para tratar una crisis de asma con broncoespasmo. Produce relajación del músculo liso bronquial y facilita el paso del aire. La presentación habitual para emergencia odontológica es un inhalador dosificador de 100 microgramos por activación. Esto viene el salbutamol. Esto es importante recordar a cada uno de ustedes, ¿no? Porque a veces decimos, ¿en qué momento debemos utilizar tal o cual? Hablamos de la adrenalina, estamos del salbutamol. Indicaciones principales, ¿cuándo utilizar el salbutamol? Crisis asmática, signos de alerta. Observamos en el paciente la disnea, sibilancias, tos, opresión torácica, dificultad respiratoria. Si el paciente presenta una crisis grave o no responde adecuadamente al tratamiento, debe activarse el sistema de emergencia. ¿Sí? Tenemos como tercero la nitroglicerina. La nitroglicerina, también conocida como trinitrato de glicerio, puede utilizarse en pacientes con dolor torácico, compatible con angina cuando el paciente tiene prescrita esta medicación o existe un protocolo clínico establecido, produce una vasodilatación y disminuye principalmente la demanda de oxígeno del miocardio. Vea qué importante es conocer esto, ¿no es cierto? La presentación de emergencia utilizada en protocolos odontológicos puede ser de un aerosol sublingual de 400 microgramos por dosis. Indicaciones principales. ¿En dónde utilizamos? Cuando existe un dolor torácico compatible con la angina. Importancia. Si el dolor torácico es nuevo, intenso, prolongado o no mejora, rápidamente debe tratarse como una posible emergencia cardiovascular y activarse el sistema de emergencia. La nitroglicerina no debe retrasar la atención médica, por favor. Tenemos como cuarto, a veces encontramos en casa y no sabemos cómo utilizar, la aspirina, ¿sí? Pero de 100 miligramos, aspirina para niños. Eso es muy importante. La aspirina puede utilizarse en determinados pacientes con sospecha de síndrome coronario agudo, cuando no existe contraindicaciones. Su principal efecto en este contexto es inhibir la agregación plaquetaria y disminuir la progresión del proceso trombótico, es decir, evitar que se presente coágulos. ¿Sí? Por eso podemos salvar en casa ante la presencia de un problema cardíaco de un familiar, de un paciente, la aspirina de niños de 100 miligramos. Usted puede dar a tomar, si puede tomar, ¿no es cierto? Esto es importante. La aspirina va a ayudar a que no se provoque los coágulos o lo produzca trombosis. ¿Sí? Los protocolos de emergencia odontológica suelen contemplar 300 miligramos de aspirina masticable o dispersable para adultos cuando está indicado, ¿no es cierto? Por eso digo la aspirina de niños, la de 100 miligramos. No debe administrarse cuando existe una alergia conocida a la aspirina, existe un sangrado activo importante u otra contraindicación relevante. ¿Estamos? Por eso que hay mucha gente que a veces dice, doctor, después de extraer una muela, ¿podré tomar la aspirina? Le digo, no, yo quiero que se forme un coágulo, yo quiero que no exista hemorragia. ¿Estamos? Por eso recomendamos a veces los medicamentos, por eso que prescribimos nuestras recetas. Cada quien, como distinguido profesional de la salud, después de realizar una exodoncia, va a prescribir el medicamento. obviamente preguntando al paciente si no tiene alergia a tal o cual medicamento, porque a veces prescribimos el medicamento y dice, doctor, sabe que tengo alergia a tal o cual medicamento, a mí no me pueden dar ese medicamento, no puedo tomar. ¿Sí? Entonces, por eso son emergencias. Tenemos como quinto, tenemos la glucosa oral. La glucosa es fundamental para el tratamiento de la hipoglucemia en pacientes conscientes que pueden deglutir de manera segura. La hipoglucemia puede producir sudoración, temblor, palidez en la piel, confusión, alteración del comportamiento, debilidad e incluso pérdida de la conciencia. En un paciente consciente se debe administrar una fuente de carbohidratos de absorción rápida y posteriormente se reevalúa la respuesta. Indicaciones principales. En hipoglucemia con paciente consciente y capaz de deglutir, puede utilizarse, escúchame, gel de glucosa, tabletas de glucosa, azúcar o bebidas azucaradas no dietéticas. Por eso para reanimar, un caramelo. Por eso para reanimar, una agüita con panela o agüita con azúcar. ¿Sí? De acuerdo al mejor criterio, reitero a quien como distinguido profesional de la salud, el momento que se presenta estos problemas. Tenemos el sexto, el glucagón. Mucha gente ha escuchado, mucha gente lo ha escuchado, ¿no? El glucagón es una hormona utilizada como medicamento de emergencia para tratar una hipoglucemia grave cuando el paciente está inconsciente o no puede ingerir glucosa de forma segura. Aumenta la concentración de glucosa en sangre, principalmente mediante la movilización de glucógeno hepático. En protocolos de emergencia puede utilizar glucagón por vía intramuscular cuando el paciente no puede recibir glucosa oral. Indicación principal: la hipoglucemia grave con alteración de la conciencia o imposibilidad para deglutir, o sea, no puede tragar, imposibilidad para deglutir. Después de recuperar la conciencia, debe continuarse con carbohidratos por vía oral cuando sea seguro hacerlo. Esto es importante. Todos estos casos estamos manifestando son las emergencias que puede presentarse en algún momento en los consultorios de los distinguidos colegas a nivel de provincia, a nivel de país, en cualquier sitio. Son las 10 reglas que debemos conocer cada quien como distinguidos profesionales de la salud en el momento que estamos atendiendo a nuestros pacientes. Tenemos como 7 el midazolam. El midazolam es una benzodiazepina que puede utilizar para controlar la convulsión prolongada o repetitiva. En determinadas guías odontológicas se contempla su administración por vía bucal cuando una crisis convulsiva se prolonga durante 5 minutos o más, o cuando las convulsiones se repiten sin recuperación adecuada de la conciencia. Esto es muy importante. ¿Sí? Indicaciones principales. En convulsión prolongada, convulsiones repetitivas, estado epiléptico en situaciones seleccionadas. Durante una convulsión, nunca debe introducirse ningún objeto dentro de la boca, ni deben realizar maniobras para sujetar violentamente al paciente. Esos son estados de la epilepsia o convulsiones. Tal vez a veces usted está en su consultorio, por eso llenamos la clínica y preguntamos si no tiene problemas de epilepsia o convulsiones. Y está por ahí, se cae el paciente, por eso está el momento que tiene ese problema, retirar las prótesis, las dentaduras, sea totales o parciales, si es portador el paciente, ¿sí? E igualmente ver que no se muerda la lengua. Estas convulsiones reaccionan al lapso de un par de minutos, más o menos 5 minutos, menos o más, y el paciente vuelve a su estado normal. Estas son las convulsiones. Y a veces la gente quiere detener, sostener que la fuerza que hace el paciente, ¿no? Porque es durante la desesperación que el paciente siente esa ansiedad por vivir, se puede decir, ¿no? Entonces tiene esas fuerzas y el paciente comienza a convulsionar, un paciente con estado de epilepsia. Esto debemos reconocer nosotros, a veces en nuestros consultorios dentales, y la historia clínica es fundamental, y dialogar con el paciente ante tal o cual situación que se presente en el paciente, ¿sí? Queremos hacer nuestra primera pausa para comerciales. Adelante, licenciada Marlene Germán en el máster, y luego estamos nuevamente con ustedes. Adelante, Marlene.
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5: En Radio La Tacunga, las 12 del día, con 19 minutos.
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7: Gracias a usted, Marlene Germán, en el máster. Continuamos con nuestro programa y te vamos a abordar el número 8, que es la hidrocortisona. Muchos de los colegas han escuchado, y no han escuchado, escuchan en este momento. La hidrocortisona es un glucocorticoide que puede ser necesario en crisis suprarrenal, especialmente en pacientes con insuficiencia suprarrenal conocida. Su utilización forma parte del manejo de emergencia cuando existe sospecha de crisis de adrenal y el paciente dispone de un kit de emergencia o existe un protocolo establecido. Por eso en el consultorio debemos tener la hidrocortisona. Viene de 100 miligramos y presentación de 500 miligramos. De acuerdo al mejor criterio, como distinguido profesional de la salud, usted va a realizar el pinchazo, ¿no?, intramuscular en el cuadrante superior externo a nivel de la nalga y va a poner esta hidrocortisona, ¿sí? Si tiene de 100, de 100, y si tiene de 500, igualmente va a poner de 500 para salvar a nuestro paciente de algún problema de que se ha presentado una reacción a tal o cual medicamento o a tal o cual producto de la anestesia. El protocolo clínico debe de emergencia puede utilizarse hidrocortisona, reitero, de 100 miligramos por vía intramuscular. Indicación principal: crisis suprarrenal, signos posibles. Usted va a ver en el paciente, existe una hipotensión, debilidad intensa, palidez en su rostro, sudoración, mareo, náusea, incluso vómito y colapso. Usted ve al paciente, le colocaron anestesia y comienza a sentir, dice el doctor, me dio un escalofrío, tengo sudoración, tengo mareo, parece que voy a vomitar, ¿saben? ¿No es cierto? Esos son los signos a esta reacción el momento que usted ha puesto su anestesia. La crisis suprarrenal requiere de atención médica urgente y la administración del medicamento no debe retrasar en el traslado. Tenemos como 9, antihistamínico. Los antihistamínicos pueden utilizarse para determinadas reacciones alérgicas. Leves pueden ayudar a controlar manifestaciones cutáneas como la urticaria y el prurito. ¿Sí? Eso es antihistamínico, como dar una reacción alérgica. El paciente dice, me da comezón. Esto es el prurito y la urticaria. Entre las opciones pueden encontrarse en protocolos de emergencia que incluyen la cetirizina, la loratidina o la clorfenamina. Son antialérgicos, antihistamínicos. Salvo el mejor criterio de cada quien, reitero, como distinguido profesional de la salud oral. Importante, no antihistamínicos, no sustituyen a la adrenalina en la anafilaxia. Escucharán. Los antihistamínicos no sustituyen a la adrenalina en la anafilaxia. Cuando existe compromiso respiratorio o cardiovascular, la adrenalina continúa siendo el tratamiento prioritario. Tenemos como décimo, oxígeno medicinal. Aunque técnicamente el oxígeno no es un fármaco convencional, como los anteriores, constituye uno de los elementos terapéuticos fundamentales del equipo de emergencia odontológica. Puede ser necesario en pacientes con compromiso respiratorio, circulatorio o durante determinadas situaciones de emergencia. Las recomendaciones para los consultorios odontológicos incluyen disponer de un cilindro de oxígeno con regulador y mascarilla adecuada, además de equipos para la ventilación cuando sea necesaria. Indicaciones. Emergencia respiratoria, presencia de anafilaxia, compromiso cardiovascular, paro cardiorrespiratorio, hipoxemia cuando esté indicado su administración. En una emergencia grave, la administración de oxígeno debe acompañarse de tratamiento específico de la causa. Eso no mencionado son los 10, entre comillas, medicamentos que debemos conocer y manejar en nuestros consultorios ante la emergencia o la presencia de tal o cual alteración que se presenta con el paciente. ¿Sí? Resumen de las 10 principales, de los 10 principales medicamentos. Número 1, la adrenalina que debe tener su consultorio. ¿Sí? La anafilaxia, el salbutamol, crisis asmática, nitroglicerina, dolor torácico compatible con la angina, aspirina, sospecha de síndrome coronario agudo cuando esté indicado. Glucosa, la hipoglucemia con pacientes conscientes. El glucagón, hipoglucemia grave con imposibilidad para deglutir o para tragar. El midazolam, convulsiones prolongadas o repetitivas en el paciente. La hidrocortisona, crisis suprarrenal. Antihistamínico, reacciones alérgicas leves. Oxígeno, apoyo en múltiples emergencias médicas. ¿Cuál es el más importante? La adrenalina ocupa un lugar especialmente importante porque la anafilaxia puede progresar rápidamente y la administración intramuscular de adrenalina es el tratamiento de primera línea. El odontólogo debe reconocer rápidamente los signos de anafilaxia y no retrasar su administración esperando que un antihistamínico produzca su efecto. Se presentó este problema, usted debe exponer en su consultorio el de la adrenalina y va a cargar en su jeringa y va a pinchar en la nalga intramuscular la adrenalina, por favor. No esperar que a veces damos antihistamínicos, ¿no? Para que el paciente reaccione pensando que es una reacción alérgica. que debe contener un kit de emergencia. Un kit de emergencia odontológica debe adaptarse a las normas y protocolos locales. Las recomendaciones internacionales incluyen como elemento esencial adrenalina, aspirina, glucagón, nitroglicerina, glucosa, salbutamol y un medicamento apropiado para convulsiones, además de oxígeno y el equipo necesario para soporte vital. ¿Ve usted? Todo esto debemos disponer en los consultorios. Si hacemos un análisis, la mayoría no disponemos de esa cantidad de medicamentos, incluido el oxígeno. ¿Sí? Entonces, ¿vea? Y a veces ponemos no clínicas dentales. No disponemos todo lo necesario. No disponemos de oxígeno. Pero, y el resto igual. ¿Sí? Así es que, por favor, siempre debemos estar presente y tener en cuenta, ¿no?, que a cada uno de los distinguidos colegas les vaya de lo mejor con vuestros pacientes, pero no está por demás igualmente conocer qué debemos hacer y qué no debemos hacer, ¿no? Equipos que deben acompañar los fármacos. Sí, ya hemos mencionado que los fármacos tenemos ahí. Cilindro de oxígeno, mascarillas, bolsas, válvula, mascarilla, dispositivos para mantener la vía aérea, glucómetro, tensiómetro, pulsiómetro, desbrilador externo automático cuando corresponda, el conocimiento de los medicamentos no es suficiente. El equipo odontológico debe estar entrenado para reconocer emergencia, activar el sistema de emergencia y utilizar correctamente los medicamentos y dispositivos disponibles en su consultorio. Errores frecuentes: administrar un medicamento sin identificar la emergencia, utilizar antihistamínicos como sustitutos de la adrenalina en la anafilaxias, dar líquidos o medicamentos por vía oral a un paciente inconsciente, no es lo correcto, no comprobar las fechas de vencimiento de tal o cual medicamento, no conocer la concentración del medicamento disponible, no revisar la vía de administración, no calcular correctamente las dosis pediátricas, no activar el sistema de emergencia, retrasar el ERCP, es la respiración, ¿no es cierto?, mientras se busca medicamentos, no entrenar periódicamente al equipo de profesionales odontólogos en cada una de las clínicas odontológicas, consultorios odontológicos o gabinetes odontológicos, como queramos llamar. Hay que preparar que conozcan todos los distinguidos colegas. TIC clínicos, conozca la concentración exacta de cada medicamento disponible, mantenga los medicamentos claramente identificados, revise periódicamente las fechas de vencimiento, conserve un protocolo estricto de emergencia, entrene al personal de manera periódica, conozca la dosis que debe administrar en adultos e igualmente en niños, nunca retrase la activación del servicio de emergencia al 911, tenemos, ¿no? Recuerde que la adrenalina es el tratamiento prioritario de la anafilaxia. Nunca administre medicamentos por vía oral a un paciente que no pueda, reitero, deglutir de manera segura. Practique simultáneamente la emergencia con todo su equipo. Actualizaciones, esto es muy importante, ¿no? El manejo de las emergencias médicas odontológicas continúa orientando hacia la preparación previa al reconocimiento temprano y a la actuación estructurada. Las recomendaciones actuales enfatizan que todos los miembros del equipo deben conocer sus funciones y tener entrenamiento periódico en soporte vital básico, utilización de medicamentos de emergencia y el uso del oxígeno como último recurso que tenemos en los consultorios, pero esa es la mayoría de consultorios, no disponemos del tanque de oxígeno, ¿cierto? Las recomendaciones contemplan También destacan que los medicamentos deben mantener disponibles, correctamente almacenados y revisados periódicamente para garantizar que puedan ser utilizados de una forma correcta. Esto mencionamos a cada uno de ustedes, ¿no? Estos medicamentos continúan formando parte de los principales recursos farmacológicos considerados que el manejo inicial de emergencia médica en el consultorio odontológico. Sin embargo, el contexto exacto del botiquín, las concentraciones disponibles de las dosis y los requisitos legales pueden variar según el país y la normativa legal. ¿Qué opinión actualmente los especialistas? El enfoque actual considera que el odontólogo no debe limitarse a conocer los nombres de los medicamentos. Debe saber reconocer la emergencia, identificar cuándo está indicado cada fármaco, conocer su vía de administración, ¿sí? Y las dosis que debemos administrar. Esto es muy importante, ¿no? Porque a veces tenemos un caso que decimos nosotros conocemos los 10 medicamentos que en todo consultorio debemos disponer. Y en la mayoría de casos no los disponemos. A veces no tenemos ni la adrenalina, ¿sí? Peor tenemos el tanque de oxígeno. Pero sin embargo, ya tenemos la disposición, ¿no? La clínica dental, la clínica X, ¿sí? Debemos tomar en cuenta todos estos parámetros para, a través del Ministerio de Salud Pública, por eso que se mencionó que sean consultorios dentales, ¿no? Entonces, lo correcto, pero en clínica debes ponerle todo esto y tendría la aprobación, se puede decir, ¿no? Del ARCE para que sea clínica dental con todos estos dispositivos. Y si vamos a pasar revisando, en la mayoría de consultorios no disponemos del oxígeno. Creo que de los 99, uno tendrá el oxígeno en su consultorio. ¿Sí? Y se puede presentar un problema de eso, por eso debemos conocer nosotros, ¿no? Esto queríamos hablar el día de hoy, ¿sí? Para que cada uno de ustedes conozcan y tengan estas normas de esos 10 elementos o medicamentos básicos que deben tener en cada uno de vuestros consultorios, distinguidos colegas. De la misma manera, queremos en esta fecha que se avecina, estamos ya celebrando la Mamá Negra, ¿no es cierto? Estamos a víspera de celebrar a la Virgen de las Mercedes y como tal, los habitantes de la ciudad de Atacunga y en otros sitios igual rinden homenaje a la Virgen de las Mercedes. Acá se realizará en los días miércoles y los días jueves, ¿no? La Mamá Negra de la ciudad de Atacunga en homenaje a Mamita Virgen de las Mercedes. De la misma manera, yo quiero llamar la atención a todos y cada uno de ustedes, amigos, el verano continúa, no a provocar incendios. Si usted igualmente provocó una fogata, por favor, apague, no causemos daño, no causemos incendio. Hemos visto en los diferentes medios de comunicación, tanto en la provincia, provincias cercanas como Pichincha, los incendios que se han presentado en otros sitios, es provocado por la mano del hombre. A veces la gente quiere quemar un poco de chamiza, como dicen, un poco de okay, cortado y ha hecho chamiza, quieren quemar y no se dan cuenta que las torrentes del viento son muy fuertes y lo va a arrastrar igualmente y va a quemar lo que no debía quemarnos. Es que por favor, no a provocar incendios, el verano continúa, eso queríamos hablar el día de hoy. 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Y una recomendación que siempre lo hago, ¿no? Si usted al frente de su casa barra, sí, y no tape los sifones. A veces tapamos, botamos la basura y dejamos de los sifones. Mañana pasado ya lloverá, iba a taparse los sifones. Estamos reclamando al alcalde de turno, al prefecto de turno, concejales, que no hacen nada. También es responsabilidad nuestra de juntar la basura al frente de nuestras casas y mantener una ciudad limpia. Habló para ustedes su amigo de siempre, el doctor Edison Augusto Argüello Navarro, de los consultorios dental Argüello Ramos. Gracias a usted, Marlene Germán, el máster. Buenas tardes.
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10: 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En Radio La Tacunga, las 12 del día, con 37 minutos.
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0: 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Las 12 del día. Con 45 minutos.
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1: En Radio La Tacunga, las 13 horas con 2 minutos.
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0: Esto es Voz Amiga. Mis estimados amigos, muy buenas tardes, un gusto nuevamente, aquí estamos listos para compartir con ustedes este programa de Voz Amiga. Buenas tardes entonces, a través de 102.1, gracias también a nuestros oyentes, a ustedes que se integran a nuestra sintonía a través de www.radiolatacunga.com. Ecuador y el mundo con nosotros. Nosotros con ustedes a través de nuestras señales, así que nuestro apretón de manos imaginario y nuestro deseo sincero que estén pasando un momento sumamente agradable. Aquí estamos listos para compartir en la tarde, hasta las 15 horas, compartiremos música, datos importantes, noticias, esto y mucho más, aquí en Voz Amiga. Así que también estamos invitándoles a comunicarse con nosotros a través de su mensaje de WhatsApp. Mensaje de WhatsApp, texto y voz. Es lo correcto, perdón. Así que, estimados amigos, estamos listos. Recibimos sus comunicaciones al 099-53-18981. Señal internacional, más 593-99-53-18981. Siempre es el gusto recibir sus comunicaciones desde el lugar donde usted se encuentre. Y bueno, también muy pronto estaremos con nuestro sistema de repetidoras para la costa, toda la costa. Así que bienvenidos y bienvenidas a ustedes. Nuestra gratitud por estar ahí.
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1: En Radio La Tacunga, las 13 horas con 17 minutos.
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Mis buenos amigos, aquí estamos en esta tarde para compartir con ustedes, acompañarles con lo mejor de este su programa de Voz Amiga. Queremos comentarles, oyentes, que la zarigüeya, este animalito que pasea por las ciudades, y una de ellas es la ciudad de Guayaquil, la zarigüeya común de orejas negras, especie de marsupial más grande del país, aparece con frecuencia en zonas del perímetro urbano de Guayaquil porque la ciudad está construida sobre su hábitat. Aunque suele confundirse con una rata gigante, no es un roedor y cumple, recuerde, un papel clave en la dispersión de semillas y el control de plagas. Su presencia en áreas intervenidas por humanos la expone a perros, atropellos, electrocutaciones y, ¿qué más?, agresiones de personas que creen que puede atacar gallinas. No, no representa peligro para humanos, recuerde, ni mascotas tampoco. Si aparece en un domicilio o en un sitio vulnerable, se recomienda, por favor, no tocarla y avisar a las autoridades ambientales al 911. Así que, amigos, de pronto en la costa ecuatoriana usted ve a la famosa, a la querida parihuella. Zarigüeya. Comuníquese al 911. No la toque. Déjele ahí. No la toque. Ella cumple un papel importante en nuestra naturaleza. Es parte de nuestra vida. Y como acá el dato acaba de decirnos, las ciudades están construidas en su hábitat. Y a veces dicen, aquí estoy. Así que, amigos, datos que compartimos con ustedes en estas tardes a través de Voz Amiga. Gracias por escucharnos, Ambato 102.1. Saludos también a usted, oyente, en La Tacunga. Gracias por escucharnos. Saludos a nuestros buenos amigos en la ciudad de Pujilí. Saludos a Quisilí, saludos en Salcedo. Nos encanta, nos satisface enormemente saber que usted está con nosotros.

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1: En Radio La Tacunga, las 13 horas con 30 minutos.
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1: Así es, aquí estamos más cerca de ustedes para compartir lo mejor de este su programa aquí en las tardes de Voz Amiga. Gracias por escucharnos, nos sentimos sumamente halagados de saber que usted, tú, estás ahí. Gracias. A veces, estimados amigos, a veces en la vida, un ser humano, simplemente por el hecho de ser diferente, a veces nos cae mal, ¿verdad? Le caes mal a muchas personas sin ni siquiera hablarles. Y sabes perfectamente por qué pasa esto. Es simplemente porque tu sola presencia les incomoda en lo más profundo de su ser. Hay personas que no soportan definitivamente a personas auténticas, tranquilas, sumamente pacíficas y sobre todo muy difíciles de manipular o controlar en su vida diaria. Tu energía, estimado amigo, tu energía genuina desenmascara inmediatamente todas sus falsedades ocultas. No necesitan decir una sola palabra para que aquellas personas que viven de apariencia se sientan amenazadas por tu presencia y tu autenticidad. Hay personas así, ¿verdad? Hay cuántas veces que pasan en la vida tantas cosas. Estimados amigos, lo importante es saber convivir en comunidad. Así que, amigos, aquí estamos, como siempre, como todos los santos días, acompañándoles con la mejor música, con las mejores canciones, con noticias, con datos, con mucho más, para hacerle una grata compañía en las tardes.
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0: Bueno, así vamos avanzando en la tarde a través de Voz Amiga, su programa, su espacio, su compañía que le acompaña en las tardes. Gracias por escucharnos. Estamos saludando a ustedes, amigos, en la ciudad de La Tacunga. Gracias también a nuestros buenos amigos en Pujilí. Tanto en el campo como en la ciudad, estamos presentes para hacerles una buena compañía. Bueno, ¿qué nos pasó? Hoy como que nos amarró algo. ¿Qué pasó? A veces, lo que no pasa nunca pasa en un momento. Bueno, queremos decirles, estimados amigos, que Donald Trump y el escudo de las Américas, ¿qué cambiaría tras las elecciones de medio mandato? Estos y otros temas, por ejemplo, las lluvias y radiación UV extrema marcan el pronóstico para Quito este 22 de septiembre. A ver, como que las cosas van cambiando un poquito, de poquito a poquito van cambiando, vamos ya, el clima ya no está como antes. Qué hermosa que es nuestra naturaleza, ¿verdad? Nuestro medio ambiente, nuestra casa grande, poquito a poquito va cambiando. Vamos pasando ya a invierno en Ecuador, vendrán las lluvias, y estimados amigos, lo que anhelamos es que tengamos un invierno como siempre, como el de siempre, como de toda la vida. Anunciaron el fenómeno del Niño, y lo que anhelamos es que no haya exceso de lluvias, tampoco haya sequías. Si existe exceso de lluvias, las inundaciones. Si existe las sequías, la falta de productos agrícolas que salen de los campos por falta de lluvias. Así que, pero vamos viendo que va cambiando paulatinamente. Los vientos ya no son helados, son una brisa que pega en nuestro rostro cuando caminamos en sitios un tanto despejados, y esto nos agrada tanto. Así que, amigos, atentos entonces. La recomendación, como siempre, es que no arrojemos mucha basura, por favor, no arrojemos mucha basura. Cuidemos de nuestro entorno para que luego, cuando haya lluvias, estimados amigos, no tengamos estos graves problemas e inundaciones. Y esto es fundamental en la parte urbana. A veces botamos basura por doquier y luego vienen los reclamos. Es que mi zona se inundó. ¿Qué pasó? Se taponaron los sumideros. ¿Qué más pasó? El agua entró a la casa. Así que, amigos, cuidemos todos nuestra casa grande. En los campos también hay necesidad de cambiar nuestro estilo de vida. Hay tantas cosas que están cambiando, entonces hay que tener precauciones. Vendrán las lluvias, prepárese como usted puede imaginarse, utilice su sentido común, estimado amigo, y vea que está de mejorar su casa, de pronto sus techos, que no entre agua, que esté la casa sanita, sin mojarse después. Hogar, dulce hogar, donde está su dulce hogar, es su casa. Así que cuídela.
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2: En Radio La Tacunga, las 13 horas. Con 44 minutos.

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1: En Radio La Tacunga, las 14 horas con 2 minutos.
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1: Claro que sí, esto es Voz Amiga, su voz que le acompaña, su voz que le anima en las tardes de 15, a ver, de 13 a 15 horas. Saludos a todos ustedes, gracias por escucharnos. A ver, ¿qué pasa? Que mi querida herramienta está un poco resentida, mi garganta. Bueno, un saludo para un buen amigo, hace tiempos que no la había visto y le volví a ver, Santiago Cruz. ¿Cómo estás, mi querido amigo? Muchos éxitos, que Dios te bendiga grandemente en tu trabajo. Éxito, Santiago. Y bueno, a ustedes, amigos, que también suelen acompañarnos con su sintonía en los diferentes puntos de la urbe latacungueña, gracias por escucharnos. Saludos a nuestros buenos oyentes en la ciudad de Ambato, gracias por su amable sintonía, y en www.radiolatacunga.com a los ecuatorianos ausentes. ¿Cómo están, amigos? ¿Cómo han pasado? ¿Cómo les va? ¿Cómo están en los Estados Unidos? Buenas noches, buenas tardes en los países europeos, muy buenas tardes. Como siempre, compartimos con ustedes nuestro programa de Voz Amiga.

Y bueno, aquí continuamos con ustedes, amigos. Queremos comentarles que el electorado de los Estados Unidos deberá elegir este 3 de noviembre del 2026 a los 435 miembros de la Cámara de Representantes y a 35 miembros de los 100 del Senado. Sin esos espacios, gana la oposición, o sea, los demócratas. Esta limitaría el marco de acción del presidente Donald Trump de los Estados Unidos, aunque el impacto para el escudo de las Américas y para Ecuador sería mínimo, observan analistas consultados. Entonces, amigos, las nuevas autoridades del Senado y de la Cámara de Representantes se posesionarán el 3 de enero del 2027 y legislarán durante los 2 años de mandato que le restan a Trump, que representa al Partido Republicano. Su segundo periodo como presidente finalizará el 20 de enero del 2029. ¿El escudo de las Américas podría continuar sin Donald Trump? El 16 de septiembre del 2026, Fox News difundió los resultados de su encuesta en la que observan los siguientes datos. Atentos, el 61% considera que el precio de la gasolina es un problema grave. El 64% cree que los aranceles perjudican la economía estadounidense. El 63% afirma que la administración Trump ha empeorado la economía. El 51% indica que, si tuviera que votar, apoyaría al candidato demócrata en su distrito electoral, y el 44% al republicano. Así las cosas en los Estados Unidos, amigos. Así el asunto. Donald Trump y el escudo de las Américas. ¿Qué cambiará tras las elecciones de medio mandato? Esperemos a ver qué sucede próximamente. Continuamos con ustedes en esta tarde. Tenemos ya las 14:25, 14:25, una hora menos para la región insular. 14:26 de este momento. Saludos a nuestros amigos a través de www.radiolatacunga.com. Saludos en Galápagos. ¿Cómo están, amigos de Galápagos? Nuestro saludo desde la provincia de Cotopaxi. Saludos en la ciudad de Guayaquil. Saludos también a nuestros buenos amigos en Santo Domingo de los Colorados, Ecuador. Saludos. Saludos en Loja. Saludos en el norte del país. Aquí nos encontramos en Ibarra, en Tulcán. ¿Cómo están, amigos? Muy buenas tardes, un gusto saludarles, llegar con nuestro saludo, nuestro apretón de manos imaginario para ustedes en esta tarde de hoy, martes, día activo en la ciudad de Latacunga. Es la ciudad donde están los estudios centrales de Radio Latacunga. Desde aquí emitimos nuestro mensaje, desde aquí sale para usted. Voz amiga.

0: en Radio La Tacunga, las 14 horas con 30 minutos.
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1: Y bueno, estimados oyentes, quiero comentarles que una vez culminado las fiestas de Salcedo, en homenaje a su cantonización, su gente prepara las fiestas de San Miguel Arcángel. Las fiestas en honor al príncipe San Miguel Arcángel en la ciudad de Salcedo celebran principalmente del 27 al 29 de septiembre por el pueblo y del 7 al 8 de octubre por el mercado local. Del 27 al 29 de septiembre de cada año, siendo el 29 el día central y mayor de las festividades, del 7 al 8 de octubre organizadas por los comerciantes y sector del mercado del Cantón Salcedo. Comienzan desde el mes de julio con la designación de priostes. Los priostes realizan la jocha, que consiste en visitar hogares e instituciones con bandas de música, bailes y licor para pedir aportes o ayuda, como puede ser comida, pirotecnia, castillo, para estas fiestas. Así vive las fiestas de este hermoso lugar en el país, en el Ecuador, San Miguel de Salcedo, en la provincia de Cotopaxi, por las fiestas de San Miguel Arcángel. Así que nuestro saludo para ustedes, gracias amigos en Salcedo por escucharnos, y aquí estamos acompañándoles en las tardes con Voz Amiga. Gracias, estamos con ustedes, cada día trabajamos pensando en usted para hacer lo mejor posible.

0: en Radio La Tacunga, las 14 horas con 47 minutos.
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Bueno, mis amigos, así estamos llegando a la parte final de Voz Amiga. Queremos a ustedes decirles muchísimas gracias por su

Sé todo, quiero decirles que a partir de las 15 horas, el avance de las noticias, 15 horas, 16 horas, no antes, antes, 15, seguidito, 5 minuticos después, estará Omar Loaiza para acompañarnos con su programa con licencia para locutar. Así que, estimados amigos, no se vayan en nuestra sintonía. Continúe con nosotros, que tenemos mucho, mucho para ofrecerles a ustedes a partir de las 17 horas las noticias, el informativo de Radio La Tacunga. Más adelante, ¿qué tenemos? Musiquita del recuerdo, musiquita hermosa para acurrucarnos mientras viene la noche. A ver, ¿qué más tenemos? ¿Qué más tenemos? Tenemos en la mañana, tenemos en la mañanita a partir de las 9 de la mañana, está Pablo Tapia Jurado con su programa, el show de la mañana, todos los días de lunes a viernes. Antecitos de él, ¿qué más tenemos? Un programa, Nuestra Palabra, con la dirección y conducción de Santiago Naula, la voz que siempre ha acompañado en el campo y en la ciudad. ¿Qué más tenemos? Ah, también tenemos la misa de la mañana. A partir de las 8 de la mañana tenemos la misa desde la catedral. Así que cordialmente invitados a no separarse de la señal de Radio La Tacunga, estimados amigos. Tenemos para usted esto y mucho más. 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Hasta pronto, felicidades, lindo resto de la tarde.

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1: En Radio La Tacunga, las 15 horas.
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0: Saludos cordiales, amigos, amigas, oyentes de Radio La Tecunga MFM. Qué gusto poderles acompañar una nueva edición del Avance Informativo en este martes 22 de septiembre del 2026. Esta vez nuestro reporte lo hacemos desde la parroquia Huaytacama, donde acompañamos a Monseñor Giovanni Paz en su visita pastoral que inició el pasado día domingo y que viene desarrollando en esta parroquia con visita a las familias, adultos mayores, emprendimientos. Una de las mayores preocupaciones para Monseñor Paz es el abandono de los adultos mayores a causa de la migración, una problemática que se repite en diferentes parroquias de la provincia. Escuchemos lo que mencionó Monseñor Paz durante estos primeros días de la visita pastoral. Ha vivido varias experiencias.
1: En estos 8 días aquí en Huaytacama, además de la visita de la Eucaristía inicial, que el pueblo ha manifestado mucha alegría, mucho entusiasmo, y de también ya algunas comunidades, porque como toda parroquia, aquí se les llama los barrios, ¿no? Entonces, estoy visitando los diferentes barrios. En cada barrio hay una gran congregación de personas ancianas, enfermas, y realmente a veces ahí nos da dolor ver hijitos abandonados por los hijos. Esto se repite mucho en nuestra provincia, consecuencia de la migración o incluso de la falta de amor de los hijos hacia su padre. Los recomiendo siempre, pues, los hijos jamás podemos olvidarnos de nuestros papás. Es una responsabilidad cuando ellos llegan a ser adultos, preocuparnos por ellos.
0: Giovanni Paz comparte esta visita pastoral con los ciudadanos, con los moradores, pero también con varios feligreses que le acompañan. Uno de ellos es don Roberto Ayauca, quien expresó felicidad y también gran expectativa con esta visita pastoral. Escuchemos lo que nos manifestó en este encuentro y en esta conversación con Radio La Tecunga.
2: Experiencia muy buena, porque es la primera la que estamos viviendo. Primero entender qué es una visita pastoral, luego también ir entendiendo los objetivos, que como la primera autoridad de la iglesia que visita su pueblo, creemos que todos entendamos que no es un acto más, sino que es un hecho sumamente histórico, en primer lugar, porque es la primera vez. Segundo, que tenga un sentido espiritual.
0: Y de esta manera también acompañamos a la comunidad, hablamos de otros temas. Santiago Naula tiene más información. Santiago, cuéntenos en este recorrido, ¿cuáles son las novedades que encontramos en Huaytaca?
3: Gracias, Paulina, y también en Estudios Centrales, y a la audiencia de Radio La Tecunga en este avance informativo. Como siempre, también aprovechando compartir esta visita, recogiendo testimonios de aquellas familias, de aquellos ciudadanos de aquí en la parroquia Huaytacama, quienes muestran su preocupación sobre el tema de la inseguridad. Don Freddy Casa nos conversó.
4: En realidad, los habitantes a veces vivimos de la dificultad de la inseguridad que tanto nos afecta en cada uno de nuestros barrios. Como a veces en las redes sociales se ve el secuestro, a veces vienen en la moto, igual van disparando, robando por un celular, y por esas situaciones la inseguridad está un poco afectando a quienes vivimos en la parroquia de Huaytacama y sus alrededores, a veces por las dificultades de que no hay, en eso de la seguridad de todos los habitantes, no existe el patrullaje permanente para todos los barrios que hace falta tanto a nosotros como comunidad. De eso queríamos que nos sigan apoyando en este tema de la seguridad.
5: Ahora, también aparte de eso, ¿cuál sería su llamado?
4: Que todos los pueblos se unan a la voz de poner en seguridad a cada uno de nuestros miembros de la familia y quienes también habitamos, porque todos hacemos seguridad. En este caso, que si todos escuchamos cualquier situación, unirnos, porque unidos somos más fuertes, y ya que la población unida podemos hacer mucho más que a veces una seguridad que a veces muchos esperamos.
3: Esta es la situación que, a propósito, hablamos de la inseguridad, ¿no? Hace un llamado para que todos unan, y así como también el apoyo de las autoridades. En la parte final, Paulina.
0: Cerramos este avance, Santiago, gracias, y lo hacemos desde la parroquia Las Pampas, esta vez en el cantón Pangua, desde donde también se celebra las festividades en honor a San Francisco de Asís. El padre Patricio Broncano nos dio detalles de precisamente los eventos que se van a desarrollar, principalmente los eclesiásticos.
6: También a estas festividades de San Francisco de Asís de Las Pampas, que esta parroquia que ha sabido también ser prominente, ser muy alegre, ser muy acogedora, y esperamos que también vayamos haciendo que estas festividades tengan el sitial y la profundidad en cada uno de los corazones que nosotros tenemos en la parroquia y las novenas que estamos también realizando.
0: Más información sobre estos y otros temas les ofrecemos a las 17 horas en Radio La Tacunga AMFM junto a Santiago Naula. Mi nombre es Paulina Olceca y ha sido un gusto acompañarles en este flash informativo.

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0: Buenas tardes, amigos oyentes de la 102.1 FM. Bienvenidos un día más, martes 22 de septiembre, y siendo las 3 y 8 de la tarde, arrancamos este tu programa Con Licencia para Locutar. También damos la bienvenida a todos nuestros amigos que se están conectando a través de la cuenta de TikTok del programa Con Licencia para Locutar en la ciudad de Cuenca, a nuestro querido amigo Elías Peña, quien ya se ha convertido en el reportero del clima de allá y nos dice que está haciendo un calor intenso. También un saludo muy especial a Eliana Castro desde la ciudad de Guayaquil, y también nos confirman que allá está haciendo mucho, mucho calor, con un sol radiante. Pues aquí, desde la ciudad de las Chucchucaras y de la Mama Negra, pues también tenemos un clima agradable con solcito y friecito, Y así es, empezamos este programa, por supuesto, cargado de muchas energías, de mucho positivismo, haciendo pues tus tardes amenas y que también sean entretenidas e informativas. Conmigo vas a estar hasta las 5 de la tarde, agradeciendo también a nuestro compañero Julio César Erazo, quien estará haciendo las complacencias musicales, y ya puedes empezar a pedirlas a través del 0987-1866-27. Y también, para que puedas tú también ser parte de esto que se va a dar el 30 de septiembre y pedir más información, puedes hacerlo a través del 0987-1866-27 o a los teléfonos de aquí de la radio, 098-4913-402. Se viene el concurso de Loas. Hoy estuvimos reunidos finiquitando algunos detalles para que todos ustedes lo puedan disfrutar. Están totalmente invitados para el 30 de septiembre de 3 a 5 de la tarde, aquí en el pasaje de la Catedral, en Radio La Tacunga. Queremos divertirnos, queremos conocer más de la cultura, de la tradición y sobre todo de las habilidades que tienen muchos, muchos ciudadanos amantes de los versos y la poesía. Entonces, ya sabes, no puedes faltar. Justamente ya mañana arranca toda la festividad de la Mama Negra, con, por supuesto, es una festividad de fe, así es que te invitamos a que te des una vueltita por acá y disfrutes con nosotros de todo lo que estamos preparando para ti. 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Todo esto vamos a estar diciéndoles poquito a poco vamos a ir conociendo todos los auspiciantes que van a hacer posible este evento que va a ser el 30 de septiembre. 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Imagínense, todos, y se van a seguir uniendo más y más auspiciantes para este evento y estamos súper contentos y por eso no puedes quedarte fuera. La entrada es totalmente gratis, justamente para ti. Y aquellos amigos que quieran participar, pues también puedes llamarme al 0987-186627 para darte mayor información. Así empezamos y arrancamos esta tarde con buena música, entretenimiento e información. Me olvidaba de recordarles también que vamos a tener una entrevista con una señorita que nos viene a dar a conocer cómo está dejando muy en alto el nombre de nuestro país y sobre todo de nuestra querida Latacunga. Vámonos a un pequeño corte comercial y bloque musical y vamos a empezar a entrar al desarrollo de nuestro programa. Sean todos bienvenidos.
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2: En Radio Latacunga, las 15 horas con 15 minutos.
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Y así empezamos. Así empezamos el desarrollo de nuestro programa aquí, siendo las 3:20 de la tarde. ¿Cómo se va de rápido el tiempo, mis queridos amigos? Bueno, ahí les estamos poniendo música para que estén súper activados, súper, súper activaditos, ¿ah? Bien, pues el día de hoy vamos a estar hablando un poquito enfocado los papás y los hijos, ¿ah? ¿Por qué? Porque yo sé que muchos chicos ya entraron al colegio, están en una etapa un poco difícil, y hay un grupito de amigas que me está escuchando y me dijeron que les ayude un poquito, ¿no? A tocar este tipo de temas. ¿Qué nos dicen los expertos en ello? Y también, pues, las recomendaciones que nos dan. Hoy vamos a hablar sobre ¿por qué dejamos de contarles cosas a nuestros padres? ¿Qué es lo que pasa? ¿Qué es lo que pasa, queridos amigos? Sobre todo los chicos. ¿Por qué no tienen ya esa comunicación directa con los papás? Pues hay una etapa en la vida en la que nuestros hijos llegan a casa y quieren contarnos absolutamente todo, sobre todo cuando son chiquitos, ¿ah? Llegan del jardín y, bueno, son unos loritos completos, como dicen, ¿no? Nos cuentan cómo les fue, qué comieron, qué hizo el compañero, qué compartieron, ¿verdad? Pero cuando ya entran los chicos a esta etapa de la adolescencia, pues como que se separa un poquito esa comunicación. Entonces, ¿qué debemos hacer? ¿Qué debemos hacer en ese caso, ¿ah? ¿Por qué pasa y por qué nuestros hijos ya no quieren contarnos sus cosas? No se escandalicen. Nuestros expertos nos dicen, Virginia Santier dice, una de las grandes, de los grandes referentes de la terapia familiar, ella defendió la importancia de una comunicación abierta y expresar los sentimientos dentro de la familia. También John Gottman, conocido por sus investigaciones sobre las relaciones familiares y la comunicación, ha destacado siempre la importancia de comprender y acompañar las emociones para fortalecer esos vínculos. Y, por supuesto, esto nos deja una buena enseñanza. Un hijo no siempre deja de hablar porque no tenga nada que decir. A veces deja de hablar porque siente que no será escuchado como lo necesita. Recuerden, amigos, que nuestros hijos, cada etapa van cambiando, cada etapa es un reto para ellos, y el poder comunicarnos ampliamente es lo que nos va a mantener unidos y lo que, por supuesto, vamos a conocer cómo piensan, cómo actúan, quiénes están alrededor. Todos ustedes tienen que generar esa comunicación abierta. No nos escandalicemos por lo que nos cuentan, tampoco los juzguemos. Recuerden que ellos están aprendiendo. Vamos a ver qué nos dicen nuestros expertos, qué nos están recomendando. Justamente lo que les decía, escuchar sin juzgar. Si nuestro hijo empieza a contarnos algo, dejémoslo terminar. No preparemos inmediatamente el regaño o la respuesta. También empecemos a cambiar ciertas cosas. Por ejemplo, las preguntas que siempre les hacemos, ¿no? ¿Qué hiciste? Por una pregunta un poquito más accesible, ¿qué pasó? Entonces ya lo dejas ahí como que te quiere hablar, porque es una pregunta que, aunque puede sonar pequeña, interrogatorio, más bien te invita a conversar. Busquemos preguntas que demuestren interés. No minimicen sus problemas, por favor. Para un adulto puede parecer un problema pequeño, pero para un hijo puede ser algo muy importante. Frases como "eso no es nada" puede cerrar la conversación. Los chicos se cierran, y en esta etapa, que es donde más necesitan expresarse, nosotros no debemos cortarlo, ¿ok? Busquen momentos sin pantallas. Por ejemplo, una comida, una caminata, un viaje en automóvil o unos minutos antes de dormir pueden convertirse en espacios para conversar. Por supuesto, a la hora de dormir. Sabemos que el día a día tenemos tantas actividades, el trabajo, la casa, los estudios, tanto ellos como nosotros. Pero busquemos ese espacio. Si bien no está la comida, hagámoslos en el momento de irnos a dormir, ¿no? Darnos esos 10, 15 minutitos para poder conversar de qué pasó con ustedes, de qué pasó con ellos, intercambiar sobre todo estos temas. Y cuando estemos ocupaditos, un consejo de verdad que para mí me ha servido mucho, como les digo, nosotros sabemos estar muy ocupados,
Pero cuando nuestros hijos se acerquen a pedirnos algo o a hablar, por favor, dejemos todo de lado. ¿Por qué? Porque ellos están en ese momento necesitando ser escuchados. No es el tiempo que a nosotros nos sobre, sino el tiempo que ellos lo necesitan. Y por último, demuestra que hablar con usted es seguro. Eso no significa permitirlo todo, significa que nuestros hijos tienen que saber que pueden contar con nosotros y por supuesto estaremos allí para orientarlos y no para juzgarlos. Este ha sido el tema de hoy. Le damos bienvenida ya a nuestra invitada. Aquí está Angélica, ya llegó a los estudios de la radio. Ya vamos a hablar un poquito más con ella sobre lo que está haciendo fuera del país y por supuesto todos los logros que ha conseguido a tan temprana edad. Muy bien, mi querida Angélica, primero gracias por venir. Vámonos, en breves vamos a estar con una pausa comercial y también con nuestro primer bloque musical para poder conocer más a Angélica. 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Nos vamos a un corte comercial, al primer bloque musical y volvemos con nuestra invitada especial. Ya regresamos.

0: 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Las 15 horas con 33 minutos.
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9: Tres y 35 de la tarde y ya nos acompaña nuestra invitada del día de hoy. Ella es Angélica Graciela Vinuesa. Chucky Targo, sí, muy bien. Aquí está con nosotros ya una latacungueña de corazón que está en el exterior haciendo muchas, muchas cosas. Vamos a hablar con ella, pero antes voy a enviar saluditos especiales a unas amiguitas que todos los días nos atienden muy bien. Ellas son nuestras amigas de la panadería Pancake, que está ubicada en la avenida Benjamín Terán y Antonia Vila. Ahí están entregados los saluditos. Me dijeron hoy que fui por ahí, salúdenos por favor. Pues ya está, ahí está. Ahora sí, mis queridos amigos, el tema con nuestra invitada es ciencia, liderazgo y emprendimiento. Hablar de ciencia, de liderazgo y emprendimiento es hablar de personas que transforman ideas en oportunidades y utilizan el conocimiento para generar cambios positivos en su comunidad. Y hoy queremos conocer la historia de una joven ecuatoriana que ha convertido estos tres elementos en su propósito. Nos acompaña Angélica Graciela Vinuesa Chucky Targo, líder juvenil, activista ambiental y promotora de la innovación tecnológica con impacto social. Es fundadora de Itertest, un emprendimiento dedicado a la robótica educativa, y creadora de Warming Market, una iniciativa que busca acercar a niñas y adolescentes a la ciencia, tecnología, ingeniería y matemáticas mediante la robótica y el liderazgo. Este fue un proyecto muy reconocido en la capital, Semilla de Futurgen, impulsado por Corpo Ambato. Aquí la tenemos con nosotros. Mi querida Angélica, bienvenido. Qué gusto conocerte. De verdad que pensé que eras ya un poquito mayor, ¿no? Pero es una niña, es una carita de ángel. Pues cuéntanos un poquito, mi querida, ¿qué es lo que estás haciendo dentro y fuera del país?
10: Sobre todo a jóvenes que estamos buscando generar impacto de una o de otra manera. Bueno, muchísimas gracias por la presentación. Y sí, soy una joven emprendedora. Tengo mi propio emprendimiento que es con impacto social, que se llama Aethertech. Y Aethertech nace, bueno, de una pasión mía. Yo estudio la carrera de ingeniería en mecatrónica, pero mucho más antes de eso, a mí me gustaba, por ejemplo, ver los concursos de robótica cuando yo estaba en el colegio. Y de hecho, yo por esa curiosidad me motivó como que también seguir a esa carrera. Pero lo que me di cuenta una vez ya estando dentro de la carrera es la baja participación de las mujeres en esta área, sobre todo en la robótica de competencia. En los primeros concursos que yo veía y también pude participar, eran pocas chicas, realmente nulas que se veía, más o menos hablando ya de unos 8 años atrás, por ejemplo, en el concurso Mashcabots, que yo pude más o menos estar presente en el 2019 solo como espectadora, uh-huh. No había casi ninguna chica. Entonces yo dije, voy a entrar a la carrera de Ingeniería en Mecatrónica y yo voy a concursar en estos concursos, cabe
9: recordar. Vas a ser la voz de ellas. ¿Ya?
10: Sí, y bueno, y ya una vez que ya logré entrar a la carrera, yo me integré a la rama estudiantil IEEE, que bueno, es la Organización Internacional de Ingenieros en Eléctrica y Electrónica, es una organización mundial que, bueno, esta tiene como que ramas en distintas universidades de todo el mundo, y en Ecuador hay en la Universidad de las Fuerzas Armadas ESPE, que es la rama IEEE. Entonces, ellos pues me brindaron esa apertura para hacer trabajos, sobre todo para promover la participación femenina en estas áreas. Entonces, ahí es donde yo integro Women in Engineering, que es Mujeres en Ingeniería, de esta rama que hemos venido trabajando ya desde hace años con ciertas iniciativas, por ejemplo, organizar conversatorios, conferencias, tanto para las chicas de las carreras de ingeniería, o sea, que ya están inscritas, ya. Y así también como a adolescentes, a niños, para que en un futuro ellas se puedan iniciar en esto.
9: Para las motivas de esta manera.
10: Exactamente.
9: ¿Ya?
10: Sí, y entonces luego ya de este paso por IEEE, bueno, cabe recalcar que yo todavía sigo perteneciendo, decidí como que ya iniciar como mi propia iniciativa, mi propio proyecto, que es a EtherTech. Regresando a lo de la robótica de competencia, me daba cuenta que los kits de robótica realmente sí son muy costosos y no son accesibles para todo público. Entonces yo dije, bueno, ¿y si hacemos un cambio? Al inicio yo empecé alquilando, bueno, mis propios robots que yo sacaba para concursos. Alquilaba, por ejemplo, a mis compañeros, a niños de colegios, también igual de universidades también que necesitaban ayuda o asesorías en lo que es robótica de competencia. Y entonces como que ahí empezó como que ya a funcionar lo que es el modelo de negocio. Entonces yo ya me interesé ahí bastante por lo que es emprendimiento. Y bueno, y hace un año yo tuve la oportunidad de ser becaria para el programa Future Jam de Corpo Ambato, que apoya diferentes iniciativas de emprendimientos, ya sea en el área de agroindustria, biotecnología. Yo fui por la parte de innovación. Por parte de Cotopaxi. Empezamos 200 emprendedores y por cada etapa ya iban disminuyendo. Y hace unos meses logramos acabar satisfactoriamente el programa, siendo ganadores del Capital Semilla para EtherTech, específicamente con la línea de robótica Warmy Makers, que esta línea de robótica busca son robots personalizados, son kits de robótica para niñas y jóvenes que tienen, bueno, su propia personalización. Por ejemplo, son rositas, así, son unos modelos muy cute que tenemos, y bueno, le hemos llevado igual a concursos y la verdad les gusta y vemos que les motiva mucho a las niñas y adolescentes. Entonces, por medio de este proyecto que planteamos para en EtherTech para Future Jam, es lo que logramos ganar. Fueron 15 ganadores en total.
9: Mi querida Angélica, ¿qué edad tienes?
10: Tengo 24 años.
9: No te lo puedo creer, sí. Dios mío. Uh-huh. Pero si ustedes la conocieran, bueno, la están viendo a través de Facebook Live, pero yo te calculaba unos 14, 15 años. Pero imagínate todo lo que has logrado y has conseguido, mi querida Angélica, pero dime una cosa, ¿cuál ha sido uno de los desafíos que más te ha enseñado y qué aprendiste de él sobre la importancia de perseverar?
10: De perseverar, creo que empezar con un emprendimiento es que no se puede, digamos, ver los resultados de la noche a la mañana, es de constantemente trabajo, y muchas de las veces como que las trabas que nosotros tenemos al ser emprendedores jóvenes es la falta de conocimiento. Uh-huh. Por ello agradezco a todas esas empresas, a corporaciones que se unen para motivar al talento joven, porque talento hay de sobra en Ecuador. Lo que sí, digamos, es falta de, bueno, apoyo, de conocimiento de nosotros mismos también, pero también es nuestra tarea igual buscar esas oportunidades porque hay. Entonces, bueno, para mí ha sido constantemente estar en aprendizaje, salir de mi zona de confort, porque mi área, por así decirlo, yo ya me voy a graduar de ingeniera en mecatrónica, y quizás no nos dan como que mucho esa parte como que de emprender, no se los da en las universidades, quizás solo lo básico. Entonces es nuestra tarea, por ejemplo, irnos formando en diferentes aspectos, tanto humanos, sociales, entre otros.
9: Sabes que tú has dicho algo muy importante, porque cuando empezamos a estudiar una carrera universitaria, nos dedicamos solamente a alcanzar el título, y luego afuera, ¿qué es lo que pasa? Que viene, que te están pidiendo la experiencia, que no la tienes, que te están pidiendo un montón de requisitos para poder pertenecer a una empresa, pero qué bien que te, ya los estén formando de la manera que los están formando en esta institución, que los invita a que ustedes sean sus propios empresarios, ¿no? Y que tú hayas logrado todo esto, de verdad me parece espectacular. ¿Estuviste en Estados Unidos? ¿Qué estuviste haciendo allá? Cuéntanos un poquito.
10: Sí, luego, de hecho, gracias a la trayectoria que nos de Corpo Ambato, que nos permitió adquirir todas estas herramientas, por ejemplo, de design, de cómo, por ejemplo, crear tu primer prototipo, que en los modelos Canvas, o sea, todo lo que es el ecosistema de un emprendimiento internacional, es que yo me entero de la convocatoria de la beca SUSI, que esto, bueno, oferta por parte del Departamento de Estado de los Estados Unidos mediante las embajadas de los países de Latinoamérica. Entonces el programa se llama de Emprendimiento y Prosperidad Económica, y entonces, bueno, yo decido postular y quedé como una de las dos becarias que he representado a Ecuador en Estados Unidos. Entonces nosotros ahí pudimos aprender un poco más del el ecosistema de emprendimiento en Estados Unidos, igual como nuevas herramientas de liderazgo, y también cómo poder llevar a la par un emprendimiento social, porque bueno, aquí cabe destacar que, como decía, bueno, mi emprendimiento prácticamente es social, porque nosotros buscamos sobre todo disminuir las brechas tecnológicas. Eso, por ejemplo, bueno, un poco recapitulo, por ejemplo, en el mes de diciembre del 2025, mediante el apoyo de la Red Juvenil de Liderazgo de Ecuador, estuvimos en una parroquia rural de Cusubamba, donde, bueno, son niños que nunca han tenido acercamiento a la tecnología. Entonces, nosotros llevamos una pequeña exhibición de robótica para que ellos conozcan cómo son los robots de competencia, que se acerquen, que jueguen, y la verdad fue muy, muy bonito. Entonces, también nosotros, igual como emprendimiento social, buscamos mantenernos sostenibles, o sea, igual tratando de generar ingresos, pero también poder ayudar a la comunidad. Entonces, eso igual en Estados Unidos también encontramos con emprendimientos que son así. Por ejemplo, en Ohio hay un emprendimiento como que es de un restaurante que brinda, por ejemplo, trabajo para las mujeres que han sido víctimas de violencia y de trata de blanco, pero igual, por ejemplo, les integran como que a la vida laboral y les enseñan también, o sea, habilidades y todo ello.
9: Imagínate toda la trayectoria que tú tienes, todo lo que has podido. Estuviste compartiendo con más chicos de otros países. ¿Qué es lo que más viste? ¿Qué es lo que nos hace falta Ecuador para llegar a ese nivel?
10: La verdad, como ecuatorianos tenemos mucho talento, estamos a la par, bueno, con mis compañeros de Latinoamérica y el Caribe que pude compartir. Todos tenemos excelentes ideas, porque había emprendimientos de todo, no solo había tecnológicos, también había emprendimientos, por ejemplo, que, bueno, eran así sostenibles, también ambientales, entre otros, y igual, bueno, pudimos compartir como que todos esos, y también lo importante era hacer el networking entre nuestros compañeros. Por ejemplo, actualmente igual mantengo contacto con mis amigas de Panamá, de Nicaragua, de Bolivia, de otros países, y eso es lo más importante.
9: ¿De pronto te imaginas hacer una feria así, que vengan todos ellos acá a dar a conocer sus productos?
10: Sí, de hecho, esa fue una de las también ideas, porque al finalizar el programa nosotros debíamos presentar un proyecto para recibir un mini subsidio, que, bueno, de hecho estamos a la espera de cuáles son los proyectos ganadores, porque se hace una evaluación, del aprendizaje y qué es lo que queremos llevar a nuestras comunidades, porque, lo de la beca no solo se queda en viajar y aprender, sino nuestra tarea es replicar todos esos conocimientos en nuestros países, exactamente. Ah, entonces, una de las tareas fue realizar un proyecto, presentarlo, y son cuatro ganadores que se llevan mini subsidios. Entonces nosotros podíamos hacerlo de individual o también grupal con otros países. En mi caso, decidí hacerlo individual porque ya tengo mi equipo de trabajo aquí en mi país, con la rama IEEE y otras organizaciones con las cuales colaboro. Entonces, como ya tengo ya establecida ya esa ayuda, por el momento decidí hacerlo individual. En un futuro, claro, me gustaría articular con los otros chicos que tienen emprendimientos tecnológicos, pues hacerlo aún más grande. Entonces, por el momento, y hasta recibir los resultados, que esperemos sea favorable, que el mini subsidio venga acá a Ecuador para poder hacer, le planteo un poco el proyecto, que es proyecto Prisma, que consiste en aprendizaje de la tecnología, pero también igual lo que son habilidades blandas, el arte y la economía circular.
9: Mis queridos amigos, es realmente tan agradable conversar con Angélica, porque más allá del conocimiento que ella tiene, te motiva. Yo como mujer me siento muy orgullosa que nos estés representando de esta manera, y también agradecerte que te hayas fijado justamente en ese foco que muchas veces, como dijiste, siempre está de lado, porque ingenieros en robótica vemos más varones que mujeres, pero tú estás siendo esa luz, estás abriendo caminos para todas aquellas chicas que se van a inspirar seguramente desde este momento al escucharte hablar. Quisiera, como última pregunta, que me contestaras, ¿cuál es ese sueño que te inspira a seguir preparándote, liderando y creando proyectos, y cómo imaginas el impacto que quieres dejar a las nuevas generaciones?
10: Por supuesto, motivar y brindar nuevas herramientas, porque quizás yo hace años yo como que no tenía el apoyo, un referente como tal en cual fijarme. Entonces ahora yo invito, por ejemplo, a los chicos que aprovechen, se unan a organizaciones para que sus voces sean escuchadas. Y también busquen ayuda, porque aquí ya habemos mentores que les podemos ayudar, lo que son asesorías de todo tipo. Entonces eso es lo principal como que me mueve para seguir haciendo todo esto.
9: ¿Dónde te podemos encontrar? ¿Tienes redes sociales? ¿Algún número de contacto para aquellas chicas que en este momento, las jóvenes que están escuchándote, puedan comunicarse contigo y las guíes un poquito más?
10: Sí, como emprendimiento nos pueden encontrar tanto en Facebook como en Instagram como a EtherTech. También nos suelen invitar bastante a lo que son ferias de emprendimiento. Nosotros solemos estar con nuestros prototipos de robótica, y también a mis redes sociales como Angélica Vinuesa, tanto igual en Facebook como Instagram. También pueden anotar mi número, que es el 099-2840-683. Actualmente como a EtherTech, brindamos tanto lo que son cursos vacacionales. Ya pasó, así abrimos los cursos vacacionales en julio y agosto.
9: Ya sabes, aquí la apertura, por favor.
10: Los abrimos, pero ahora ya empezaron la temporada de clases, nosotros brindamos distintos módulos, quienes quieran aprender solo, ya sea solo de electrónica, de mecánica, de programación o en conjunto, también pueden acceder a nuestros kits, paquetes. Nosotros tenemos kits educativos y de competencia desde los $25.
9: Miren, accesible para todos, mi querida Angélica, te agradezco, de verdad me siento tan orgullosa como mujer, como ecuatoriana, que estés pensando en esas nuevas generaciones. Gracias, que Dios te bendiga y que sigas poniendo nuestro lindo Ecuador muy en alto, ¿ok? Gracias, mi querida Angélica. Nos vamos con un corte comercial y nuestro siguiente bloque musical. Me quedo hablando todavía más porque es increíble esta jovencita. Ya volvemos.
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11: Con 52 minutos.
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3: Bien, y luego de haber escuchado esas melodías que nos pusieron muy activadísimos, por supuesto, para seguir en buena compañía de la 102.1 FM Radio La Tacunga y también a través de nuestras cuentas del programa con licencia para locutar en TikTok. Así vamos avanzando esta tarde con mucha energía y, por supuesto, con mucho ánimo, mucho, mucho ánimo. Los problemas siempre van a estar ahí, amigos, ¿ah? Lo bueno es que lo tomemos con buena actitud, no desesperarnos, sino al contrario, ¿ah? Pensando con cabeza fría cómo vamos a tomar la siguiente decisión para poder resolverlos. Es un consejito que les damos aquí en Con Licencia para Locutar, para que podamos, por supuesto, continuar con todo lo que se nos viene en esta vida, ¿ah? 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Van a estar súper interesantes. 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Empieza ya a buscar, por supuesto, ese traje para que puedas desfilar, puedas participar de toda esta algarabía que se va a dar mañana, empezando mañana y hasta los primeros días de octubre. Sé que son las festividades, pero también te voy a hacer la invitación para que hoy 22 de septiembre tú puedas acompañarnos en la Escuela de Esposos, construir juntos un matrimonio santo para reflejar el amor de Cristo. Estos son unos talleres que está dictando aquí en la parroquia San Vicente del Mártir, en la catedral. Tú todavía te puedes inscribir al 099-8661-851, 099-8661-851. Son muy interesantes, son muy valiosas y, por supuesto, nos van a ayudar a seguir mejorando como padres y también como esposos. Hoy a las 7 de la noche es el encuentro, de 7 a 8 de la noche, es una vez al mes. O sea, vamos a darnos ese espacio para poder enriquecernos de más conocimiento y de más sabiduría para poder dirigir nuestro hogar. Y también el jueves 24, a partir de las 7 de la noche, aquí en la iglesia de la catedral, están las bendiciones de las embarazadas. Van a estar bendiciendo el padre Jorge las barriguitas de todas estas mamitas que están esperando ese angelito muy pronto llegar a sus brazos. Y también la presentación de los chicos que aún no han sido, los niños que todavía no son bautizados, ¿ah? Entonces, por favor, asistir con mucha fe, con mucha devoción a esta gran bendición. Y aquellos papitos que están, por supuesto, están pensando en que ya sus hijos empiecen a formarse en la fe, pues ya empezó Infancia Misionera, un espacio en donde los niños y las niñas empezarán a vivir la primera experiencia de Jesús en sus vidas antes de iniciar la catequesis. Esto está dirigido a los niños a partir de los 7 años. Pues tú puedes llamar al 099-86-61-851, 099-86-61-851, para que empieces, por supuesto, a inscribir a tus niños en esta formación. 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Y le damos desde hoy la bienvenida, por supuesto, a otro de los auspiciantes que se une para este gran concurso con licencia para Luar. 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
4: ¡Qué puedes bonita inscribirte, señorita!
3: ¡Ay, muy bien!
4: Vestida de mil amores.
3: ¡Eso!
4: Ha venido a la radio para llevarse sus colores.
3: ¡Wow! Me salió loero, Julito, ¿ah? Así son las loas. ¿Cómo voy a aprender aquí? Me encanta. ¡Qué lindo, qué lindo! Bueno, pues nuestros amigos también seguramente tienen algunas de estas creaciones, ¿ah? 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Así es que, amigos, a llamarnos enseguida. Vamos a ver qué nos escribieron nuestros amigos sobre la pregunta del día de hoy. ¿Por qué los hijos dejan de contarles sus cosas a los padres? ¿Qué nos estuvieron diciendo nuestros amiguitos en nuestras redes? Pues nuestros amigos, nuestra amiguita Marixa Chuchilán de San Felipe nos dice: hola, Omi, escuchándote, bueno, desde mi casa. Dice: yo creo que muchas veces dejamos de contarles cosas a nuestros padres porque tenemos miedos que nos juzguen o nos regañen. A veces primero necesitamos que nos escuchen y después que nos aconsejen. Sí, justamente fueron las recomendaciones que nos hicieron nuestros expertos, ¿no? Mira, una vez más se comprueba lo que decimos con respecto a que debemos dejar que nuestros chicos primero se expresen y luego empecemos a enfocar y a guiarlos, no a regañarlos ni a juzgarlos, sino guiarlos. Nicolás Cárdenas nos dice: pienso que también influye el tiempo, los padres llegan cansados del trabajo y los hijos sienten que están ocupados, poco a poco dejan de buscar ese momento para conversar, pero ya nuestros amigos nos recomendaron que hay que dar ese espacio, ese tiempo, ¿verdad? Para poder compartir ya sea una comida o antes de irse a dormir con nuestros hijos y conocerlos un poquito más. También Yadira Tuapanta desde el Parque Montalvo nos dejó este mensajito: creo que los hijos dejamos de hablar cuando sentimos que nuestros problemas no son importantes para nuestros padres, aunque para ellos parezca algo pequeño, para nosotros puede significar mucho. Así es, las pequeñas cosas para nosotros, para ellos significan mucho, así es que a darle mucho tiempo a nuestros chicos. Mateo Quispi de Alicante, España: para mí la confianza se pierde cuando contamos algo y después nos lo recuerdan para regañarnos. Uno piensa, si cada vez que hablo me hacen sentir mal, mejor me quedo callado. Bueno, concuerda con nuestra primera amiga Marixa, en la que no debemos juzgar a nuestros chicos. Y por último, Carolina Uchka de Riobamba nos dijo: yo creo que algunos hijos dejamos contar a nuestros padres nuestras cosas porque los papás tienen una respuesta para todo. Te lo dije, uno todavía no termina de hablar y ya escuchó el famoso te lo dije. Bueno, eso es recurrente con todos los padres, papitos y mamitas, caemos en esa situación de repetir las cosas, ¿eh? Pero bueno, mis queridos amigos, vamos a darnos ese espacio y vamos también, por supuesto, a dejar que nuestros hijos empiecen a contarnos todo, ¿no? No los juzguemos, no los regañemos. Abrámonos un poquito más, tengamos mucha paciencia, mucha empatía también, porque nosotros pasamos por esa edad, ¿ok? Nos vamos con nuestro siguiente bloque musical y ya regresamos con más información aquí con Licencia para Locutar.

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1: Y 34 de la tarde estuvimos escuchando ahí ese bloque musical donde seguimos poniéndote más alegres, más activos y por supuesto con la mejor compañía de la 102.1 FM Radio La Tacunga y tu programa con licencia para locutar. Así queremos seguir acompañándote esta tarde para que tú te prepares, por supuesto, ya saliendo del trabajo o a donde quiera que te dirijas, bueno, vayas en buena compañía, buenas recomendaciones y por supuesto buena información. Como es por supuesto la información que te voy a dar el día de hoy sobre el concurso de las LOAS. Queridos amigos, los invitamos a todos ustedes para que empiecen a inscribirse. A ver, para que empiecen a inscribirse al 0987-1866-27 o al 0984913-402. Tenemos tres categorías: categoría infantil de 8 a 11 años, la juvenil de 12 a 17 años y los adultos también están listos para participar. Puedes dedicar tu LOAT a la Virgen de la Merced, la Mama Negra, sus personajes o a nuestra querida La Tacunga y su gente. Ponle voz a nuestra tradición, creatividad a tus versos y orgullo a tu tierra. Ya sabes, esto se va a dar el 30 de septiembre, la próxima semana, de 15 a 17 horas, aquí en el pasaje La Catedral. Están todos invitados para que se inscriban y nos den a conocer esas loas. También a quienes quieren escuchar, vengan, esto va a estar muy bonito. Lo estamos preparando con mucho cariño justamente por estas festividades de la Mama Negra, donde vamos a realzar también nosotros este gran evento para todos ustedes. Así es que vengan por favor a participar. Y bien, mis queridos amigos, vamos a conocer un poquito en Ruta Sonora sobre Colimes. ¿Te han escuchado Colimes? Bueno, pues Colimes es un rincón natural del Guayas. Se encuentra aproximadamente a 85 kilómetros al norte de Guayaquil. Es un territorio principalmente agrícola donde destacan cultivos de arroz y cacao y además de café y otros productos. Su paisaje combina zonas rurales, ríos, cultivos y bosques, lo que permite desarrollar actividades relacionadas con la naturaleza y el turismo rural. ¿Qué es lo que nos podemos encontrar allá para disfrutar en familia o entre amigos? Pues las playas del río Colimes, uno de los atractivos naturales más conocido por su agua dulce del río del mismo nombre. Son especialmente visitados durante la época seca, cuando la Riviera permite disfrutar del paisaje y de espacios de recreación. Así es que antes de que llegue el niño, tienen que darse una vueltita por Colimes. El malecón Honorio Santisteban, que es un espacio para caminar, contemplar el río y disfrutar del ambiente de la música, también los está esperando, al igual que su iglesia mayor Santa Rosa de Lima, que está ubicada en el centro de la ciudad. Es uno de los referentes arquitectónicos y religiosos de Colimes. Además tenemos la localidad de Anasque, donde se encuentran vestigios relacionados con las culturas prehispánicas de la zona. También te ofrece la experiencia vinculadas con paseos en canoa y el contacto con el entorno natural. Bueno, estos son uno de los lugares que te está ofreciendo Colimes cuando vayas a visitar la provincia del Guayas, pero aquí viene lo más atractivo que se destaca y por eso fue que elegí este lugar para que todos conozcamos. Pues el gran atractivo de Colimes son sus guayacanes, porque si hablamos de Colimes hay un fenómeno natural que merece un capítulo especial: el florecimiento de los guayacanes. Esto se da una vez al año después de las primeras lluvias, lo que hace que los guayacanes empiecen a cubrirse de flores amarillas, que justamente fue lo que se celebró el día de ayer, creando un paisaje espectacular. Por lo general florecen entre diciembre y enero, pero en este año se adelantaron y ya empezaron a disfrutar de este hermoso paisaje. En gastronomía también encontramos una gran variedad: seco de pato, seco de gallina, criolla, bollo de pescado, muchines, yuca. Y bueno, yo les comento un poquito, pues mientras ustedes disfrutaban del bloque musical, a mí me dieron a probar la pizza de aquí de La Tacunga, la pizza. ¿Cómo se llama?
2: La pizza autóctona de Guaitacama.
1: Qué cosa más rica, yo no había probado. Es una tortilla de maíz rellena de queso con cebollita, frita con manteca de chancho, me estuvieron diciendo, ¿eh? Yo sí veía porque hacían tanto, bueno, veía los ciertos puestos donde venden este producto, pensé que eran empanadas. Yo decía, tan buenas estarán las empanadas que la gente hace fila, pero ahora veo por qué. Qué linda esta gastronomía la que estoy también conociendo aquí en esta hermosa ciudad. Y gracias a mis compañeros que me dieron a probar esa pizza referente de aquí de La Tacunga. Muy bien, mis amigos, vamos a tener que cerrar un poquito temprano porque vamos a estar haciendo una actividad que me está esperando, pero yo quiero dejarles, por supuesto, con las mejores recomendaciones para que ustedes empiecen, por supuesto, a analizarlas y empiecen a seguirlas también, porque Chef Host School ya está abierta las inscripciones en esta escuela de chef. 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Pero bien, bien llenita esa barriguita, ¿eh? 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Y ahí están todas las recomendaciones. Nos vamos, mis queridos amigos, y nos vemos el día de mañana a partir de las 3 de la tarde.

0: 5 minutos.
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1: En Radio La Tacunga, las 17:03.
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2: Sí, aquí mismo está la noticia. Buenas tardes, amigos y amigas oyentes de Radio La Tacunga en AM y en FM. Aquí tiene usted una alternativa fresca, ágil y con buena fuerza radial en el informador. Aquí saludamos a nuestra compañera Silvia Vega con la información que ya está en marcha.
3: Muy buenas tardes, Julio César, y a toda la gente que nos permite ingresar a sus hogares, en las comunidades, en los barrios, también a quienes están desde los mercados y desde las distintas partes del cantón, de la provincia y del mundo a través de nuestra página web y redes sociales, escuchando la información de último momento.
2: Aquí estamos listos para informarles, para acompañarle con la noticia que marca la jornada. Aquí comienza el informador.
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2: Empresas reducen su consumo eléctrico. Desde este martes, 145 empresas de alto consumo eléctrico modificaron su jornada laboral. Ahora trabajan de martes a sábado y deberán cumplir un día de desconexión eléctrica por la semana. La medida busca reducir la demanda durante el estiaje y preservar las reservas de agua del embalse de Mazar a la 1:00 p.m. Mazar registra 2.038 metros con 26 centímetros sobre el nivel del mar, todavía por encima de la cota crítica de 2.115 metros. El complejo hidroeléctrico Paute Integral puede aportar hasta el 30% de la demanda eléctrica nacional.
3: En otro orden de la información, gremio médico cuestiona falta de medicamentos. La Federación Médica Ecuatoriana cuestiona las explicaciones del gobierno sobre el abastecimiento de medicamentos en los hospitales públicos. Su presidente, Santiago Carrasco, informó que los médicos no cuentan con información en tiempo real sobre el inventario disponible y rechazó que se responsabilice a los profesionales por prescribir medicamentos que no están disponibles. El gobierno informó sobre la llegada de 2.600.000 unidades de medicamentos para hospitales en el Guayas. El gremio médico pide conocer qué medicamentos llegaron, de dónde provienen y cuál es su trazabilidad.
2: Noboa plantea concentrar cooperación internacional en Taura. En seguridad, el presidente Daniel Noboa planteó que la base aérea de Taura en Guayas sea el punto de concentración de operaciones de cooperación internacional contra el crimen organizado. En una entrevista en Bloomberg, Noboa señaló que el Ecuador mantiene conversaciones con Estados Unidos, Brasil y la Unión Europea para desarrollar esta cooperación desde la instalación militar. El mandatario sostuvo que las operaciones permanecen bajo la dirección de las Fuerzas Armadas Ecuatorianas. Todavía no se han precisado qué operaciones se realizarían, qué personal participaría ni cuándo comenzaría.
3: Revocatoria contra el presidente Daniel Noboa llega a la Corte Constitucional. La plataforma Revoca S presentó este martes una acción extraordinaria de protección ante la Corte Constitucional. Después de que su iniciativa de revocatoria contra el presidente Noboa y la vicepresidenta María José Pinto no avanzara en las instancias electorales, los promotores, entre ellos Washington Andrade y Leonidas Issa, cuestionan decisiones del Consejo Nacional Electoral y del Tribunal Contencioso Electoral. Ahora la Corte Constitucional deberá determinar si admite o no la acción para su análisis. Si el proceso continúa, los promotores buscan obtener los formularios para iniciar el proceso de recolección de firmas para el proceso de revocatoria.
2: Novoa asegura que empresas de Estados Unidos analizan invertir en Sacha. En el sector petrolero, el presidente Novoa aseguró que compañías estadounidenses analizan asociarse con ADNOC y personal de Emiratos Árabes Unidos para invertir en el campo de Sacha en Orellana. Según el mandatario, el campo produce actualmente alrededor de 63,000 barriles diarios y tendría potencial para llegar entre 150,000 y 160,000 barriles por día. Sin embargo, todavía no se conocen las empresas estadounidenses interesadas, los montos de inversión ni el modelo contractual. El anuncio llega después del fallido proceso del 2025 con el consorcio Cinepetrol. 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Son las 5:11, 5:11 en la información de lo más importante. A un año del paro siguen abiertas las causas judiciales y cerramos con un tema relacionado con las movilizaciones de septiembre del 2025. Este 22 de septiembre se cumple un año del inicio del paro nacional, pero varias investigaciones judiciales derivadas de esas protestas continúan abiertas, según la información de la Fiscalía entregada a la Asamblea. Se iniciaron 149 investigaciones penales relacionadas con las movilizaciones y hechos de violencia. En el caso de Otavalo, 18 personas están llamadas a juicio. Aunque este lunes no se había fijado fecha para la audiencia, también continúan procesados en Imbabura y sucumbidos, entre ellos el segundo contra el dirigente de la FENOSIN, Guido Perugachi. 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

0: Iniciamos con el desarrollo de la información. Incendios forestales en Cotopaxi, prevención busca llegar a las comunidades.
1: Cotopaxi continúa enfrentando incendios forestales durante la temporada seca. Ángel Baño, jefe del Cuerpo de Bomberos de La Tacunga, informó este 22 de septiembre que la institución mantiene un registro de 436 emergencias. La situación también se presenta en otros cantones. Este mismo día, el Cuerpo de Bomberos de Pujilí informó que logró liquidar un incendio de gran magnitud en Angamarca, después de trabajos iniciados durante la jornada anterior. Ante este escenario, los bomberos plantean fortalecer la prevención directamente en territorio. Desde las comunidades se advierte que este trabajo también requiere comprender las prácticas y necesidades de las familias rurales. Con ustedes, la información a esta hora.
0: Durante la temporada seca, las condiciones ambientales facilitan que el fuego avance con rapidez. Ángel Baño, jefe del Cuerpo de Bomberos de La Tacunga, señala que la vegetación seca, la baja humedad y los fuertes vientos aumentan el riesgo de que una quema se salga de control y termine convirtiéndose en un incendio forestal.
2: Cualquier quema que se haga, no quiero en este momento describir ni tampoco decir son provocadas, son quemas agrícolas, son quemas controladas, porque cualquier quema que haga con estas temperaturas, con esta humedad que tenemos y con el viento, pues obviamente hace que se le salga sobre el control. Pero sí puedo recalcar en esta ocasión, en relación desde el 2022, que como bomberos de La Tacunga nos hemos dedicado un poco como a investigar la ocurrencia de los incendios forestales y por qué se hace. Evidenciamos justamente con fotografías y videos a ustedes mismos, se indicaba o se tendía de que ampliaban la frontera agrícola, tanto para pastoreo y tanto para sembríos. Pero hoy que hemos volado nuestros drones, hemos identificado que no hay esa ampliación, sino por el contrario, existen quemas en medio páramo, en medio bosque, y como que no existe razón. Entonces, algo está sucediendo de lo que hemos podido investigar.
0: Baño recuerda que en años anteriores, la institución identificó algunos casos relacionados con la ampliación de terrenos para cultivo o pastoreo. Sin embargo, en recientes recorridos y sobrevuelos, también han observado quemas dentro de páramos y bosques, donde esa relación no resulta evidente. Mientras esas causas continúan por esclarecerse, desde las comunidades aparece otra explicación para determinadas quemas. María Tonato, dirigente del Área de la Mujer y la Familia del Movimiento Indígena y Campesino de Cotopaxi, habla de una necesidad que ha encontrado directamente en territorio.
3: Es una desesperación de la mayoría de las personas porque ya no hay hierba para sus animalitos. Por lo tanto, ellos dicen, si es que quemamos, hay retoño y hay comida para los animales, pasto para sus ovejas, sus ganados. Entonces, vea cuántas capacitaciones hemos hecho, pero la desesperación de la gente, eso también no entendemos en su mayoría. Por lo tanto, desde el MIG seguimos insistiendo, seguimos reuniéndonos con la gente, no llegaremos a su totalidad, pero en la mayoría de lugares que hemos estado, hemos hablado sobre el problema que vamos a tener en un futuro por el tema del agua. Pero ya les digo, esta problemática también viene por la necesidad de alimentación para los animales, que está en estos momentos en precariedad, en una necesidad bien grande. Por lo tanto, creo que la gente actúa de esa manera por la necesidad. Últimamente eso hemos detectado.
0: La falta de pasto no es la única situación identificada. Tonato señala que en algunos sectores todavía se utiliza el fuego para eliminar residuos de cultivo. Frente a estas prácticas, considera necesario fortalecer conocimiento sobre otras formas de aprovechamiento, como la elaboración de abono. Sin embargo, para la dirigente existe una dificultad adicional. La información no siempre llega a quienes analizan estas actividades diariamente.
3: Las capacitaciones o formación debería ir en comunidades, no solamente a un dirigente. Vuelvo y repito, hay compañeros que reciben la formación, pero nunca replican. Y nosotros hemos dicho en el MIG, usted presidente viene, pero va y hace reunión en su comunidad, ¿no? Que no tengo tiempo, que yo trabajo, que estoy lejos. Entonces, el conocimiento se queda solo con una persona, pero eso no lo replican en otros lados, no, ni a su comunidad no está enterado. Entonces, creo yo que es necesario que las instituciones, las ONGs, las organizaciones, debe estar en territorio, debe estar con la gente, preguntar por qué hacen esas cosas o cómo debemos cuidar.
0: Esta necesidad de llegar directamente a territorio cobra mayor importancia cuando se observan otras dificultades que atraviesan las comunidades. Tonato asegura escuchar de manera recurrente reclamos por la falta de agua de consumo y producción. También relata casos de familias que invierten en semillas y cultivos, pero no obtienen la producción esperada. Según la dirigente, estas condiciones están llevando a algunos habitantes a buscar ingresos fuera de sus comunidades. En medio de estas realidades, la estrategia de prevención también comienza a replantearse. Baño reconoce que las campañas desarrolladas durante varios años necesitan nuevas formas de llegar a la población. Una de las acciones planteadas es trabajar directamente en los espacios donde las comunidades ya se reúnen, producen y se organizan. Tras una reunión con representantes del movimiento indígena y campesino de Cotopaxi, la institución acordó incorporarse a varias de estas actividades.
2: A ver, hemos quedado en dos acuerdos bien grandes y específicos de todo lo que habíamos conversado. Ellos tienen varios programas, vamos a llamarles así, educativos, productivos, algo así. Nos van a incluir en esos programas para nosotros como bomberos poder llegar unos 10-5 minutitos a poder concientizar y obviamente hablar un poco el daño que estamos realizando al ecosistema. Y la otra, obviamente, es que yo voy a encargarme también de reunir con todos los cuerpos de bomberos a nivel de nuestra provincia para que esta estrategia nueva que vamos a trabajar en el campo, realmente en el territorio donde se dan los incendios forestales, se pueda hacer a nivel provincial, no solamente cantonal, porque como ustedes ven, no es el problema. Bueno, esta vez estamos superando casi en Atacunga dentro de la cantidad de hectáreas afectadas. Los otros años, en cambio, han sido al revés, han sido el apoyo más a los cantones. Entonces, no es un tema aislado. Realmente nosotros como bomberos estamos articulados, estamos unidos, pues la responsabilidad y el ecosistema es de todos y por lo tanto debemos manejarnos todo por igual.
0: Las 436 emergencias registradas por bomberos de la Atacunga muestran la importancia de fortalecer la prevención durante esta temporada. Las entrevistas también dejan claro que no todos los incendios tienen necesariamente el mismo origen y que detrás de algunas quemas existen prácticas y necesidades que deben comprenderse desde el propio territorio. Para Radio La Atacunga, reportó Silvia Vega.
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5: En Radio La Atacunga, las 17 horas con 19 minutos.
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1: Aquí estamos en Radio La Atacunga AM y FM con todo nuestro equipo informativo y todas nuestras redes informativas. El Tribunal Contencioso Electoral sancionó en primera instancia al coordinador nacional del Movimiento Plurinacional Pachacuti, Guillermo Churuchumbi, con una multa de 25 salarios básicos unificados equivalentes a $12,050. La resolución fue emitida el 21 de septiembre por el juez electoral Ángel Torres dentro del proceso relacionado con las cuentas de la campaña del referéndum y consulta popular 2024.
0: Desde Pachacuti, los legisladores Mariana Yumbay y Alex Tuapanta cuestionaron la resolución y señalaron que les resulta llamativo que el proceso se resuelva en un contexto cercano a las elecciones seccionales de noviembre del 2026.
1: Sus declaraciones forman parte de la posición política de la organización frente al fallo, mientras que la resolución judicial se fundamenta en el proceso por las cuentas de la campaña 2024. Más temas informativos con respecto a Pachacuti lo tiene Rolando Goyes García. Corape informa.
7: del informe de cuentas de campaña del referéndum y consulta popular 2024, identificando 10 inconsistencias financieras. Resolución emitida por el juez Ángel Torres que llama la atención, ya que estaríamos en un proceso electoral, señala Alex Toapanta, asambleísta de Pachacutic.
8: Porque no es posible que a vísperas de una elección, teniendo todo el tiempo anterior para poder justamente sacar este tipo de sanciones al movimiento, al partido o en su defecto a sus representantes, lo vinieron a hacer a puertas de un nuevo proceso electoral.
7: Añade que a la interna del movimiento analizarán la apelación y qué hacer en caso que ésta se ratifique.
8: La sentencia que se ha emitido en la actualidad, insisto, se tendrá también que conversar con las organizaciones. No se puede asumir solamente de manera personal. Yo asumo que el coordinador nacional en la próxima reunión de Pachacuti pues pondrá en conocimiento y ahí se tomarán acciones para ver la posibilidad del pago, si como movimiento o de pronto como responsables del movimiento o partido político.
7: Por su parte, la legisladora Mariana Yumbay concuerda que esta resolución no le sorprende y que en su momento denunciaron cuál podría ser. Ahora esperan esta apelación y que se demuestre que Churuchumbi no manejó directamente los fondos.
9: Todos estos temas se están analizando efectivamente de acuerdo a la norma constitucional, al Código de la Democracia y demás normativas. Nos franquea esta posibilidad de recurrir ante la instancia superior. Todo eso se va a analizar y lo que más queremos, obviamente, dar tranquilidad a nuestras bases, a los compañeros y compañeras que están de precandidatos por nuestro glorioso movimiento Pachacuti y que sigan trabajando, por supuesto.
7: Considera que el objetivo es sacar de la contienda electoral a los candidatos que podrían tener respaldo ciudadano.
9: Lo importante es que al menos nuestro movimiento no ha sido suspendido como era nuestro temor. Sin embargo, si rechazamos esta decisión en virtud de que Guillermo Churuchumbi no es el responsable.
7: Al ser un fallo de primera instancia, apelable ante el Pleno del Tribunal Contencioso Electoral, los sancionados mantienen sus derechos políticos y pueden apelar. Y de ratificarse tendrán 60 días para pagar la multa. Reporto para Ecuador en Contacto, Rolando Goyes García. Corape informa.
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1: Y ahora desde la comunidad de San José de Guaitacama, el Machi Santiago Naula nos cuenta sobre la inseguridad y la sequía que preocupan a los moradores.
11: La inseguridad y la falta de lluvias generan preocupaciones entre los habitantes de la parroquia Guaitacama, quien señalan que esta situación afecta la tranquilidad de las familias y las actividades agrícolas. Los moradores solicitan atención a las autoridades para buscar soluciones frente a estas problemáticas. Desde la comunidad nos informa Santiago Naula.
12: Uno de los temas que afecta a la ciudadanía de la parroquia Guaitacama es la inseguridad. Así nos contó Freddy Casa, habitante de la parroquia.
13: En realidad los habitantes a veces vivimos de la dificultad de la inseguridad que tanto nos afecta en cada uno de nuestros barrios. Como a veces en las redes sociales se ve el secuestro, a veces vienen en la moto, igual van disparando, robando por un celular y por esas situaciones la inseguridad está un poco afectando a quienes vivimos en la parroquia de Guaitacama y sus alrededores, a veces por las dificultades de que no hay en eso de la seguridad de todos los habitantes, no existe el patrullaje permanente para todos los barrios que hace falta tanto a nosotros como comunidad. De eso queríamos que nos sigan apoyando en este tema de la seguridad.
12: ¿Cuál sería su llamado?
13: Que todos los pueblos se unan a la voz de poner en seguridad a cada uno de nuestros miembros de la familia y quienes también habitamos, porque todos hacemos seguridad. En este caso, que si todos escuchamos cualquier situación, unirnos, porque unidos somos más fuertes y ya que la población unida podemos hacer mucho más que a veces una seguridad que a veces muchos esperamos.
12: Hoy en día, el cambio climático, la falta de lluvias también afecta al sector agropecuario.
13: Sí, lo que es la sequía nos afecta porque ya en estos tiempos, como ustedes ven, mucho polvo, muchas calles a veces sin asfaltar, lo que habita en las enfermedades también es todo lo que habita el polvo, las cosas que a veces pasan el carro uno tras otro, afecta a todo lo que es la sequía y los campos.
12: El aporte informativo aquí en Radio La Tacunga de Santiago Naula.

0: Aquí estamos en El Informador, el espacio de todas las voces. Muchas veces nos preguntamos cómo anda el precio de los productos, qué está ocurriendo en el Ministerio de Agricultura y Ganadería. Por ejemplo, el cacao ecuatoriano ha puesto al Ecuador en un mapa mundial por su calidad. Pero, ¿qué hacen tan especial el cacao? ¿Cómo podemos cuidar mejor las plantas y obtener una producción de calidad? Para conocer más sobre este producto estrella, Agroecuador Noticias conversó con el experto investigador Freddy Amores, quien comparte su experiencia, analiza la importancia del cacao ecuatoriano y nos brinda recomendaciones prácticas para quienes están en el campo y buscan mejorar el cultivo. Precisamente, nosotros tomamos un poco de esta referencia en lo informativo.
1: Buenas noches, nuestro entrevistado de hoy es un investigador experto en temas relacionados con el cacao, también con el maíz. Él trabajó durante varios años en el Instituto Nacional de Investigaciones Agropecuarias, el INIAV. Es máster en Ciencias del Suelo y Fisiología Vegetal. También máster en Administración de Negocios, Capacitación en Suelos y Riego. Tiene diplomados en Ciencias Ambientales y una lista de capacitaciones y trabajos de investigación sobre el cacao, el maíz también. Pero, Freddy, antes de comenzar, quisiera que veamos un video que hemos preparado a propósito del cacao, que no es nuestro producto emblemático nacional y que tiene también un prestigio internacional. El video, por favor.
0: Estamos en contacto con la producción nacional de Agroecuador.
2: Hay historias que comienzan con una semilla y terminan conquistando al mundo. En el corazón de la costa, Amazonía y otros rincones del país, entre el verde de nuestros campos y el trabajo de miles de familias, nace uno de los productos que más identifica al Ecuador, el cacao. Crece bajo la sombra de nuestros árboles, se cosecha con las manos de nuestros productores y comienza un proceso que transforma una pequeña mazorca en un producto apreciado en los mercados internacionales. Pero el cacao es mucho más que chocolate, es trabajo, tradición, empleo y una fuente importante de ingresos para la economía. Cada grano que sale del país lleva consigo el esfuerzo de miles de agricultores y el nombre de Ecuador hacia el planeta. Desde nuestras fincas hasta las grandes industrias chocolateras, el cacao ecuatoriano recorre el mundo, pero su historia siempre comienza aquí, en nuestra tierra. Cacao ecuatoriano, orgullo que nace en el campo y conquista el mundo. Rolando Ortega, Agroecuador TV, la voz del...
0: Esta es la información que tomamos de Agroecuador, Silvia, y también nos preguntamos qué es lo que está pasando con el maíz y algunos productos que necesitan de la lluvia, que necesitan del agua, precisamente en este tiempo de sequía.
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4: En Radio La Tacunga, las 17 horas con 29 minutos.
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2: Diecisiete horas con 34 minutos en el informador y ahora nos vamos en el ámbito de la salud pública. La Federación Médica Ecuatoriana expresó su enérgico rechazo ante los señalamientos que buscan responsabilizar a los profesionales de la salud por la escasez de fármacos e insumos en la red pública hospitalaria.
6: Los representantes del gremio médico denunciaron que el desabastecimiento responde a problemas estructurales de gestión, presupuesto y procesos de adquisición dentro del sistema de salud público y de la seguridad social, por lo que exigieron a las autoridades gubernamentales transparentar las compras públicas, garantizar el abastecimiento oportuno en hospitales y precautelar el ejercicio profesional y los derechos laborales del personal sanitario. Hacemos contacto en este reporte desde la red informativa Corape.
7: ¿Cómo están, amigos y amigas? Bienvenidos a los medios comunitarios de Corape. Bienvenidos a nuestro segmento de entrevistas y en esta ocasión vamos a conversar con el doctor Giovanni Pazmiño, secretario de la Federación Médica Ecuatoriana. Vamos a conversar con el doctor para conocer qué está pasando con el abastecimiento de medicamentos en el país y también sobre la gestión hospitalaria. Al mismo tiempo, conoceremos sobre el pronunciamiento del gremio respecto a la prescripción de medicamentos que aparentemente no están disponibles. ¿Cómo está, doctor? Bienvenido a los medios comunitarios de Corape.
8: Muchas gracias a usted y a su distinguida audiencia. Un saludo cordial a nombre de la Federación Médica Ecuatoriana.
7: Perfecto, doctor. Muchas gracias también por atender nuestro requerimiento de entrevista y empecemos por las declaraciones. El presidente Daniel Noboa señaló que algunos médicos están emitiendo recetas con medicamentos que no están en stock. Según lo que señaló el presidente, expresó que aparentemente se busca presionar al Estado para adquirir ciertos medicamentos. ¿Qué es lo que está pasando realmente con el tema del abastecimiento de medicamentos en el país y cómo responden ustedes a estas afirmaciones?
8: En primer lugar, nosotros debemos manifestar que como Federación Médica Ecuatoriana hemos venido insistiendo en tener mesas de trabajo interinstitucionales para que la academia, para que los colegas que tienen experticia en gestión hospitalaria, ¿no es cierto?, tengan la posibilidad de dar visos de solución o de aunar el hombro para poder sacar de esta crisis profunda que vive el país en los actuales momentos en el asunto sanitario. Es también menester decir que como empresa pública, el AILP, formada o creada en mayo de este año, no está cumpliendo con su objetivo demandado por parte de la necesidad de salud que atraviesa el país en el tema especialmente de infraestructura, de insumos y de medicamentos. Como Federación Médica Ecuatoriana, nosotros nos sentimos extremadamente preocupados, y por qué no decirlo, el señor presidente, pienso, no tiene la culpa, porque a veces ignorar las cosas hacen que uno tome decisiones o pueda decir cualquier cosa sin tener conocimiento de causa. Nosotros como médicos, pienso yo que con esas declaraciones han topado la fibra más profunda, el sentimiento más profundo, lo más noble y leal, que es ese juramento hipocrático que nosotros los médicos lo hacemos cuando terminamos nuestra formación académica. ¿Para qué? Para garantizar la vida, el derecho a una salud digna. Pero al manifestar que como médicos nosotros o determinados colegas están recetando determinada medicación que no está disponible en las unidades de salud del Ministerio de Salud Pública, eso es actuar con ligereza. ¿Por qué? Porque nosotros los médicos, para tomar una decisión de tratamiento, primero tenemos que tener una historia clínica adecuada, tenemos que tener el stock y el abastecimiento de todo lo que significa el cuadro, por lo menos el cuadro básico, los insumos y demás medicamentos que debe tener cada unidad hospitalaria. La OMS recomienda entre el 75 y el 80% del abastecimiento de todo lo que le acabo de comentar, pero en la práctica manifiesta el señor ministro de Salud, incluso, y no es cierto, por propia vocería del gobierno central, de que están entre el 45, 60, 65% de abastecimiento, dependiendo de los lugares a donde van a visitar o donde están realizando este estudio o este control. Como médicos, debemos nosotros manifestar que para poder recetar a un paciente, ¿no es cierto?, una medicación va acorde a su patología, a su morbilidad, a sus antecedentes patológicos personales, a su actual enfermedad, ¿no es cierto? Y no es lo mismo venir a decir aquí hay una medicación A, una B o una C, y los médicos con ganas de fregar no están recetando lo que realmente existe en esto. Nosotros los médicos o los que ejercen la actividad pública, primero no tienen la capacidad de saber realmente cómo está el stock de estos insumos en cada unidad operativa. En segundo lugar, no, el cuadro básico y sobre todo ese requerimiento depende, vuelvo a repetir, de la patología de cada paciente. Mire, debería ser un porcentaje, como le vuelvo a repetir, sobre el 75% para que haya un stock apropiado y adecuado para que cada unidad operativa pueda funcionar adecuadamente. Recordemos que existen pacientes con patologías crónicas como la diabetes, ¿no es cierto?, como hipertensión. De recordar también que existen patologías o como resultado de emergencias o de urgencias médicas donde se requiere tener un stock totalmente óptimo, ¿no es cierto?, y con todos los insumos que se requiere para tratar este tipo de problemática en salud y de requerimiento farmacológico que presenten los pacientes día a día, minuto a minuto. Pero si ellos manifiestan que están entre el 45-55, dependiendo el área geográfica y dónde están realizando este tipo de estudios, usted y nosotros como Federación Médica, de el conocimiento que tenemos especialmente en áreas rurales, como por ejemplo al hablar en la provincia de Bolívar, centros, subcentros de salud en el oriente ecuatoriano, ¿no es cierto?, en determinados sectores del centro sierra del país, las unidades operativas no están ni siquiera con el 35 o 40% de medicamentos y de insumos. Entonces eso sí es preocupante. Aquí, ¿por qué no decirlo?, al señor ministro de salud también, que actúe desde el punto de vista profesional desde el punto de vista de deontología médica, ética, en que como médicos nosotros estamos al lado de los pacientes, que nuestra intención es tratar y siempre será el velar por la salud de nuestros pacientes, que la intención no es crear una confrontación directa con entre seres humanos y peor aún con pacientes que aquejan y necesitan insumos médicos para poder vivir. Ese tipo de criterios, ese tipo de enunciados, simplemente pienso yo, es haber actuado con ligereza. Pero como gremio médico, le vuelvo a repetir, nosotros estamos extremadamente preocupados. Esto definitivamente ha topado fondo. Nosotros los médicos trabajamos y los que están en el servicio público están trabajando denodadamente con lo que tienen, pero esto ya es una responsabilidad de Estado y el Estado tiene que garantizar todo lo que significa, ¿no es cierto?, insumos, medicamentos, seguridad para poder también como médicos tener esa tranquilidad de ejercer el ejercicio profesional con absoluta probidad y seguridad.
7: Doctor, justamente sobre los medicamentos, ¿ustedes tienen como gremio alguna información o tal vez conocen qué es lo que ha pasado con los medicamentos que supuestamente tenían que llegar desde la India? ¿Saben tal vez si últimamente en esta semana ha existido una descarga de medicamentos abasteciendo algunos hospitales?
8: Mire, nosotros igual con preocupación también hemos mantenido una serie de insistencias para tratar de hablar con el gerente de la empresa pública AIL-EP, pero hasta la fecha no tenemos esa respuesta, porque usted entenderá que hablar de datos estadísticos o de porcentajes sin tener la evidencia clara es también caer en inmoralidad, en indecencia y sobre todo crear falsas expectativas. Y como Federación Médica Ecuatoriana, nosotros denunciamos cualquier tipo de pronunciamiento con resultados y sobre todo con conocimientos veraces. Decirlo de una manera muy frontal, no tenemos la información adecuada, no sabemos si es que realmente esas compras públicas están ya aquí en el país, pero sí debemos decir que el accionar de este proceso sí debe y acarrea bastante tiempo, específicamente por la trazabilidad, por el manejo de los medicamentos, por la distribución. Entonces esto es una responsabilidad institucional y quien tiene que salir directamente a dar esta respuesta son los órganos competentes, y el órgano competente y responsable es el señor ministro y el ahora presidente de la empresa pública de AIL-EP.
7: Doctor, también hay una afirmación que dio el ministro de Salud, en donde señaló que algunos pacientes aparentemente estarían vendiendo los medicamentos que reciben en los hospitales. ¿Qué tan cierta es esta afirmación? Ustedes que están en los hospitales atendiendo a los pacientes y que están justamente en estas zonas, ¿qué es lo que ustedes conocen sobre esto?
8: Mire, cada persona es responsable de lo que habla. Cada ser humano tiene la responsabilidad ética y moral de pronto, si es que elaboran juicios de valor, cualquiera que esté fuera, primero tienen que ser comprobables. Segundo, si es que tienen conocimiento, ¿por qué no decirlo con nombres, apellidos, fechas, instituciones? Y en tercer lugar, ¿usted cree que un paciente con una enfermedad catastrófica, con un paciente con una enfermedad crónica, por ejemplo, pacientes que necesitan de su medicación para realmente vivir, porque sin eso fallecen? Yo pienso que por más necesidad que exista, quitarse la vida, autoeliminarse, eso ya está en otro nivel de comportamiento humano. Ni siquiera el pensar en decir o de pronto que un paciente que venda su vida para dar de pronto de comer a su familia, a un hijo, qué sé yo, pero eso es otro nivel de comportamiento incluso mental. pensar en que un paciente vende su vida, eso vuelvo a repetir, cada uno es responsable de pensar, pero como médicos, los colegas que realmente ven o los especialistas que ven este tipo de pacientes con enfermedades crónicas catastróficas que necesitan insumos muy, muy, muy serios, que dependen de dar y de continuar la vida de los pacientes, lo que manifiestan es que se cumple con ese deber ético de prescribir, con ese deber ético de decir continúen con su medicación, con ese deber ético profesional de decir esta es la vida y estamos aquí para ayudar.
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9: En Radio La Tacunga, las 17:47.
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11: Las 5:47, 5:47, información eclesial de nuestra Iglesia Católica. Monseñor Paz fortalece su cercanía con Guaitacama en la visita pastoral.
6: El obispo de la diócesis de La Tacunga, Monseñor Giovanni Paz, continúa su visita pastoral en la parroquia Guaitacama, donde durante 8 días desarrolló encuentros con familias, comunidades, adultos mayores y personas enfermas, además de actividades de acompañamiento espiritual y comunitario. Escuchamos el reporte junto a Paulina Balseca.
12: El obispo de la diócesis de La Tacunga, Monseñor Giovanni Paz, desarrolla su visita pastoral en la parroquia Guaitacama, donde durante 8 días desarrollará encuentros con familias, comunidades, adultos mayores y personas enfermas, además de actividades de acompañamiento espiritual y comunitario. La visita pastoral contempla los recorridos también por barrios y comunidades. Durante las mismas ha visitado a personas enfermas y adultas mayores. Monseñor Paz señaló que uno de los objetivos es acercarse a quienes requieren acompañamiento y transmitirles un mensaje de esperanza, expresando que las mayores preocupaciones, no solamente en Guaitacama, sino en otras parroquias de la diócesis, es el abandono de adultos mayores.
13: Además de la visita de la Eucaristía inicial, que el pueblo ha manifestado mucha alegría, mucho entusiasmo, he ido también ya a algunas comunidades, porque como toda parroquia, aquí se les llaman los barrios, ¿no? Entonces estoy visitando los diferentes barrios, en cada barrio, hay una gran congregación de personas ancianas, enfermas, y realmente a veces ahí nos da dolor ver viejitos abandonados por los hijos. Esto se repite mucho en nuestra provincia, consecuencia de la migración o incluso de la falta de amor de los hijos hacia su padre. Los recomiendo siempre, pues los hijos jamás podemos olvidarnos de nuestros papás. Es una responsabilidad cuando ellos llegan a ser adultos preocuparnos por ellos. La palabra de Dios nos dice que aunque tus padres chuchen, no te avergüences de ellos. En esta vida pastoral es lo que hacía Jesús. La vida del ministerio de Jesús fue la palabra, predicó, nos habló del reino de Dios, nos habló del amor de Dios, y a través de esa revelación del amor de Dios, la preocupación por los enfermos, y que también es parte de la vida pastoral. Y en este día, justamente aquí en Guaitacama, tanto en la mañana como en la tarde, la visita a los enfermos, y claro, cada comunidad también nos trae, diríamos, sorpresas, y nos trae también acciones por realizar, ya que también hay enfermos, también hay ancianos que esperan una palabra de esperanza y hacernos presente con los equipos de Cáritas en esos lugares de enfermos y ancianos, pues también es un gesto clarísimo de cómo la caridad debe ser parte de la evangelización también.
12: Como parte de su recorrido, Monseñor Paz también visitó un emprendimiento dedicado al trabajo de la madera, donde destacó la importancia de utilizar las habilidades con responsabilidad y orientadas al bien común.
13: Encontrarnos con este emprendimiento donde se trabaja con la madera les hablábamos de tres cosas fundamentales en el trabajo. Primero, la inteligencia para hacer el bien, las manos para trabajarla y esa inteligencia convertirla en arte, y en todo ello colocar el corazón. Por eso, la oración que tratamos de enseñar es aquella que yo recibí de mi madre: ayúdanos a vivir con responsabilidad cada minuto de vida que tú nos das. Y eso se requiere en el trabajo, colocar la responsabilidad, el amor, y además acoger al cliente como acoger al mismo Jesucristo. Sí, en los diferentes días que nos queda, el encuentro con el consejo pastoral, la siembra de árboles también en un lugar específico, la celebración de la renovación de la alianza matrimonial, que sería el día sábado a las 7 de la mañana, ¿no? Yo decía que al que madruga Dios le ayuda. Por eso los matrimonios van a renovar su alianza matrimonial el próximo día sábado. Y también terminaré una comunidad, no recuerdo el nombre, en la mañana del domingo, y la misa de clausura a las 10 de la mañana. Clausuro en Guaitacama el domingo 27, y ya el domingo 4 de octubre estaré en la próxima visita, que será Huancaje.
14: Humberto Puyo Paxi, responsable del establecimiento, calificó el encuentro como una experiencia grata.
15: Por la visita del señor obispo de aquí de la ciudad de La Tacunga, yo creo que es una visita especial que no hacen a todos. Y gracias a Dios yo creo que he sido bendecido y ha llegado a la visita del señor obispo. Entonces, de acuerdo a lo que hemos conversado con el señor obispo, le he explicado tanto tiempo que estamos en el negocio. Como les decía, yo estoy desde el 2015 en el negocio de las llantas, de pasear los electrodomésticos, y en el negocio de los muebles estamos alrededor de un año y medio.
14: Por su parte, Roberto Ayauca, quien acompaña la visita pastoral, dio a conocer que permite conocer de cerca las necesidades de las personas enfermas y adultas mayores, que según señaló requieren un acompañamiento espiritual.
16: Bueno, para mí una experiencia muy buena, porque es la primera la que estamos viviendo. Primero, entender qué es una visita pastoral. Luego también ir entendiendo los objetivos, que como la primera autoridad de la iglesia que visita su pueblo. Creemos que todos entendamos que no es un acto más, sino que es un hecho sumamente histórico, en primer lugar, porque es la primera vez. Segundo, que tenga un sentido espiritual. Primero, que las personas más que están al extremo de la sociedad, como son los enfermitos, los ancianos, que están más olvidados, han sido recordados en estos días que Monseñor ha ido a visitar.

0: 17 horas ya con 55 minutos. Hemos llegado ya a la parte final de este informativo a través de Radio La Tacunga. Nosotros gustosos de poder acompañarles y compartir con toda la audiencia que nos sintoniza desde todo Cotopaxi. También enviar un saludo muy afectuoso en el subtrópico, que también nos pueden contactar a través del 098-491-3402 con sugerencias e inquietudes.
1: Silvia, ha sido un gusto informar en este día, martes 22 de septiembre, se aproximan las fiestas de la Virgen de las Mercedes, la patrona de los reclusos. Mañana habrá ya el primer día de Mama Negra, el tráfico a tomar las precauciones el día de mañana. A primera hora estaremos informando cómo se va a desarrollar este programa y lógicamente esta comparsa que estará recorriendo las calles céntricas de la ciudad de La Tacunga para que usted tenga la previsión y evite el congestionamiento en el centro de la ciudad. Nos quedamos en memorias y mañana nos encontramos con Silvia.
2: Cuando las luces del día terminan, agradezcamos a nuestra Santísima Virgen María con el rezo del Ángelus.
3: Recordemos el gran misterio del Hijo de Dios que se hizo hombre para salvarnos. El ángel del Señor anunció a María.
4: Y concibió por obra y gracia del Espíritu Santo.
2: Dios te salve María, llena eres de gracia, el Señor es contigo. Bendita eres entre todas las mujeres y bendito es el fruto de tu vientre Jesús.
4: Santa María, Madre de Dios, ruega por nosotros pecadores, ahora y en la hora de nuestra muerte. Amén.
5: He aquí la esclava del Señor.
4: Hágase en mí según tu palabra.
2: Dios te salve María, llena eres de gracia, el Señor es contigo. Bendita eres entre todas las mujeres y bendito es el fruto de tu vientre Jesús.
4: Santa María, Madre de Dios, ruega por nosotros pecadores, ahora y en la hora de nuestra muerte. Amén.
5: El Verbo de Dios se hizo carne
4: y habitó entre nosotros.
2: Dios te salve María, llena eres de gracia, el Señor es contigo. Bendita eres entre todas las mujeres y bendito es el fruto de tu vientre Jesús.
4: Santa María, Madre de Dios, ruega por nosotros pecadores, ahora y en la hora de nuestra muerte. Amén.
5: Ruega por nosotros, Santa Madre de Dios,
4: para que seamos dignos de alcanzar las promesas de nuestro Señor Jesucristo. Amén.
2: Oremos. Infunde, Señor, tu gracia en nuestras almas, a fin de que, habiendo conocido por la voz del ángel del misterio de la encarnación de tu divino Hijo, podamos, por los medios de tu pasión y de su cruz, alcanzar la gloria de la resurrección. Por Jesucristo nuestro Señor.
4: Amén.
2: Gloria al Padre, gloria al Hijo y gloria al Espíritu Santo.
4: Como era en el principio, ahora y siempre, por los siglos de los siglos. Amén.
3: Señor, hazme instrumento de tu paz. Donde hay odio, siempre yo ponga el amor. Donde hay injuria, que yo ponga el perdón. Donde hay duda, que yo ponga la fe. Donde hay desesperación, que yo ponga esperanza. Donde hay sombras, tinieblas, que yo ponga la luz. Donde hay tristeza, que yo ponga la alegría. Oh divino Maestro, concédeme que no busque ser consolado, sino consolar. Que no busque ser comprendido, sino comprender. Que no busque ser amado, sino amar. Porque dando es como se recibe. Perdonando es como tú me perdonas. Y muriendo en ti, nazco para la vida eterna. Amén.
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0: En Radio La Tacunga, las 17 horas con 59 minutos.
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0: acompañándote.
1: Muy buenas noches, queridos amigos, sean todos cordialmente bienvenidos, bienvenidas a Memorias de Radio La Tacunga, un espacio creado para viajar en el tiempo a través de la música, la poesía y las más hermosas historias de amor. Esta es una cita con los recuerdos, con esas canciones que marcaron momentos especiales de nuestra vida, con baladas del recuerdo que aún laten en el corazón y nos devuelven a aquellos instantes donde el amor, la nostalgia y los sueños se hicieron eternos. Durante este encuentro compartiremos melodías inolvidables que han acompañado generaciones, poemas que nacen del alma y narraciones cargadas de sentimientos, capaces de despertar emociones, recuerdos y suspiros. Porque cada canción tiene una historia y cada historia guarda un pedacito de nuestra vida. Les invitamos a acomodarse, a dejar por un momento el ruido del día y permitir que la magia de la noche y de la radio los envuelva, que la música acaricie su corazón, que las palabras despierten sus emociones y que juntos recorramos este maravilloso camino donde viven los recuerdos más bellos. Así comienza nuestro viaje, lleno de romanticismo, nostalgia y sentimiento. Esto es Memorias de Radio La Tacunga, el espacio donde la música, la poesía y el amor viven para siempre en la memoria. Si usted quiere, puede prepararse también un poemita, una canción y comunicarse en cualquier hora del día al 098-491-3402. A cualquier hora del día, déjenos su poema, su canción, que aquí la recopilamos cada noche en Memorias. Mi nombre es Julio César Erazo y soy su anfitrión. Buenas noches.

0: buenas tardes, don Julio César. Chévere, chévere. Son esas músicas del recuerdo. Vamos, estamos en sintonía, estamos en sintonía. Una linda y hermosa noche.
1: Las canciones del recuerdo son acompañadas por nuestro amigo Vicente en la número 4 de Sultana del Cotopaxi. Tal vez fue un amor de juventud, quizás un amor que el tiempo se llevó, pero las canciones siguen aquí recordándonos que amar siempre vale la pena. Continúa Memorias por Radio La Tacunga.

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1: En Radio La Tacunga, las 18 horas con 16 minutos.
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1: En Radio La Tacunga, las 18 horas con 32 minutos.
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1: En Radio La Tacunga, las 18 horas con 48 minutos.
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